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1: Bueno, ¿y Fermín no está cumpliendo años hoy?
2: Pues claro.

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Señor, haz de mí un instrumento de tu paz. Que donde quiera que haya odio, yo ponga amor. Donde haya ofensa, yo ponga perdón. Donde haya duda, yo ponga fe. Donde haya error, yo ponga tu verdad. Donde haya tinieblas, yo ponga luz. Donde haya discordia, yo ponga unión. Donde haya desesperación, yo ponga esperanza. Donde haya tristeza, ponga yo alegría. Concédeme, Señor, la gracia de no buscar tanto ser amado como amar. Ser comprendido como comprender. Ser consolado como consolar. Porque dando es como recibimos. Perdonando es como somos perdonados. Y muriendo en ti es como nacemos a la vida eterna.

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1: Son las 6 de la mañana, un minuto, un feliz amanecer para toda la comunidad de Buenaventura. Feliz despertar para la población que a esta hora está en la sintonía de su emisora comunitaria. Aquí estamos en Voces del Pacífico, nuestro dial 106.6 en el FM. O también usted puede sintonizarse para que le cuente a sus familiares que están por fuera de la ciudad o del país, que en su dispositivo móvil pueden descargar la aplicación de Voces del Pacífico y nos llevan a todas partes. O si gustan, a través de la página web soydebuenaventura.com, donde está la sección Radio Online, ahí también se puede sintonizar con nuestra emisora. Estar atento a la programación y, por supuesto, a las informaciones que se generen en esta ciudad y en nuestros alrededores. Aquí estamos en este viernes, hoy es 29 del mes de mayo del año 2026. Conteo regresivo para las elecciones presidenciales de este domingo 31 de mayo. Como siempre, Voces del Pacífico tendrá la transmisión desde el inicio de la jornada electoral para tenerlos al tanto de lo que ocurra en la ciudad en el marco de esta fiesta democrática. Pero también hay conteo regresivo para la fiesta del fútbol, ¿no? Ya están listos, ya los equipos están haciendo sus presentaciones. ¿Vio la de Brasil, Luis Enrique? Espectacular. ¿Cuál lunes? Todavía nos falta. Ah, pero amistoso. Ya, para despedirse, para irse al mundial. Ah, ok. La presentación de Brasil, espectacular. La hicieron en las favelas, ¿no? Espectacular. Eso genera cercanía con todo el pueblo. Voy a estar pendiente de la Cele. No la he visto. Voy a estar pendiente de nuestra Cele para saber cómo se presentará esta selección que estará representándonos en el Mundial. No se hagan tantas expectativas, que Colombia nos hace unas. Pero háganle mucha fuerza y con mucha fe a la Selección Colombia. Aquí estamos con la dirección general de Elber Rengifo Micolta, en la parte técnica Luis Enrique Pérez Forero, la edición periodística es de Marta Fanny Vanegas Lemus, en los deportes John Jairo Valencia Vallecilla, JJ en la jugada. Al mediodía ustedes escuchan a nuestro mundialista, también está muy preparado, Walter Alfredo Bermúdez Potes, que nos entrega toda esa sección deportiva enriquecida. Yo soy Melzer Zuley García Sánchez, coordinadora de este espacio, y nos vamos con la presentación de los titulares de las principales noticias.

Con motivo de elecciones presidenciales, Alcaldía Distrital expidió el decreto 0183. Hay que garantizar el orden público. Les contaremos cuáles son las medidas que se han destinado para la ciudad. Organizaciones de Buenaventura convocan a una reunión ciudadana. Esto ante la crisis constantes en la vía que conduce al distrito de Buenaventura. Joven falleció tras resultar lesionado en accidente de tránsito en el distrito de Buenaventura. Tenía tan solo 19 años. Preocupación en la Secretaría de Tránsito. Hay aumento en las muertes por accidentes en el distrito de Buenaventura. Se reitera el llamado a la prevención, a poder atender la señalización. Se alerta porque tres menores habrían sido abusadas por sus padres en el distrito de Buenaventura. Denuncias que siguen su curso a través de las autoridades. Además, desde la Comisión Legal de Género en el Consejo Distrital se habla a carta abierta los casos de explotación sexual que hay en Buenaventura y que prenden las alarmas. Sector turístico busca recuperar la confianza de Buenaventura ante los visitantes nacionales y extranjeros. Ya el arte y la cultura cuenta con una sede para seguir su legado. Les contaremos cómo avanza Vive Arte, esta fundación que trabaja por niños, niñas y adolescentes en el distrito. Los artistas locales ya pueden inscribirse al Festival Folclórico. Avanzan en detalles para la realización de este evento cultural. También tendremos en esta emisión la información deportiva con JJ en la jugada. Estas y otras noticias desarrollaremos en esta emisión. Gracias a todos ustedes por acompañarnos. Sean todos bienvenidos.

0: Son las 6:08 de la mañana, 6:08. Vamos a iniciar el desarrollo por las informaciones que se han generado en nuestra ciudad en las últimas horas. Iniciamos contándoles que hay medidas, hay restricciones en el distrito de Buenaventura. Esto debido a las elecciones presidenciales de este domingo, 31 de mayo. La alcaldía distrital expidió el decreto 0183 del 2026. A tener en cuenta, hay ley seca, se prohíbe el expendio y consumo de alcohol desde el sábado 30 de mayo a las 6 de la tarde hasta el lunes 1 de junio a las 12 del mediodía. También se prohíbe la circulación de vehículos con trasteos y escombros el 30 de mayo desde las 6 de la mañana al 1 de junio a las 6 de la mañana. Se prohíbe el parrillero hombre en motocicleta en la ciudad. También se prohíbe el porte de armas, incluso con salvoconducto, excepto a la fuerza pública. Está prohibida la venta y transporte de cilindros de gas y combustibles líquidos de forma irregular. Y hay un puesto de mando unificado que estará activo o está activo desde el día anterior, desde el jueves 28, y se va a extender hasta el lunes 1 de junio a las 6 de la tarde. Recuerde que incumplir cualquiera de estas disposiciones le va a acarrear sanciones, y esto está estipulado en la ley 1801 del 2016. Son las medidas que se han determinado para la ciudad para poder garantizar la tranquilidad, el orden y la participación de la comunidad en esta jornada electoral. Son las 6:10. En otras informaciones les contamos que organizaciones sociales, organizaciones comunitarias y también gremiales de Buenaventura han realizado una convocatoria pública, una convocatoria muy importante de un tema que ellos han llamado empoderamiento del territorio, y está dirigida a las juntas de acción comunal, a los consejos comunitarios, a las asociaciones de pescadores, de campesinos, a los mineros, a los conductores, a todos los gremios de la ciudad, a todos los sectores sociales de la ciudad, con el propósito de que se puedan definir algunas acciones. ¿Qué es lo que se está buscando? ¿A qué se llama esto de reunión ciudadana? Vamos a preguntarle a Ricardo Mosquera, quien es el presidente de Asocomunal, y nos tiene el detalle. Ricardo, muy buenos días. Bienvenido a Voces del Pacífico.
1: Melzar, muy buenos días a usted, allí, a Lucho y a todos en la mesa, a nuestro doctor, y especialmente a todos los oyentes y radioescuchas que nos sintonizan a esta hora en esta su emisora Voces del Pacífico, emisora comunitaria que lo tiene todo. Aquí estamos, Melzer, en verdad que preocupados por todas las circunstancias que se presentan en medio de la ciudad, y para nadie es un secreto que definitivamente si nosotros no tomamos acciones positivas como ciudadano, entonces la situación va a ser muy compleja, muy compleja. No sabemos a dónde iremos a parar. En estos días, en medio de reflexión con todo lo que ha ocurrido en los últimos 15 días, últimas dos semanas, meditábamos varios líderes, inclusive con algunos colegas de ustedes también, periodistas y de otras organizaciones y ciudadanos en común, sobre la situación que estamos viviendo. Y en medio de ello, nos encontramos con X personas de otras ciudades de Colombia también, donde habían vivido circunstancias similares y habían pasado por todo esto, y nos decían que la única manera de nosotros poder superar todas las dificultades y avanzar un poco en temas de ciudad es que nos unamos todas las organizaciones sociales, civiles, comunitarias, medios de comunicación, todas las fuerzas vivas de la ciudad, comunidad en general, pero con un propósito, no de protagonismo, sino de primeramente escucharnos unos a otros, entender y comprender y hacer un análisis de la radiografía social que estamos viviendo y que estamos atravesando en medio de la ciudad, y que los problemas de una comunidad, de un sector, de la ciudad, de una organización, convertirlos en que sean los problemas absolutamente de todos, dialogarlos, apoyarlos mutuamente y generar una y formar una organización, digamos, en la que todos nos apoderemos obviamente de ello. Que si hay una dificultad con los campesinos, o sea, en vez de buscar la afectación para la ciudad, porque aparte del cierre de la vía, que es una de las pocas de economía, o es la principal, perdón, que tenemos en la ciudad, paralizamos la ciudad en pleno y eso no nos lleva directamente allí mismo a dar soluciones, pero sí se afectan vidas y muchas otras cosas, en verdad. La ciudad disminuye, la ciudad obviamente decrece cada día en vez de volvernos una ciudad más competitiva, o sea, es todo lo contrario. Entonces, si se tiene una organización para todos estos temas sociales, ¿qué es lo que se hace? Si toca que ir, digamos, a Bogotá con antelación, se va un representante de cada organización y se habla. Si tenemos que hacerlo a nivel departamental, se hace a nivel departamental. Si se tiene que hacer a nivel, obviamente, local, distrital, se hace a nivel distrital. Entonces, lo que se busca es, por medio de la presente convocatoria, formalmente a todas estas organizaciones, instituciones y los representantes de cada sociedad civil de Buenaventura, participar en una reunión ampliada y conjunta con el fin de abordar de manera urgente la situación que estamos viviendo en los cierres.
0: Ricardo,
1: sí, Nelson.
0: ¿Ya tienen fecha, lugar para ese primer encuentro?
1: La fecha que tenemos va a ser para el próximo jueves, Dios, el primer jueves de junio, que vendría siendo el 4. 4 de junio sería el encuentro que estaríamos teniendo. El lugar lo definimos en lo que resta de esta semana, de esta última semana de junio. Entre hoy viernes y mañana sábado estaríamos definiendo el lugar y se estará haciendo llegar a las respectivas entidades. O sea, hay unos temas principales también que lo que se busca, por ejemplo, tocar en medio de esta situación que nos ha llevado pues al borde del colapso, afectando directamente, por ejemplo, ¿cuáles son las afectaciones directamente que estamos viviendo, Melzer y comunidad? La economía local, que se ha visto paralizada en gran medida. El suministro de bienes y servicios básicos. El sector productivo y comercial. El empleo de miles de familias que dependen del movimiento comercial y del transporte. El desarrollo y el progreso de nuestro distrito en todos sus ámbitos. Entonces, todas estas situaciones, por ello es que queremos nosotros, pues por primera vez, porque esto no se ha hecho, que tenga conocimiento en los más de los casi 30 años ya de vivir en esta ciudad, no tengo conocimiento pues que se haya hecho. Se hemos hecho movilización, pero contar las organizaciones como tal nos ha hecho, donde aquí los medios jugarán un papel muy importante también porque tuvimos esa preocupación. Entonces, por ello lo que se busca es establecer acuerdos conjuntos para evitar que se produzcan cierres de la vía por cualquier situación que se presente.
0: Listo,
1: definir
0: Ricardo. Vamos a estar, sí señor, vamos a estar pendientes que se establezca entonces fecha, lugar para ayudar con ese proceso de convocatoria y pues me parece bien que se toquen todos los espacios a los que afecta o beneficia cada una de las acciones de ciudad. Vamos a estar muy pendientes para poder avanzar con la convocatoria.
1: Sí, Melso, totalmente, verdad que nosotros agradecemos realmente y ahí estaremos en esta casa radial donde nosotros siempre hemos visto la preocupación de todos los medios de Buenaventura y especialmente esta casa, nuestro director, siempre usted, Melso, todos ustedes, personas que siempre, aparte de ser comunicadores, siempre les ha preocupado la situación que vimos en la ciudad y dejar claramente de que esto no tiene absolutamente nada que ver con temas políticos, los que principalmente conocen a Ricardo Mosquera y saben que hoy aquí hay muchas organizaciones que reclaman y en verdad nada tiene que ver el tema de ambiente con político. Si nosotros vemos lo que se cierra el día, lo que tiene que ver afuera, nada tiene que ver con temas de ambiente político, porque cuando dan los problemas de la ciudad, al contrario, los políticos hasta se esconden, los politiqueros nunca ni siquiera obviamente le dan la cara a la ciudad. Estos son
0: Muy
1: temas que
0: bien,
1: nos afectan
0: Ricardo.
1: directamente a nosotros.
0: Está bien, listo. Vamos a estar entonces muy pendientes. Gracias por darnos detalles de esta decisión que se está tomando para la convocatoria importante que desde todos los sectores se pueda mirar el avance del territorio y el aporte que cada uno debe hacer para que esto se logre. Gracias, Ricardo. Que tenga feliz día.
1: A ustedes, Merced, mil gracias y bendiciones.
0: Son las 6:19, ahí estaba Ricardo Mosquera, una reunión que manifiestan, busca analizar esas afectaciones que hoy están generando los cierres constantes en la vía, esa afectación no solo en la movilidad, sino también en el abastecimiento y la economía de todos los sectores del distrito de Buenaventura. Atentos a la convocatoria y a quienes estarán decididos a participar y a contribuir para buscarle salida al territorio. Son las 6:19, Eric Joel Ordóñez Lozano, de 19 años, residente del barrio Bellavista, se convirtió en la séptima víctima mortal por accidentes de tránsito registrada durante el mes de mayo en Buenaventura. El joven permanecía internado en la clínica Santa Sofía tras resultar lesionado en un accidente de tránsito registrado el pasado 10 de mayo a la altura de Palo Seco, barrio Pascual de Andagoya, luego de presuntamente perder el control de la motocicleta en la que se movilizaba y sufrir una caída que le ocasionó graves lesiones. Luego de 18 días bajo atención médica, las autoridades confirmaron su fallecimiento debido a las complicaciones derivadas de las lesiones sufridas en el siniestro vial. José Salcedo, coordinador de criminalística de la Secretaría de Tránsito.
2: Este caso se presentó el 10 de mayo, siendo aproximadamente, eran, según la información, las 6 de la tarde, más o menos fue el caso, según lo que tenemos hasta el momento. Pero las partes no llamaron a Secretaría de Tránsito ni a la policía, que a veces la policía es el puente para nosotros poder asistir a estos casos de accidentes de tránsito o siniestros viales. Se da por las coordenadas de continente hacia la isla, por los lados de Palo Seco. Posiblemente quien conducía la motocicleta pierde la estabilidad de la misma y se cae y el manubrio le pega en la parte abdominal del cuerpo. Supuestamente se lleva a la clínica de aquí del Jorge, esto lo remiten a la clínica Santa Sofía días posterior, pero no fue, pues, según los familiares, no fue cosa mayor. Se golpeó la parte del abdomen y le dicen que se vaya para la casa y el señor se va para la casa, pero empieza a sufrir dolores, luego lo llevan y esto fue el día 10 y el 27 del mes en curso, esta persona fallece. Ahí se llamó a la Secretaría de Tránsito, los compañeros que estuvieron de turno en las horas de la mañana, asumen el procedimiento y se lleva pues el caso, el occiso a la medicina legal y el restante de la documentación ya se lleva a la fiscalía para luego hacer entrega del mismo.
3: Bueno, Salcedo, genera preocupación que con este caso ya son 7 las personas que han perdido la vida en medio de episodios viales.
2: Pues yo les digo, les cuento a nuestra comunidad que nosotros estamos perplejos con la situación que estamos viviendo en estos momentos de este mes de mayo. Es un mes de tristeza, es un mes de alegría, el que la tiene viva está alegre, el que la tiene muerta también tiene unos episodios de tristeza. Pero como decía anterior, esto no da pues como para que la gente salga a lesionarse, caerse o colisionar con otra clase de vehículo. El llamado respetuosamente que hace la Secretaría de Tránsito es conducir a la defensiva, no conducir en el exceso de velocidad. estar pendiente de las maniobras que hacen nuestros señores conductores que van a la par en la conducción, y estar muy pendiente de la vía al cruzar un transeúnte del común para poder reaccionar con facilidad y a tiempo y evitar estas calamidades que luego pues nos llevan a un proceso de tristeza y de desespero.
0: Las autoridades realizaron la inspección técnica, trasladaron el cuerpo a medicina legal, mientras el proceso quedó pues a disposición de la fiscalía. Y es que ya son 7 las personas que han perdido la vida en accidente de tránsito durante el mes de mayo en Buenaventura. Una cifra que mantiene en alerta a las autoridades viales de la ciudad. Ante esta situación, ha dicho el secretario de Tránsito, que los actores viales deben respetar las normas, que no excedan los límites de velocidad. Advierte que el incumplimiento puede dejar consecuencias fatales, lesiones permanentes. Ha indicado que el índice de mortalidad por accidentes en Buenaventura se ha incrementado considerablemente durante los últimos meses, alcanzando casi el 50% de las cifras registradas durante todo el año anterior. Nicomedes Torres Candelo, secretario de Tránsito y Transporte.
4: Solicitarle muy respetuosamente a todos los habitantes del distrito, que seamos responsables con nuestra vida y con la vida de los demás, que respetemos las normas de tránsito, es decir, de que cuando nos vamos a montar un vehículo no hayamos consumido ni bebida alcohólica ni sustancias alucinógenas, porque esto nos está originando muchos accidentes, o sea, siniestros en el distrito de Buenaventura. Quiero solicitarle a todos los actores viales que respetemos las señales de tránsito. Utilicemos el cinturón de seguridad. Para los que andan en motos, el casco. Y respetemos las señales de tránsito. No andemos a exceso de velocidad, porque el incumplimiento de esto no solamente nos trae sanciones disciplinarias, sino también nos puede originar la pérdida de la vida o quedar lisiado en una silla de ruedas. Por lo tanto, solicito muy respetuosamente a los padres ayudarnos a controlar, porque los menores de edad son los que más se ven incursos en este caso de siniestralidad. Nosotros seguimos trabajando y entonces hemos sentido, nosotros como Secretaría de Tránsito y la Agencia Nacional de Seguridad Vial, porque trabajamos en coordinación, como que si el esfuerzo de nosotros no estuviera dando resultado, porque se nos ha disparado el índice de mortalidad en el distrito de Buenaventura. E incluso en estos 2 últimos meses, casi es el 50% de lo que nos sucedió todo el año anterior. Entonces, por eso es mi llamado a todos los habitantes del distrito de Buenaventura, que respetemos las normas de tránsito y no estemos bajo efecto de sustancias alucinógenas o el consumo de alcohol.
0: La situación pues está preocupando a las autoridades de tránsito en el distrito de Buenaventura, y por eso se hace ese llamado a la comunidad para que atienda los reglamentos para poder desplazarse en las diferentes vías del distrito y evitar así que se siga incrementando estas cifras, pero lo más complejo es que se sigan perdiendo vidas. Ha dicho que el secretario de Tránsito, que esta dependencia está trabajando en articulación con la Agencia Nacional de Seguridad Vial para fortalecer las campañas de prevención y control en el distrito. Son las 6:27.

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0: Ya son las 6:29 y es tiempo de saber qué pasa en materia deportiva en el distrito. Aquí está, los deportes con JJ en la jugada.
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0: tal, amigos? Bienvenidos a la información deportiva, como siempre a través de Voces del Pacífico 106.6, la emisora que lo tiene absolutamente todo. Bueno, desafortunadamente los equipos colombianos, entre ellos Junior de Barranquilla y el conjunto América de Cali, ni Tibiri Tábara, en Copa Libertadores, el Junior de Barranquilla cayó 4-1 ante el equipo de Palmeiras. Muy bien, John Arias, el colombiano que marcó 2 goles, se fue de dupleta ante el equipo currambero. 4-1 ganó Palmeiras ante el Junior de Barranquilla. Cerro Porteño 2, Sporting Cristal 0. Boca Juniors cayó ante la Universidad Católica 1-0. Mientras Santo Cruzeiro venció 4-0 al Barcelona de Ecuador. En la Sudamericana, el conjunto América de Cali empató 0-0 ante Macará, resultado que no le sirvió al conjunto americano para poder clasificar o aspirar a la clasificación. Con ese empate, no. Tigres derrotó 2-0 al equipo de Alianza Atlético, los resultados del campeonato internacional. Mientras tanto, para hoy tendremos el partido de ida, de regreso, perdón. Envigado se enfrenta con el Real Cartagena en el torneo Betplay, el campeonato de ascenso y descenso. Mientras tanto, en la Copa Betplay, Leones Fútbol Club se enfrenta al conjunto Independiente Medellín, Cúcuta Deportivo ante Fortaleza, Atlético Fútbol Club se enfrenta al equipo de los Millonarios. Son los compromisos, son los encuentros que tendremos para el día de hoy. Éxito para todos esos equipos, sobre todo para la finalísima del torneo Betplay. Y mañana a las 11 de la mañana tendremos PSG ante el equipo del Arsenal, ya la gran final de la Champions League. Bueno, para el día de hoy ya estarán llegando, completándose ya casi todo el equipo de la Selección Colombiana de Fútbol que trabaja en la ciudad de Bogotá con miras al campeonato mundial. Ya tendremos ya casi a todos los jugadores que deben de presentarse en lo que concierne, pues, preparar el equipo, la selección, y enfrentar el campeonato mundial y hacer un muy buen evento. Vamos a escuchar a José Abraham Murillo, quien coordina el campeonato Los Porteñitos en el barrio El Bolívar. Y posteriormente escucharemos a Eduard Sánchez, quien es el organizador de la Copa Atenas y que además se terminó con muchísimo éxito el pasado fin de semana.
1: Muy buenas, cordial saludo. Otavo, muchas gracias por cubrir la información que tiene que ver con el torneo de fútbol Los Porteñitos, el segundo torneo más antiguo en las categorías menores en el distrito de Buenaventura. Especialmente se organiza en la cancha de fútbol del barrio Bolívar, la comuna 10. Y ya aún estamos en la fecha número 9. Son 6 clubes que están participando. La idea de este torneo desde su nacimiento fue cuando no se jugara en la Copa Pacífico, se pudiera jugar, valga la redundancia, en el torneo de fútbol Los Porteñitos, para que las escuelas no se demoren tanto tiempo sin jugar un partido por torneo. Gracias a Dios hemos logrado el aval de la Liga Vallecaucana de Fútbol y este es un torneo que, valga la redundancia, con el respectivo aval se está organizando en la cancha de fútbol del barrio Bolívar. Muchas gracias por cubrir la información. Ahí están los 6 clubes participantes. Esperamos en un mes aproximadamente finalizar lo que tiene que ver con esta primera etapa del 2026 en su versión número 54.
2: Muy buenos días, Jota. ¿Cómo te va? ¿Cómo están todos? Nosotros nos fue muy bien, el balance fue muy bueno, tuvimos mucha gente, le pedimos disculpas al todo el personal que se quedó de pie, viendo el partido de pie, pero pues era imposible para tanta gente poder cubrir y sentarlos a todos. En la final pues nos destacamos por muchas cosas, entre eso el show de salida. Fue un espectáculo completo. Tuvimos escuelas de baile como la Splendor Danza que también está bien ubicada en la misma cancha Atenas, ahí queda la sede. Y también tuvimos en la escuela Cico Sport con los jóvenes de la escuela de fútbol, también en el entretiempo hicieron un show de baile muy bueno. La invitación es para todos, Supercopa Atenas, cada día pasamos los límites gracias a los empresarios que creen en nosotros. Tardes Porteña, el patrocinador principal de esta séptima edición que tuvimos la final el domingo. Gracias Buenaventura, gracias todos por confiar en Atenas y con ayuda de Dios seguiremos avanzando cada día más. Gracias Jotica y gracias a todos.
0: La información deportiva llega a su final con Johairo Valencia Vallecilla, duro con el problema y suave con la gente.

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0: Son las 6:38 minutos. Tres casos de abuso sexual contra niñas, presuntamente cometidos por sus propios padres, han encendido nuevamente las alarmas en Buenaventura y han generado rechazo por la gravedad de estos hechos que siguen afectando a menores de edad en el distrito. La denuncia fue realizada por la presidenta de la Comisión Legal para la Equidad de la Mujer del Consejo Distrital, quien aseguró que las menores ya se encuentran bajo protección de bienestar familiar. Elisanora Gamboa, concejal de Buenaventura y presidenta de la Comisión Legal de la Mujer.
1: Ya en algún inicio, año anterior, hice una respectiva denuncia a través de estos abusos sexuales desde la vía alterna interna, exactamente con los boleros. Se ve muy constante en el distrito de Buenaventura, también en zona urbana, zona rural. Entonces, hoy decirles o hacer un llamado a las autoridades competentes que realmente nos den la puntualidad y la totalidad de casos que tengan, porque generalmente pues nosotros desde acá tomamos la información que nos trae la comunidad, nosotros nos basamos en hacer unas investigaciones basadas en la fiscalía, que sabemos que cada mes hay como mínimo 3 denuncias por ello, pero pues hasta ahí hay que buscar las autoridades competentes para que realmente nos digan el total de casos que ellos tienen.
2: Bueno, haga este llamado para que la gente denuncie, que utilice ese mecanismo para poder reducir ese delito aquí en Buenaventura.
1: A ver, vienen unos puentes festivos. A través de esos puentes festivos conocemos que en las playas del distrito de Buenaventura también se maneja mucho con menores de edad el abuso sexual. Entonces, hacer un llamado a esas madres, ¿sí? A quien tenga esos menores de edad a su disposición, darle ese cuidado muy pertinente para que no lleguemos hasta allí. Sabemos desde el distrito de Buenaventura y del Consejo Distrital, como presidenta de la Comisión Legal de la Mujer, que hemos tenido aquí muchas mujeres. Tengo 3 casos particulares de 3 niñas abusadas sexualmente por sus padres. Lamentablemente, el decirlo me duele. Por sus padres, están en caso de bienestar familiar. Y hacer ese llamado, lo hablo con propiedad porque están en mi poder, están en mi caso. O sea, vienen a buscarme, me entregan esos casos y yo hago el llamado a las autoridades competentes para que continúen con el proceso.
3: Precisamente, concejal, con la Policía de Infancia y Adolescencia, ¿cómo se articula este tipo de situación para prevenir estos casos de abuso sexual?
1: Mira, con la Policía Nacional pues no hemos tenido mucho el acercamiento, es más con bienestar familiar. Llamamos con uno de los policías, que es el que tiene los casos de los abusos de menores. He estado articulando mucho con él y él es el que me da el enlace con bienestar, con el consultorio Rosa, con todos los entes competitivos que conciernen de estos casos.
0: Ahí está la situación que se presenta entonces, estos casos de explotación sexual, ha manifestado la concejal, quien preside esta Comisión Legal de Género del Consejo Distrital, que están siendo recurrentes en el distrito, y por eso desde este espacio de la Comisión Legal se vienen denunciando lo que va llegando por parte de las comunidades para que las autoridades tomen cartas en el asunto. Se hace el llamado a la población para que denuncie cualquier caso o sospecha de abuso contra menores, con el fin de evitar que estos hechos continúen ocurriendo y que los responsables deban pagar por lo que realiza. Desde el año anterior, ha manifestado la concejal Elisanora, se han denunciado varios casos registrados en la vía alterna, donde los involucrados terminan siendo algunos conductores de carga pesada. Se espera que con el apoyo de las autoridades se puedan tomar acciones que eviten que los niños, niñas y adolescentes sigan siendo víctimas de este flagelo. Son las 6:42 minutos.
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0: Son las 6:45. Escuchemos entonces a la concejal Elisa Nora hablando de estos tres casos que puntualmente se han denunciado ante las autoridades, donde menores del distrito han sido abusadas por familiares.
1: La verdad es muy constante en nuestras playas, es muy constante sobre la vía alterna, aunque ya en un inicio hice la denuncia pertinente sobre esa explotación sexual, que niñas menores de edad tienen mucho contacto con los muleros y surgen estas cosas, como es, valga la redundancia, la explotación sexual en menores de edad. Sabemos que vienen unos puentes festivos y nuestras playas casi siempre tiene el tema de explotación sexual.
2: Bueno, cuéntenos un poco en conjunto con las autoridades, ¿cuántos casos se presentan? ¿Qué dicen las autoridades ante esto?
1: Si me lo preguntan, las autoridades no han dicho nada. Estuve en mucho contacto con los policías que intervienen en esos casos, donde hicieron lo pertinente. La administración distrital, en cabeza de sus funcionarios, también estuvieron las investigaciones pertinentes, pero a la fecha no han dado los resultados.
3: También muchas menores, lamentablemente, son llevadas de pronto a zona rural de Buenaventura para todo ese tema de explotación.
1: Es constante, se ve constante. Hoy yo hago un llamado a las autoridades para que a través de sus funciones, hoy cuidemos esas playas, cuidemos esas niñas, esas menores de edad que son explotadas dentro de las mismas.
2: Bueno, aquí el llamado para que también se hagan las correspondientes denuncias por parte de los familiares de estas niñas.
1: Claro que sí, siempre lo digo, no nos callemos, como mujeres, como familiares no nos callemos, nosotros los familiares nos acostumbramos a normalizar estos casos, yo los invito a que estos casos no sean normalizados, sino que sean escuchados, están las autoridades competentes, está la fiscalía, está el consultorio Rosa, está Bienestar Familiar y específicamente está el Consejo Distrital a disposición de ustedes con puertas abiertas.
0: Complicado este caso, estos casos, y pues la comunidad que quiera realizar algún tipo de acercamiento, recordar que están las autoridades competentes y también está la posibilidad que a través de esta comisión legal de género de mujer que hay en el Consejo Distrital, pues también pueden recibir orientación. Son las 6:47. En otras informaciones les contamos que representantes del sector turístico, empresarios y autoridades en Buenaventura están avanzando en la construcción de una estrategia conjunta para fortalecer la confianza de los visitantes, poder mejorar la imagen del destino y consolidar al distrito como un territorio competitivo durante todo el año. Durante el encuentro, participantes coincidieron en la necesidad de trabajar articuladamente para poder afrontar los desafíos que impactan el turismo. Ana Lucía Morales Gamboa, secretaria de Turismo en el distrito.
4: De que estamos trabajando articuladamente como lo ha establecido nuestra señora alcaldesa Lidia del Carmen Córdoba Martínez. Este trabajo articulado con todos los actores del sector turístico lo que va a hacer es lograr potencializar nuestro turismo y lograr que no sea un turismo de temporada, sino un turismo que vaya los 365 días al año. Y este es un mensaje de unidad, que nosotros seamos embajadores de nuestro territorio. Buenaventura nos necesita y nosotros amamos a Buenaventura, por eso le estamos apostando a ella.
0: Son las 6:48. De la misma forma, pues estas propuestas que se han planteado, y entre las que están creación de rutas turísticas, fortalecimiento de planes de seguridad para visitantes, estrategias de promoción que permitan visibilizar los aspectos positivos de Buenaventura y dinamizar la economía local, pues han participado quienes están en el sector. Escuchemos por ejemplo, a representantes del sector turístico como Carolina Bedoya, quien es la directora de Portobelo Luxury, y también a Marlene Angulo, que también es representante del sector turístico en la ciudad.
5: Colombia, estamos listos desde el gremio turístico en articulación con la alcaldía distrital, la gobernación del Valle y todas las instituciones. Estamos listos para recibirlos aquí en Buenaventura, porque Buenaventura es territorio de paz, porque Buenaventura no necesita transformarse, ya lo tenemos todo, solamente vamos a empezar a visibilizar todos los positivos y todas nuestras bondades. Estamos listos desde el sector privado, desde el gremio, para mostrarle todo lo positivo que tenemos como ciudad. En esta reunión salen unas propuestas invaluables. Estamos con un compromiso de todo el gremio en el cual vamos a crear rutas turísticas, plan de seguridad turística para brindarles toda esa confianza a todos nuestros turistas de visita. A la señora alcaldesa, ese compromiso que tiene vital, hoy lo dieron ese paso, hoy lo demostraron estando aquí en este llamado de nosotros como gremio. Hoy están aquí comprometidos en trabajar en manera articulada, en trabajo en equipo, de la mano, entendiendo que juntos es la única manera que podemos construir ciudad, transformar sociedad. Entonces es el llamado a todos los turistas de que crean en nuestro potencial, crean en que estamos unidos, en que los buenos somos más y que Buenaventura los está esperando para brindarles seguridad, tranquilidad, comodidad, confortabilidad y una biodiversidad invaluable.
6: Mi nombre es Marlene Angulo Yesquén y estoy en representación de Movi5.com. Que Buenaventura es una perla del Pacífico, que tenemos que amarla cada día, que ocurren situaciones como las que pasaron, ocurren en muchas partes del mundo y no por eso la gente deja de ir, no por eso la gente deja de viajar. Entonces la invitación es a que creamos en lo nuestro, creamos en que tenemos un mar hermoso, creamos en que la gente le gusta venir a Buenaventura, que tenemos mucho para mostrar y que somos la mejor isla de Colombia. Requerimos más acompañamiento, es lo principal. El tema de seguridad también es muy importante, trabajar articuladamente, sí, esto es un engranaje y no sirve que trabajemos por isla. Además de promocionar el Pacífico, también es importante que la policía nos brinde el acompañamiento, la alcaldía, que las personas en territorio hagan su parte, que le demos información concreta y oportuna a los turistas. Eso es un trabajo en conjunto y tenemos que avanzar para que las cosas se puedan dar de la mejor manera posible.
0: Ahí está entonces la disposición que se tiene por parte del sector turístico de fortalecer lo que es clave para poder transformar esa percepción de la ciudad y pues seguir posicionando al distrito como ese destino que permita tranquilidad, biodiversidad y oportunidades al turismo nacional e internacional. Son las 6:52.
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0: Ya son las 6:54. Luego de varias dificultades que conllevó a que la Fundación Vive Arte quedara sin un sitio para poder enseñar a los niños, niñas y adolescentes música, arte y cultura, pues el director inició a tocar puertas hasta que por fin se logró el objetivo. Hoy tiene un espacio para seguir su legado. Fueron muchas las adversidades que se presentaron. No fue fácil, pero hoy hay una respuesta positiva. John Jaime Cortés, Fundación Vive Arte en Buenaventura.
1: Queremos anunciar que ya abrimos las puertas de nuestra nueva sede. Estamos ubicados en el barrio 14 de Julio, exactamente al frente de la bomba, el segundo piso de la Institución Educativa Pablo Quinto. Queremos invitarlos a que hagan parte de esa gran familia. Estamos ofertando clases de música y artes plásticas. Tenemos una oferta bastante amplia. Acérquense, comuníquense con nosotros a nuestro WhatsApp 322-533-8443, 322-533-8443 o 315-339-7024. Vamos a estar ahí pendientes para responder todas sus dudas. Síganos en nuestras redes sociales, que son Vive Arte Buenaventura. Estamos aquí, estamos de vuelta para toda la comunidad bonaerense.
2: Cuéntenos un poco cómo fue ese proceso después de no tener un sitio en donde usted da clases y ahora ya lo tiene. ¿Cómo fue ese proceso?
1: Bueno, ese proceso se da gracias a Dios, o sea, porque venía de una lucha bastante grande, pues tendríamos esta situación difícil que pasamos en el año pasado, y aún así estamos aquí, y es con otra vez, voy a volverlo a decir, a mejorarlo. Bueno, ese proceso se da gracias a Dios, a pesar de la situación difícil que vivimos el año pasado y este inicio de año. Estamos todavía de pie, hemos trabajado muy duro para poder estar vigentes y presentes. Agradecemos mucho a las personas que hicieron parte de este proceso para que se diera esta oportunidad de seguir trabajando para con los chicos de Buenaventura y por los chicos de Buenaventura.
2: Bueno, la esperanza vuelve para Vive Arte, sabiendo y teniendo en cuenta de que vivieron momentos muy difíciles.
1: Sí, seguimos de pie y seguimos firmes en honor a la memoria de Marisol Valencia, igual que por sacar a esos chicos adelante que están trabajando muy fuerte, sobre todo los de la Alteza Solimar y los que van haciendo parte de ese semillero tan importante para Buenaventura. Recordemos que Vive Arte tiene la primera orquesta sinfónica completa, instrumentos de percusión, de viento y de cuerdas. Entonces estamos haciendo un aporte bastante significativo con estos chicos que le están diciendo no a las cosas negativas y sí al arte.
0: Qué buena noticia la que hoy entrega el director de Vive Arte. Es un espacio en el que se ha logrado quitar niños al proceso de violencia en la ciudad a través del arte y de la cultura. Se ha venido haciendo un proceso muy bonito para que ellos hoy tengan las posibilidades de avanzar. Hoy Vive Arte tiene más de 30 niños, niñas y adolescentes haciendo este proceso de formación y siempre vale la pena que se pueda aportar. Son las 6:58. Las directivas del Festival Folclórico aseguran que avanzan en todos los detalles para lo que va a ser la realización de este evento cultural, que será desde el 27 al 30 de agosto en su versión 36 en la ciudad. Manifiestan que ya están abiertas las inscripciones para que los artistas del distrito puedan acceder a un espacio, participar de las actividades y de igual manera pues ya se adelantan las gestiones para la consecución de los recursos que se necesitan para llevar a cabo el evento. Álvaro Javier Caicedo, quien es el director del festival, explica.
3: Bueno, en estos momenticos nos encontramos ya, están abiertas las inscripciones para que todos esos artistas de la música, la danza, la tradición oral, todos artistas también de las diferentes expresiones culturales, se inscriban y puedan hacer parte de esa nómina de artistas. Las inscripciones estarán abiertas hasta el 10 de junio. Y pues decirles que aún estamos en ese recorrido, en esas articulaciones con todo el sector empresarial, institucional, siendo los empresarios, que es bueno invertir en el festival, porque el sector con no es un gasto, es una inversión que se hace para el sector cultural y hoy más que nunca también para el sector turístico, para promover todo ese turismo cultural que tenemos en la cultura.
2: Bueno, ya hay algunos artistas inscritos, cuéntenos algo.
3: Bueno, ya como les dije, la semana inmediatamente anterior se abrieron las inscripciones y pues estamos esperando que se culmine el 10 de junio para saber el consolidado de cuántos artistas se inscribieron, para así mismo ya empezar a hacer pues esa parrilla de programación.

0: y hacer las contrataciones pertinentes para pues toda la agenda y el marco del festival.
1: ¿Qué es lo diferente que tiene este festival a nosotros?
0: El festival tiene diferente es que vuelve a la raíz, vuelve a la esencia, vuelve a esa parte folclórica que es fundamental, como lo dice su nombre, Festival Folclórico del Pacífico. Vuelve las colonias, vuelve todo ese acervo cultural de ese Pacífico profundo, vuelven las delegaciones de los diferentes municipios que conforman esta región Pacífico y por supuesto, sin olvidar también que Buenaventura por años ha disfrutado de otras expresiones culturales que van a estar presentes, pero todas en la medida de las posibilidades le iremos contando qué tenemos de sorpresa.
2: Bueno, en el tema de playas, teniendo en cuenta lo ocurrido específicamente en La Bocana, ¿qué se va a hacer por parte de la dirección del festival para poder garantizar nuevamente y brindar esa tranquilidad a los turistas?
0: Por supuesto que sí, desde el principio proyectamos que uno de los descentralizados que vamos a realizar en el marco del festival se va a hacer en Bazán Boscana. Allá vamos a tener el día sábado 29, vamos a tener un concierto folclórico cultural con todos nuestros artistas. La idea es que los turistas se animen, se motiven a que sigamos visitando este territorio. Como lo decía, Buenaventura es una tierra por naturaleza cultural y turísticamente. Lo queremos que todos estos turistas que van a estar en el marco de la temporada llena puedan también adentrarse a todos los sonidos de marimba, puedan compartir y disfrutar de toda esa agenda cultural que vamos a tener en el marco del Festival Folclórico.
1: ¿Ya se reunieron con las autoridades para poder garantizar la seguridad sobre todo en La Bocana?
0: Por supuesto, ya hemos hecho el tercer comité de eventos masivos y una de las cosas es que estamos doblando esfuerzos para mirar estrategias, uno, con turismo, la Secretaría de Turismo, articulando todo el tema de promoción turística y por supuesto con las autoridades, la IMAR, para articular acciones que permitan garantizar y que los riesgos sean mínimos para todo lo que se haga en el marco del Festival Folclórico.
3: Ahí está entonces los preparativos para el Festival Folclórico. Y al cierre de la información les contamos que las autoridades han manifestado que se evitó el ingreso de más de 12,000 millones de pesos a las arcas del crimen transnacional. Esto gracias a labores de inteligencia, donde tropas de los batallones fluviales de Infantería de Marina 40 y 41 llegaron hasta la vereda Trejos, zona rural del municipio de Mosquera, en Nariño. Allí ubicaron y destruyeron una infraestructura ilegal que al parecer pertenecería al grupo armado residual Gaor Estructura Alfonso Cano. El comandante del batallón de Infantería de Marina, Edkin Abdul Peláez, da detalles de esta operación.
4: La Armada de Colombia, a través de la Brigada de Infantería de Marina número 4, logró la ubicación y destrucción de un laboratorio para el procesamiento de clorhidrato de cocaína en zona rural del municipio de Mosquera, Nariño, presuntamente perteneciente al grupo armado organizado Estructura Alfonso Cano. 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
3: Son las 7:03. Las autoridades han manifestado que estas operaciones se van a seguir realizando porque se va a hacer proceso de verificación de seguridad y esto se adelanta por parte de personal especializado. La material que fue incautado se realizó con el destrucción controlada de este cristalizadero con una estructura artesanal de madera que era utilizada para el procesamiento de sustancias ilícitas. Con esta información vamos a hacer la pausa de la hora. Vamos a invitarlos a ustedes a que sigan con nosotros porque recuerden que nuestro bloque informativo en las mañanas continúa. Luego de la pausa ya estará con nosotros nuestro director Elber Rengifo Micolta para dar inicio al magazine. Sigan en la sintonía.
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0: En la mañana, 9 minutos, 7, 9 minutos. Damas y caballeros, un buen día. Siempre hay que tener la cordialidad de decir un buen día, porque uno le debe desear un buen día a las personas, a todo el mundo, deseárselo uno también, independientemente de todas las cosas que estén pasando. Usted llega a una honra fúnebre, a un velorio, a un sepelio, y usted, a pesar de todo, usted dice buena noche, buen día, buena tarde. Cuando son esas épocas difíciles de fin de año, llega usted a abrazar, hermano, a pesar de todo, feliz año. Porque siempre está presente en nosotros el buen deseo hacia los demás. Yo no he escuchado a nadie que llegue a un espacio de eso y de pronto, hermano, ¿qué le voy a desear buen día? Usted es muy de mala. Imagínese. O sea, yo no he escuchado a nadie de ese nivel. Puede que lo haya, ¿no? Pero yo no he escuchado a nadie de ese nivel que llegue o que en un espacio público llegue y diga, hola, suerte con cada uno como estén, cuál buen día. Hay gente que se disgusta, lógico, por algunas cosas y dice, yo cómo les voy a desear feliz día bajo las circunstancias que estamos pasando, que es muy diferente, porque siente que de adentro no está a la disposición de poder reflejar ese buen deseo. Pero eso es una de las cosas que nos mantiene como en el marco de más alto de la resiliencia, que no nos damos por vencidos a pesar de tantas cosas. Y aunque un amigo nuestro, uno no, varios amigos nuestros, digan que los buenos no somos más, si los buenos no fuéramos más, esto sería una guerra civil. Horrible. Porque ahora les voy a comentar de algo que ocurrió en la noche anterior. Le hablé muy temprano a la señora alcaldesa. Yo sé que de pronto ella no revisa todos los mensajes temprano, pero si algún amigo cercano está escuchando, le pueden decir, vea, alcaldesa, o si está chateando con ella en este momento, Elber acaba de decir en la emisora que le habló temprano, le dejó unos audios, unas notas de voz, unos mensajes y con un par de sugerencias, porque hoy ando preocupado. Les deseo buen día a todos, pero ando súper preocupado. No todos tenemos el mismo nivel de paciencia, de resistencia. Siempre lo he dicho aquí, los que no la han visto, vean la película. Yo creo que la película no demora mucho y le hacen la nueva versión. Sí, parte 2. Sí, parte 2. Un día de furia. No demora y le hacen parte 2. Así que, desde ya, les dejo planteado el tema, que no es broma, no es chanza. Y la gente dirá, ay, pero es que, ¿qué tienen en contra de Buenaventura? Más bien, ¿qué hacemos nosotros para estar en contra de la ciudad? En muchas ocasiones. Porque está primando la situación de ¿soy yo? Primero yo, segundo yo, tercero yo, tengo que resolver. Y con unos detallitos que incomodan bastante, bastante, bastante. Pero que tienen solución, ¿sabe cómo, Luchito? Con lo que a la gente no le gusta, que le toquen el bolsillo. Ahí. Ya algunos aprendieron. En estos días me dijo, ay, no, es que a mí me colocaron un comparendo, a mí me colocaron una sanción. Entonces, yo ya aprendí. Y como lo he dicho en muchas ocasiones, yo no soy filósofo, no soy Héctor Fabio, no soy sociólogo. Pero, Lucho, solamente aprende el que le pasa. Solamente aprende el que le pasa. Así que eso es lo que hoy estamos viviendo de manera triste y lamentable, porque cuando se presenta una situación en la ciudad y como ciudadanos no estamos en la línea, no estamos acordes, no estamos en el momento de las cosas para poderlas llevar de la dinámica en que esa se realiza, terminamos nosotros como ciudadanos convirtiendo todo en contra nuestra. Damas y caballeros, En la parte técnica, la compañía de Luis Enrique Pérez Forero. Mesa de trabajo, Elber Rengifo Micolta. Saludos muy especial a toda nuestra amable audiencia. Y les damos la más cordial bienvenida a esta mañana del día viernes 29, último fin de semana del quinto mes del año, de mayo, mes de muchas celebraciones, mes de madre, mes de la mujer, de la Virgen, mes de los profesores, mes de tatán, tatán, tatán, tatán. Hoy, mayo ya está terminando. Y el domingo tendremos nuestras elecciones para presidente de la República. Hombre, primera vuelta, si no se lleven eso a segunda vuelta, hombre. Salgan a votar, por Dios. Eso nos cuesta tanto a los que pagamos impuestos en el país que nos duele. De verdad, ustedes saben lo que vale una elección, lo que cuesta una jornada electoral. Hoy estaba viendo el movimiento de agentes de policía para custodiar los votos, imagínense, para custodiar los votos. Cuando toda esa cantidad de uniformados podrían estar atendiendo otros temas de la patria, pero hay que salir a custodiar los votos, a llevarlos a las zonas más difíciles del país. Así. Todos los uniformados que tienen que movilizarse para esto, los amigos jurados, la gente de la registraduría, los testigos electorales, los ciudadanos que salimos a votar. Voten por quien ustedes quieran votar, porque eso es lo que nosotros promovemos, por quien ustedes consideren que sea el más adecuado. Pero no, dejen la pereza, hombre, salgan a votar el domingo en primera vuelta. Salgan, salgan a votar, salgan a votar. Anoche me ponía a analizar un comercial y decía, uff, fuera por comerciales yo votaría por este candidato. Oiga, fajado el hombre con los comerciales, uno de los candidatos, pues no digo aquí quién, pero uff, esos comerciales tienen a más de uno pensando. Si fuera por rabia, tendría tres por quien votar, por rabia. Porque uno por rabia vota por uno y por irse en contra de otro. Votaría por tres. Si fuera por propuestas, tendría dos claros por quién votar. Dos por quién. Y así la gente va descartando. Porque siempre he dicho, es bueno escuchar. Entonces, por propuestas tengo muy claro quién es cada uno. Las opciones están dadas. Así que solamente tomen la decisión por quién van a votar, pero voten a conciencia, voten tranquilos. Nadie los tiene que presionar, nadie les tiene que decir nada. Cuando usted vaya camino a la elección, salude al amigo, pero no le diga, oye, ¿vos por quién vas a votar? Porque eso es maluco, eso es incómodo. Ahí usted puede perder el voto de su candidato. Porque usted llega y en ese trayecto le dice al otro lo que no le tiene que decir. Oye, ay, ¿vos vas a votar por ese? Ahí usted puede perder el voto porque usted no sabe, el otro iba totalmente decidido de pronto o ya había cambiado y sale usted con la que no tiene que salir y se tira el voto de su candidato. Bueno, vamos a hacer la pausa de la hora. Ya entramos en materia, los dejamos libres con nuestra línea 314-572-9143.
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1: 7:19, como le decía a algunos amigos un día, y ahora ¿quién podrá defendernos si ya se murió el Chapulín Colorado? Recuerda que uno dice, y ahora ¿quién podrá defendernos? Y aparecía yo, el Chapulín Colorado. No contaban con mi astucia. Y esa frase nos marcó, ¿sabes? Esas escenas nos marcaron y uno la hacía uso de ella en cualquier momento, generando broma pero dando soluciones. ¿Se fijan? No contaban con mi astucia. Pero hoy parece que la astucia está llevándonos a un nivel de irresponsabilidad y desespero que va a terminar mal. Ojo, hoy es 29 de mayo, se lo estoy diciendo, va a terminar mal. Va a terminar mal si no le prestamos atención a las cosas. Voy a empezar por el ejemplo más cercano, de varios que lo vieron anoche, pero una de las personas que se comunicó conmigo. Eran las 9 y, vamos a ver a los datos concretos, aquí está la persona que me escribió anoche, me escribió, eran las 9 y 13 de la noche, 9 y 13 de la noche, hola Elber, qué pena la hora, normal, así la persona tenga amistad con uno hace muchos años y confianza, normal que le digan a uno eso cuando le escriben tarde, bueno, tarde para algunos, a esa hora uno todavía está conversando, haciendo cosas. Elber, salí de mi oficina a las 6:30 de la tarde. Ojo, mire, me escribe a las 9:13. ¿Sabe dónde trabaja la persona? Por allá arriba, por los lados de Confamar, por Centracar, por esos lados, ahí cerca, cerquita. Entonces sale por la Simón Bolívar para llegar a su casa, que le queda por acá la ruta. No tiene entrada por la vía alterna. Para entrar por la vía alterna tiene que bajar hasta la ciudad de la Nueva Buenaventura, hasta la Carmelita, y ayer la vía estaba bastante congestionada. Entonces, toma la Simón Bolívar como lo hace todos los días. 9:13, me dice, salí a las 6:30 de la oficina. ¿Cuántas horas iban? 2:45. Ya iba para las 3 horas. Y mira, la hora, estoy acá frente a la entrada del cementerio. Frente a la entrada del cementerio Jardines del Pacífico. Hay un trancón y llevo más de 2 horas y no hay quien organice. Se meten los carros ni para atrás ni para adelante. Este tema del pare y siga, ahorita le acabo de consultar a la empresa si ellos están 24/7, me dicen que sí, que los llamados paleteros están 24/7 en el pare y siga. Se está presentando una situación, como no son autoridad de tránsito, ellos no pueden sancionar, no están respetando el pare y siga. No están respetando el pare y siga. Algunos conductores. Por momentos, y lo debo reconocer porque yo lo viví, un viernes que iba viajando, nos dieron el siga, y cuando nos dan el siga, el carril que es de un solo vehículo se convierte en 3, porque todo el mundo quiere adelantar y llegar primero al pare y siga. Y estaban los guardias de tránsito, cual Jackie Chan, partiendo, como uno dice. Así que el que se adelantaba, a un lado y su comparendo. Esos aprendieron. Pero resulta que tránsito no puede estar 24/7 ahí. Podría estar si hay un contrato, porque la ley lo dice así, que si la empresa no tiene unidades para el control de tráfico de pare y siga, se contratarían las unidades de tránsito. Cuando la cosa se pone como anoche, que agradezco al señor Nicomedes Torres Candelo, secretario de Tránsito, a las unidades que estaban disponibles, ellos estuvieron hasta cierta hora temprano, luego se retiraron, y anoche con la lluvia muy fuerte, aquí tengo el reporte, porque lo tengo el reporte en video, los guardas regresaron, a hacer su labor, o hacer su labor, no, hacer la labor correspondiente a descongestionar el sector. Y tengo el reporte de las 10 y 13 de la noche que llegaron los que estaban los guardias. Lucho, creo que podemos escuchar ahí. Déjeme, acá yo tengo de las 10 y 13 de la noche. Un momentico, yo le muteo acá el audio del Facebook. Hola. Ahora sí, escuchemos un poquitico de lo que nos enviaron anoche del reporte.
0: Central, en ese momento, acá con el compañero 43-106-39, aquí, dándole vía a los que van a ingresar hacia el puerto. Ya llevan aproximadamente 2 horas ellos allá, aquí ya estamos dando el ingreso y, bueno, aquí estamos en la labor.
1: Mire, 10 y 13 de la noche, gracias secretario de Tránsito, me enviaron ese reporte, 10 y 13 de la noche.
0: Acompañando acá a las muchachas del Pareisiga con el compañero 43, dándole firme a esto acá. Demasiada congestión, la gente que pesar queriendo salir y entrar del puerto. Y la verdad, Lili, tantas horas que hay que pasar, hermano, uno se pone en la mano de los ciudadanos de acá. La verdad es preocupante y por eso estamos acá en nuestra grata labor, mojándonos, pero contentos. ¿Sí o no?
1: Imagínense. ¿Y qué generó esto? Me habla una persona de la que estaba anoche en el sector y me dice: Elber, 2 horas nosotros haciendo la fila, que no nos parece normal, pero la cantidad de vehículos de frente y uno con el SIGA y ellos de frente metiéndose por el sitio más estrecho, invadiendo carril, gente en sus camionetas de alta gama, otros en carros de diferente forma, todo el mundo lógicamente con sus vidrios arriba y queriendo pasar por delante. Pero ¿sabe cuál fue el detalle que más generó preocupación? Y me decía la persona, que era una dama, me decía: gracias a Dios no venía conmigo una persona que estuviera armada, porque si no ahorita yo te estuviera contando otra historia. Resulta que, y esto le pasó a 2 personas anoche, ambas mujeres, se bajó un sujeto con una cruceta en la mano, de esas crucetas de cambiar llantas, a la mitad de la vía a parar carro. A mí me sale un tipo a medianoche con una cruceta. Oiga, Ricaute San Mateo le queda, discúlpeme, pero le queda chiquito Ricaute San Mateo. En átomos volando, no sé, pero yo, discúlpeme, pero es que yo no sé qué otra cosa hacer. Si usted a medianoche, no, en la noche, en un sitio complicado, estrecho y demás, te sale un tipo con una cruceta a mitad de camino a pararte tu vehículo, ¿qué haces? ¿Cuál es la reacción? Eso no está en el manual. Eso cuando uno va a la escuela de tránsito, a la academia, a uno no le enseñan qué hacer cuando le sale alguien con una cruceta a mitad de camino. ¿Y sabe para qué era? Para detener los vehículos, Lucho, para que se metieran 2 colectivos en contravía, que venían saliendo de una de las calles, porque la gente, ¿qué hace? Se mete por dentro, por las cuadras que ellos conocen, para salir a la vía, al callejón del Pareisiga, pero cuando salen ahí y los vehículos vienen en sentido contrario, ellos no esperan, sino que se van metiendo de una. El tipo con una cruceta parando los carros para que los colectivos salieran en contravía y pudieran meterse ahí por el sector de la Virgen. Repito, alcaldesa, buen día, ¿cómo amanece? Le mandé unos audios. Esto va a terminar en tragedia. ¿Se imagina usted una persona de alto riesgo que venga con escoltas, o que la persona venga armada y ya haya ocurrido en otras ocasiones situaciones que generan para su vida un alto riesgo? ¿Cuál es la reacción frente a una situación de esas? Que alguien me salga en la noche con una cruceta a mitad de camino y me detenga mi vehículo. ¿Hasta este nivel hemos llegado? Yo entiendo hoy, y lo dije hace algún tiempo, lo dije hace unos días atrás, unos meses. En estos Pareisiga no es fácil controlar el tema de uno decir de pronto hay paso exclusivo para vehículos. Pero sí deberían buscar la forma, por ejemplo, de hacer un callejón antes del Pareisiga solo para vehículos públicos. De tal manera que cuando se dé el parisiga, se les dé el paso y después a los otros, porque es entendible la gente que trabaja en este sector y que Lucho antes hacía 4 viajes en el día, hoy están haciendo 1.5. Y eso yo lo entiendo. Pero entenderlo no quiere decir que uno tenga que pasar por encima de los demás. Otro factor, la oscuridad. Los peatones que tienen que luchar contra esto, porque hay sectores donde la gente no tiene andén. Para cruzarse tienen que caer un hueco. Tantas cosas que hoy se desprenden de la obra porque la necesitamos, pero hay que trabajarle. Y el otro caso se presentó en uno de los túneles. Algunos ya habrán visto el video. Vamos a ver si lo subimos más tarde a nuestras redes. Un señor no aguantó más la desesperación de estar ahí parado y se bajó a discutir con alguien que estaba en una volqueta, porque la volqueta estaba parada en un túnel, casi a la salida, creo yo, y no había nada, no había movimiento de obra y la volqueta parada ahí y el tráfico detenido. Y el señor le gritaba que llevaban ya tantas horas. Para los que no conducen, quiero decirles que es más peligroso para uno estar estacionado 2-3 horas en carretera que estar conduciendo 2-3 horas en carretera. Porque cuando te quedas estacionado 2 horas, tu cuerpo se relaja demasiado. Te pueden entrar periodos de sueño, o uno no se duerme porque no sabe en qué momento van a dar paso. Al momento de salir empieza el desespero de muchos de querer llegar primero. Sube el estrés, la fatiga, el cansancio. Si no tienes cómo hidratarte, si no tienes cómo evacuar. Son muchas las cosas que se generan estando estacionado, muy diferente al periodo de estar conduciendo. Es más peligroso uno estar 2-3 horas estacionado en un trancón que las 2-3 horas conduciendo. Permítame, recibimos un oyente vía WhatsApp o celular. Y ya regresamos. Oyente en línea, buen día. Bueno. Señora alcaldesa, nuevamente, muy buen día. ¿Cómo amanece? Le envié unos audios para que los amigos que de pronto hablan con ella temprano, la saludan después de la oración, le mandan el muy buen día. Por favor, le digan que ahí le dejamos un mensajito. Para quienes están reenviando un mensaje diciendo que amaneció la vía cerrada por un deslizamiento, también dejemos la cosa, hombre, por Dios. Ese mensaje, ese video es viejo, no había entrado a mirar el detalle. Esas son las otras cosas que nos hacen daño. Vamos enviando las cosas y no verificamos. Esto fue un deslizamiento que cerró la vía hace como un mes y pico, por ahí por Dagua, y la gente madrugó a mandarlo hoy. La vía amaneció cerrada. Deslizamiento, tenemos... Sí. Oyente, antes de la pausa, Luchito, muy buen día.
2: Buenos días, Elber, ¿cómo amanece?
1: Muy bien, gracias, bienvenido.
2: Lucho, buenos días.
3: Buenos días, manito.
2: Bueno, en el día de hoy llamo para decir lo siguiente. A la población de Buenaventura, invitarla a que salga a ejercer ese derecho constitucional, como es elegir y ser elegido, el día domingo. Pero también que respetemos las decisiones de las demás personas, porque uno ve en plaza pública, en la calle, gente discutiendo, va a quedar mucha gente en Buenaventura de enemiga. Respetemos a los compañeros, el que tiene su decisión, ya a esta altura del paseo, todo el mundo sabrá por quién irá a votar, si va a las urnas a depositar su voto en blanco, si lo va a dañar, si va por el candidato X. Pero respetémosle ya a los compañeros y a los amigos, porque pues por elecciones no debe quedar enemistad. Esa es la invitación que hacemos desde la Fundación Étnica y Cultural en Defensa de los Derechos Humanos dentro del territorio de nosotros, como es Buenaventura. A las autoridades sí le pedimos lo siguiente, que una, pues que se garantice el... Y que también informen oportunamente, porque mire, desde que pasó el caso del joven de La Bocana, hubo una captura de una de las personas implicadas Y pues y no tenemos, no sabemos absolutamente nada, estamos a la espera de la recuperación del cuerpo. A la gente, a los pescadores de la Bocana, por favor, colaboren, colaboren, acérquense a los sitios de marea, si ustedes saben más o menos por dónde puede pues, reposar el cuerpo, si fue que lo tiraron al mar. Ustedes más o menos tienen, ustedes saben, porque me acuerdo tanto, no, un caso que sucedió en Huanchaco sobre unos niños que se ahogaron con la mamá, y pues va la defensa civil, va la infantería de marina, y pues les queda difícil, y más o menos, y vi cuando los pescadores decían, no, vamos hacia tal sector, allá debe estar, y verdad, fueron hacia ese sector, y consiguieron, ustedes conocen el territorio, pues ayuden para que esta señora que está pidiendo a gritos la aparición del cuerpo de su hijo, para darle cristiana sepultura, colaboremos para, en esta búsqueda. Yo sé que tienen que gastar combustible, organícense, a ver, pídanle a la misma administración distrital y hagan una búsqueda que sirva como reparación a este daño tan grande que se ha realizado. A las autoridades le seguimos exigiendo, mire, tenemos otro caso de desaparición forzada dentro del casco urbano, el joven que colocaba las cámaras que salió. Y esta es la hora, pues, que no se sabe nada. Le exigen a la gente que denuncie los hechos. ¿Pero para qué denunciar eso? Para que la misma persona tenga que salir a cualquier información que tenga, la que le facilita a las autoridades, porque las autoridades quedan. ¿Usted qué sabe? ¿Usted qué sabe? Pareciera que el Estado en Buenaventura no tuviera una autoridad de inteligencia, no tuviera unas sesiones de investigaciones criminales. Porque pues se convierte el familiar de la persona desaparecida en buscador mientras las autoridades esperan la información que se les lleva. Muchas gracias, Elber, y Buenaventura a ejercer ese derecho al voto el día domingo, es un derecho constitucional.
1: Gracias, superagente. Vamos a hacer la pausa, ya continuamos con ustedes aquí en el Magazine de Voces del Pacífico.
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Elber, muy buen día a usted, a Melzer. A Melzer no está. Por mantenernos informados, pero quería recomendarle que ayude con el sector del RETE. Voy a llamar al secretario de Infraestructura, Nelson Bonilla. Nelson Bonilla, secretario de Infraestructura. Vamos a pedirle el favor, no sé si corresponda o no. Algunos tramos, porque pues hay temas de vías nacionales y todo. Pero vamos a hacer un par de recomendaciones al señor secretario de Infraestructura. Solicitó al secretario de Infraestructura. Vamos un momentico, Luchito, a cortina, a ver si de pronto el secretario nos puede atender.

0: 7:43 minutos. Tenemos en línea al arquitecto Nelson Bonilla, es el secretario de Infraestructura del Distrito de Buenaventura. Secretario, buen día, ¿cómo amanece?
1: Buen día, Elber, muy bien.
0: Bueno, qué pena la llamada así, como se dice, de última hora, pero tocando estos temas de ciudad, nos hace una solicitud en Facebook don Humberto Torres, que es una solicitud también de muchos ciudadanos, para ver cómo se puede hacer lo más pronto posible, y se necesita una intervención urgente en el sector del Retén. No sé si usted ha tenido la oportunidad de pasar ahí por la glorieta del Retén en los últimos días o en el último mes, y la situación es bastante compleja y complicada en la movilidad por el estado en el que se encuentra la vía. ¿Ese sector lo podría intervenir la alcaldía?
1: Bueno, primero decirle al compañero Torres y a toda la comunidad que esa es una tarea que hemos venido trabajando y articulando con el departamento, porque esa es una vía de carácter departamental. Cualquier actividad que nosotros vayamos a hacer, tanto en la avenida Simón Bolívar, que es nacional, y la vía o carretera vieja que conocemos, es de carácter departamental. Con algunas personas de la Junta de Acción Comunal del barrio El Triunfo y algunos moradores de ese sector, inclusive con líderes del sector de San Antonio, hemos venido articulando acciones con el departamento a ver cómo se le hace, después de hacer la señalización, se puede hacer el mantenimiento de esa zona. Pero nosotros directamente no podemos hacer intervenciones en ese sector.
0: Yo le estoy hablando exactamente de la glorieta del Retén, donde está la caseta de terminal y todo de transportes. Ese punto, al menos un reparcheo o algo. Es que yo me pongo a ver que cuando viene un clásico de ciclismo, hacen un reparcheo en toda la autopista, y no es un trámite de 2-3 años. Entonces, pero es que es urgente y necesario, la verdad, arquitecto, discúlpeme si de pronto suena un poco brusco, pero necesitamos que se haga algo ahí.
1: Sí, pues, como le digo, nosotros estamos haciendo las acciones de articulación. Invito al compañero Torres, que hace la pregunta, que se acerque a la secretaría. Y pues coordinamos con él para que se entere de lo que estamos haciendo y podemos...
0: No, pues aprovechemos que él está aquí en sintonía, porque no está aquí en la emisora, y comentémosle qué se está haciendo, no solo para él, sino para la ciudadanía.
1: Sí, como le reitero, compañero, hemos estado articulando con el departamento, con algunos líderes del barrio El Triunfo, con algunos líderes del sector de San Antonio, después del trabajo de señalización que se hizo, hacer las actividades de mantenimiento. Pero pues, como le digo, nosotros como
0: ¿qué se necesita, arquitecto? ¿Qué se necesita para intervenir solamente ese punto? Porque si usted ha pasado, creo que ha pasado, se da cuenta, en estos días, gracias a Dios, y mi Dios es muy grande, yo venía detrás de un vehículo de carga, dejé que el vehículo se adelantara, y por poco se le cae el contenedor encima a una cantidad de personas dando la vuelta ahí, porque los cráteres, ahí no hay hueco, hay cráteres, hay unas cosas impresionantes donde no se puede maniobrar. ¿Qué podemos hacer? ¿Cuál es lo más inmediato? Usted dice que vienen haciendo articulación, pero si usted dice mañana necesitamos 10 volquetas, yo pongo el combustible para una.
1: Por eso le estoy diciendo, compañero Elber, nosotros no solamente tenemos ese punto, la malla vial de Buenaventura está muy deteriorada, tanto la que existe como las zonas, particularmente la Comuna 12, donde no hay ni siquiera vías. Estamos haciendo trabajos con las comunidades para resolver el tema de acceso de los vehículos de recolección de basura. Estamos articulando, haciendo mantenimientos, estamos recuperando zonas como la que acabamos de intervenir.
0: De pronto soy yo el que no estoy entendiendo entonces, qué pena. Arquitecto, usted me está diciendo todo lo que están haciendo, pero yo le estoy hablando de este punto que es crítico, es delicado,
1: y le estoy preguntando es qué podemos hacer. Que nos pongamos en contacto con el líder para que se conozca lo que estamos haciendo y articulemos el trabajo.
0: Él no es líder, él no es líder, es un oyente que ha solicitado algo, no es un líder, no es para irle a contar lo que está haciendo en la ciudad. Es una persona que ha preguntado concretamente por ese punto. Pero le digo, qué pena, de pronto soy yo el que no estoy entendiendo que ustedes están haciendo muchas acciones en la ciudad, pero a ese punto no han llegado. Entonces yo le dejo ahí el datico con ese punto cuando se pueda intervenir. Y cuando hablen con la gente de Unión Vial, por ejemplo, usted nota la fila que se forma a la altura de la Gran Colombiana, es fácil de solucionar. Solamente es que nivelen el pedacito que está malo y los conductores que tenemos que pasar no tenemos que hacer una fila de 20 minutos para pasar por un tramo que solamente nos tenemos que demorar dos. Entonces, para cuando conversen,
1: Elber,
0: con ellos...
1: Yo también soy usuario, también tengo carro como secretario de infraestructura, soy ciudadano y sufro lo mismo. Nosotros hacemos un seguimiento permanente y tenemos las mismas dificultades que tienen todos los ciudadanos. Nosotros tenemos una mesa sociotécnica en donde hace parte tránsito, hace parte planeación, hace parte de infraestructura, está el consejo, están los presidentes de Junta de Acción Comunal, está el gremio de transportadores, y con ellos articula todas las acciones que se van a hacer en la ciudad. Las dificultades
0: Entiendo
1: que estamos
0: eso,
1: viviendo...
0: y gracias por sumarse al dolor que tenemos todos, porque usted también tiene carro. Pero vuelvo y repito, yo sé lo que están haciendo, usted lo acaba de decir. Lo que estamos solicitando junto al señor Julián es concretamente el retén, que se mire qué se puede hacer ahí. Si usted el día de mañana, es que le aseguro, que si usted el día de mañana dice, mire, es que no tenemos para esto y necesitamos combustible para una volqueta, yo soy el primero que voy a poner la plata del combustible. Pero esa articulación
1: justo,
0: nos tiene
1: Elber,
0: que llevar...
1: Justo, Elber, te
0: esa
1: estoy
0: articulación nos tiene
1: diciendo,
0: que llevar a acciones
1: dígale
0: más,
1: al
0: más
1: señor
0: inmediatas.
1: Julián que se acerque a la oficina.
0: Pero yo le estoy
1: y
0: diciendo que el señor Julián no es un líder, el señor Julián no es un líder que está llamando,
1: el trabajo,
0: por Dios.
1: Porque es que usted me está haciendo una pregunta al aire de una vez, yo estoy tratando de decirle lo
0: yo le
1: primero
0: pregunté primero
1: esas
0: si me podía atender un
1: intervenciones en
0: tema
1: ese
0: ciudadano.
1: sector
0: bueno,
1: están
0: de todos
1: en
0: modos,
1: confluencia de
0: la
1: dos
0: idea era
1: vías,
0: que le
1: una de orden
0: quedara
1: nacional y una de orden departamental.
0: Exacto, pero la idea era que nos quedara ahí la situación para atenderla, decir, ah bueno, vamos a mirar qué tenemos para hacer de intervención inmediata que la podamos ejecutar, pero yo, el señor Julián, que es alguien que escribe en Facebook, yo no le puedo decir, vaya, siéntate con el secretario para que él le explique qué están haciendo en la ciudad. No, es una queja ciudadana, atenderla y mirar qué se puede hacer. Ese era el propósito.
1: Eso estoy, Elber, eso estoy haciendo.
0: Gracias.
1: Atendiendo tu llamado y atendiendo la solicitud. Yo no te puedo
0: Gracias.
1: Decir en este momento porque primero pues tengo que articular con las entidades responsables y atender a los líderes que hacen la solicitud. Siempre lo he hecho y eso es lo que te estoy diciendo que vamos a hacer.
0: Dios permita que no vamos a tener una tragedia ahí, porque incluso yo creo que las bodegas, la gente que está por ahí, que incrementan el tráfico pesado, a ellos también hay que hablarles para que pongan de su parte. Porque ese tema en el retén está bastante peligroso, arquitecto. Qué pena
1: Justo
0: que lo haya incomodado.
1: Me está dando la razón, porque la articulación no solamente son con los entes. Ahí, en esa zona confluyen todas las volquetas que sacan los materiales de río. Confluyen las empresas donde sacan la madera. Confluyen los vehículos que viajan hacia Buenaventura. O sea, lo que te pido y lo que le digo a la ciudadanía y te digo a ti es que nosotros estamos prestos porque es nuestra responsabilidad, aunque es una zona no directa de nuestra competencia, no estamos diciendo que no la vamos a atender. Estamos y le hemos venido trabajando. Y no sé si el señor Julián es una de las personas con las cuales yo he estado interactuando, inclusive cuando hicimos el consejo a la calle en el barrio El Triunfo. No desconocemos el tema y lo hemos estado trabajando. Y producto de eso se hizo una señalización y un mejoramiento en toda esa vía.
0: Pero, sí, pero es que la señalización y el mejoramiento, yo sé, lo conozco, que es un plan vial, va del Triunfo hacia allá, llegan antes del Salesiano. Únicamente nos estamos concentrando en la glorieta y en el retén. Ese es el punto. Dios permita que no tengamos
1: entonces,
0: una tragedia ahí, arquitecto. Muchas
1: entonces
0: gracias.
1: Entonces estoy listo, Elber, para que le hagamos seguimiento y como tú mismo dices, todos pongamos nuestro granito de arena para que podamos mejorar esa situación.
0: Así es. Muchas gracias. Muy amable. Qué pena incomodarlo. 7.
1: Muy amable a ti.
0: 53.
1: Y al oyente lo invito o a los que tengan inquietudes sobre ese tema que hemos estado articulando, pues los invito a que se acerquen a la Secretaría y podamos mirar qué podemos hacer en conjunto.
0: Claro que sí. 7:53 minutos, oyente vía WhatsApp. Muy buen día.
2: Buenos días. Buenos días.
0: Sí, ¿quién habla?
2: Arley Ardila Pretel.
0: Viajando con el profe. ¿Qué tal? Bienvenido.
2: Viajando. Muchas gracias, Elber, y a todo el equipo de esa tremenda emisora que siempre ha estado pendiente del bienestar de Buenaventura. Fuerte abrazo. Mi gente, hoy quiero referirme justamente al tema de la villa, ya que fue el tema que tocaron hoy. Muchas gracias. Quiero agradecerle a la Secretaría de Turismo y a su equipo de trabajo, los cuales vienen ayudándonos a mejorar cada día. No es un secreto que el sector de turismo ha ganado territorio a nivel nacional e internacional y quedamos de primero, el primer stand en todo Colombia, en la Feria de Anato de febrero. Pero lo que sucedió en aquella playa hace unos días tampoco es un secreto. Nosotros nos la ingeniamos para atraer turistas a Buenaventura. Y con todo el esfuerzo que hacemos, de Ñapa se encuentran con un trancón de 3, 4, 5, hasta 10 horas, por el amor de Dios. Entonces, no entiendo por qué a veces trabajamos como de manera desarticulada y uno escucha a los hijos de Buenaventura hablando tan bonito cuando no tienen cargos, pero cuando llegan a los cargos, como que no sé, se le perdió. Es que hay que hacer un exorcismo en esa empresa, ¿o qué? Pero es que no, la verdad es que el trancón

0: Pues, reitero, mi gente, muchas gracias a todos, a la Secretaría de Turismo, a ustedes por el apoyo y ojalá encontráramos soluciones, porque es que lo que decía Elber ahora, hombre, ese señor de Parisiga, uno, o sea, todo el mundo lo pasa por donde lo pasa, mano, y eso da que se mete un carro en contravía, forma otro trancón, y qué pena con mis amigos de tránsito, pero no vi ninguno. Entiendo que es una colaboración, pero el bienestar de todos, Buenaventura, y al final todos habitamos acá. Muchas gracias.
1: Gracias, profe. La verdad, y entiendo su preocupación porque el sector turístico ha tenido una gran afectación, más allá de lo presentado lamentablemente en La Bocana. Este tema de la vía también tiene a la gente súper preocupada porque se cancelan reservaciones, el turista le genera unos sobrecostos. Si usted tenía que tomar una lancha máximo hasta las 4 o 5 de la tarde, y usted sale de cualquier ciudad con destino a Buenaventura con 5 o 6 horas de anticipación para llegar, hacer turismo urbano y luego irse a las playas, pero logra llegar 9, 10 de la noche a una ciudad que quizás es la primera vez que conoces para tener una ubicación de un hotel que te va a generar sobrecostos, algo cómodo, agradable, en fin, tantas cosas. Tenemos oyente en línea, buen día.
2: Muy buenos días, director. Buenos días, Melzer, Lucho, a Marta Fanny y a todo el equipo de Voces del Pacífico. Muy buenos días. Habla Judy Álvarez.
1: ¿Qué tal, mi Judy? Bienvenida.
2: Melzer, sí, muy difícil así, muy difícil así. Es lo que tú decías, ese tramo de para allá. Es terrible, es terrible. Yo no sé

0: ¿Dónde vive ese individuo? En Buenaventura. ¿Dónde hace esa burrada? En Buenaventura. Si eso mismo pasara en la vía del Saladito, que también es estrecha, ellos no se pasarían. Pero acá sí lo hacen. ¿Por qué nos comportamos así y en otro lado nos comportamos mejor? ¿Por qué no nos podemos comportar mejor aquí y no en otro lado? Pero bueno, eso es una pregunta retórica que no tiene respuesta. Y segundo, mire, yo quiero ser respetuoso con lo que voy a decir, aunque pues siempre que uno dice eso, después dice algo muy respetuoso. Las intervenciones de los funcionarios públicos en los medios de comunicación o donde sea, saliendo a redes sociales o lo que sea, hombre, debería al menos un jefe de prensa, una persona de protocolo, alguna cosa, enseñarles a hablar. Primero no escuchan. Elbert, yo nunca vi que el secretario estuviese sintonizado con lo que le preguntó o lo que se le dijo. Él creyó que sí. Y segundo, si no tienes una respuesta, si no tienes una respuesta, decirlo también es una respuesta, y una buena respuesta, y una respuesta honesta es mejor que irse por los lados y salirse por la tangente, como se dice vulgarmente. Decir, Elber, yo no tengo ese punto dentro de la agenda de intervención, pero pues es posible meterlo, quiero empezar, ¿por qué no me hace un seguimiento? Y yo acá dentro de un mes o 10 días, una semana, miro a ver qué puedo adelantar para que lo intervengamos pronto. Eso también es una respuesta, pero es que no es el hecho de que cada vez que de pronto un funcionario sale a la prensa, tiene que decir algo positivo y algo bonito, siendo mentira, o quiera disfrazar una mala situación. Sí, porque no, en su capacidad expresiva, en su capacidad oral, no tiene cómo manejarlo. Es terrible el manejo. Pero bueno, Elber, me voy a lo de las elecciones. La gente, por favor, ubiquen su punto de votación. Yo, por ejemplo, jamás en mi vida hice una zonificación, y yo siempre he aparecido en la Venezuela y siempre he votado en la Venezuela. Las personas mueren, entonces se reporta a la registraduría. La registraduría elimina la cédula y por número de votantes van cambiando las mesas, van cambiando el número de mesas, etcétera, etcétera. ¿Sí? Y eso puede variar mi punto de votación. Las personas que zonificaron su cédula, miren qué mesa les tocó. De una vez lo pueden ver por internet en su teléfono. Si ustedes mismos no lo pueden hacer, de pronto apóyense en alguien que sí lo pueda realizar, que sí lo pueda mirar y le dice, vea, en tal punto, en mesa tal. Porque la vez pasada, para Senado, para el Congreso de la República, yo fui temprano. Había muchas personas que fueron temprano. Pero ¿de qué sirve ir temprano si vas a hacer congestión en la entrada porque no sabes dónde te toca votar? En ese punto, y es más, muchas personas dicen, no, es que yo voté en este punto. Sí, usted votó en este punto, pero ya no vota. Los pasaron al Pascual, los pasaron a la Playita, los pasaron incluso al Lleras, algunas personas a las que yo pude auxiliar y colaborarles pues en revisando, porque vi que la congestión estaba terrible, los policías no podían hacer esa labor, y las personas de la registraduría que estaban ahí apoyando, pues estaban colapsadas. Y otras personas simplemente ni siquiera se les ocurre, porque de verdad no quieren hacerlo, ir al mirar el mismo listado, ubicar su cédula, ¿sí? Y llegar. Y eso es otra cosa que me pareció curiosa. Elber, mire, es increíble que hay personas que no sepan ubicar un número en un listado, y más los números que son consecutivos, que pues van de generalmente del número más pequeño al número más alto, pues en medio de esos números vaya buscando 1.000 millones, 1.100 millones, 1.200 millones hasta que llegue al suyo. Hay personas que no saben hacer eso. Pues es increíble, pues, pero pues hay personas que no saben hacer eso, y eso también demora el acceso al voto.
1: Bien.
0: Sí, señor. Y
1: Edgar,
0: por
1: sí,
0: último,
1: dale.
0: los accesos de los discapacitados, sobre todo en el Pascual. Siempre hay problemas en el Pascual por los discapacitados, Elbe. Entonces, o ir más temprano y este discapacitado ir auxiliado, Y la registraduría, llamarle la atención a la registraduría, que en estos puntos donde el acceso a discapacitados es complicado, como en el Pascual, que para acceder hay que subir gradas, más que una persona mantenga atenta en la puerta, viendo quién de pronto se le puede auxiliar, porque está habilitado para estas personas que puedan votar incluso allá afuera, en compañía y dándole las garantías de su voto secreto y demás. Eso, Elber, en general para lo de las elecciones.
1: Muy bien, qué bueno estos datos, abogado Edgar Gómez. Y yo le tengo un dato adicional, ¿sabe? Recuerda que hay muchas personas que uno dice en el argot popular maman gallo para no ir como jurados de votación. Si usted no tiene una excusa válida aceptada por la Registraduría Nacional del Estado Civil, el no cumplir esta función tiene la siguiente sanción. Para personas que no son servidores públicos, la sanción es de una multa de 10 salarios mínimos legales mensuales vigentes. O sea, hoy en día está como por 23 millones de pesos más o menos.
0: No, 10 salarios mínimos diarios, creo que son diarios, no
1: No,
0: totales,
1: aquí dicen
0: no mensuales.
1: mensuales, aquí dicen mensuales
0: Ah,
1: vigentes.
0: no, sí, señor, entonces serían 10 salarios mínimos alrededor de 17 millones de pesos.
1: Bien, y se le sumamos el transporte 23. Para los
0: Sí.
1: servidores públicos, destitución del cargo, puede dar destitución. La gente no sabía
0: Sí,
1: eso.
0: señor. Sí,
1: Pero le tengo
0: señor.
1: una buena noticia. Para
0: Dígame,
1: la gente
0: ¿hay
1: que
0: amnistía?
1: no, hay facilidades de pago.
0: Ah, bueno, qué bien. Pensé que había. No, y Elber, mire, las personas dicen, no, yo no hago eso no pasa nada. Y listo, eso quedó allí. Elber, vas a necesitar un pasaporte.
1: Uy.
0: Vas a necesitar refrendar la cédula.
1: Para un concurso.
0: Vas a necesitar volver a sacar el pase. Vas a necesitar contratar con el Estado. Vas a necesitar hacer un concurso.
1: Hay más de
0: Todo
1: uno que
0: esto
1: anda
0: tiene que.
1: enredado por eso, ¿yo?
0: ¿Sí? Todo esto tiene que estar a paz y salvo.
1: Así
0: ¿Sí?
1: es.
0: Va a necesitar incluso de pronto incluso en el futuro eso se va a ver, toda esa información va a ser cotejada por todos lados. Si usted va a recibir un subsidio, un beneficio, alguna cosa del Estado y usted tiene una sanción por mal ciudadano, digamos, porque digamos estas entre comillas pues es por no cumplir sus obligaciones como ciudadano, allí va a tener frenada muchas cosas.
1: Muy bien, mi estimado Edgar, muchas gracias. El domingo nos encontramos en la
0: Gracias,
1: jornada electoral.
0: sí, señor,
1: Perfecto, gracias al abogado Edgar Humberto Gómez Munera. La última llamada o las dos últimas para despedirnos. Buen día.
2: aló,
1: Amigo
2: muy buenos
1: Rocky, lo
2: días,
1: escuchamos
2: Elber,
1: rápidamente. Buen día,
2: tu
1: bienvenido.
2: equipo, mi corta, a todos los del equipo de Voces del Pacífico, a los que han intervenido y a toda la comunidad. Realmente aquí hay funcionarios muy ineficientes. Pero yo destacaría a unos funcionarios que tiene la alcaldesa muy eficiente, como la financiera, como la de recursos humanos, como la de secretaria de salud, y así sucesivamente. Entonces yo le pido al funcionario que realmente no pueda con el cargo que se retire, pero no perjudique a la ciudad. Tenemos que luchar porque Buenaventura vuelva a ser el de antes. En todos los aspectos, el turismo, rescatarlo de nuevo, porque el turismo no es pensar tumbar al turista cuando llega. Entonces, todos esos aspectos hay que analizarlos bien. Buenaventura requiere mucho, hay muchos problemas. La iluminación, uno, la falta de aseo, esa empresa no está en nada. La falta del aseo. Hay que arreglar muchas calles. Esta empresa, entidad que tiene la obra, la infraestructura, tiene que ponerse más la pila porque toda la ciudad la tienen desbaratada. Y es que si se va a hacer un trabajo para acelerarlo, hay que trabajar hasta de noche. En Cali, cuando Jorge Iván Ospina fue alcalde, yo voté por él y andaba con él para arriba y para abajo. Y esa mega obra fue rápido, que se trabajaban en Cali. Aquí en Buenaventura la gente mama gallo para hacer un trabajo. Demoran mucho. Entonces yo le pido al pueblo de Buenaventura que también colabore con el aseo, porque el aseo allá en San Rafael, observé ayer que tiran basura y tiran y ellos lo limpian. Eso no se trata de esto, hay que tener una ciudad limpia, que seamos orgullosos, que seamos transparentes en el aseo.
1: Muy bien.
2: Y lo otro es de que ya para terminar, felicitar a la licenciada Elizabeth Olaya Herrera, porque es una guerrera, una berraca, trabajadora, camelladora. Esa es una persona líder que tenemos, que podemos montarla a la alcaldía. El magisterio que se ponga las pilas con ella y el pueblo de Buenaventura, porque está preparada para todo, para todo. Y lo otro es que salgamos temprano a votar el domingo por Iván Cepeda. Aquí no vamos a votar por ninguno de esos otros grupos que son...
1: Gracias, gracias. Recuerde que no es un espacio político. Gracias, muy amable, mi estimado Rocky, muy gentil. Tenemos otro oyente, 314-572-9143. Buen día.
3: Buenos días.
1: ¿Con quién tenemos el gusto?
3: Con Florentino Caicedo.
1: ¿Qué tal, Floro? Bienvenido.
3: Oye, gracias a Ever y a la comunidad. Es que mire, yo realmente pues fui comunero hace muchos años en Buenaventura, y uno lo que mira aquí en Buenaventura es que hay cosas que no solucionan. Yo realmente hago esta llamada porque ya veo de que hay puntos como la vía que han tomado del retén hasta Zacarías. No solamente es el retén donde está el problema. Hay un sector que queda acá, antes de llegar al colegio militar, que prácticamente eso es un hueco muy grande. Yo ando en un vehículo y todos los días que paso por ahí, lo pienso, porque me tengo que tirar al lado derecho para poder no encontrarme con los huecos, son demasiadamente grandes. Yo no entiendo por qué aquí en Buenaventura hacen unas cosas que en otra parte del país no las hacen. Cuando empezaron a marcar esa vía, saltaron donde estaban los problemas de los huecos, como que nadie dijo nada y siguieron pintando esa vía, y eso quedó así hasta el día de hoy. Y cada vez vemos que eso se está agrandando, los huecos. Frente a la solución, pues el secretario que acaba de hablar debería gestionar, ya que eso es del departamento, pero él como secretario de despacho puede ir a hablar por la comunidad de Buenaventura, conjuntamente con la comunidad, los líderes de acá, este sector, para que al menos le paren bola a eso, porque como vuelvo y te repito, ustedes lo están diciendo, pues más adelante hay un accidente muy grande, porque cuando yo paso por ahí, esas tractomulas que vienen a dejar carga acá, a este sector del Triunfo, o a sacar carga de esa bodega, uno piensa que esos containers se quieren caer a la comunidad. Entonces les pido el favor que hagamos la gestión para que no vaya a ocurrir un accidente, porque está muy peligroso eso. Eso es todo, mi amigo Ever.
1: Bien, a usted muchas gracias, muy amable por comunicarse. Nos vamos en la parte técnica, Luis Enrique Pérez Forero. Luchito, pero antes de despedirnos, cada vez que termina el año, es decir, el año termina el 31 de diciembre y arranca el 1 de enero, déjeme escuchar este pedacito musical, ya le digo de qué se trata. Y apenas arranca el año, apenas por allá el 1 de enero a las 00 algo, hay alguien que escribe que feliz cumpleaños, recuerden que, ve, feliz año, escribe, feliz año, recuerden que cumplo años en mayo. ¡Ay! Los cumpleaños más anunciados del mundo, los de esta niña, ¿yo? Sí, señor. Nada más y nada menos que Lala García de cumpleaños en el día de hoy.
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1: Y cuando
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1: se acerca mayo, empieza a recordarle a la gente. Ya viene mayo. Cuando empieza mayo, dice que recuerden que faltan tantos días para mi cumpleaños. Hasta que llega el día. ¡Feliz cumpleaños, mi hija Lala! Feliz cumpleaños, Lala García, de cumpleaños en el día de hoy, de parte de toda la familia, de sus padres, sus hermanos, sus sobrinos, de los perros, de los gatos, de todos, de toda la familia, y de parte del grupo de Recordar es Vivir. Te deseamos un feliz cumpleaños, Lala.
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1: Y el día siguiente, que los que no me lograron felicitar ayer, recuerden que todavía sigo cumpliendo años y dentro de tantos meses nuevamente celebro. Qué bonito, qué chévere. ¡Feliz cumpleaños! Muchas bendiciones. Quédense con Voces del Pacífico.
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2: 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En mis manos tengo un horóscopo que fue sacado científicamente de acuerdo a su día, mes y año de nacimiento, y en él llevo una guía numerológica donde muchas personas dan fe y testimonios de los beneficios que han tenido con el juego de chance y lotería. Así que si usted también quiere ganar, voy a comenzar con el signo Aries. De costumbre, como siempre, vamos con el número que le corresponde en el día de hoy para el chance. Y comenzamos con Aries. Número para Aries, hoy, 611. Si nació en Tauro, el 322. Si nació en Géminis, 065. Si es de Cáncer, 397. Leo, 740. Virgo, 614.
1: La balanza de Libra, el 862, Escorpión 524, Sagitario 008, Capricornio 966, Acuario 640 y Piscis, que es el último del zodiaco, el 827. Esos son los números de acuerdo a su día, mes y año de nacimiento. Ahora voy con el mundo de la naturaleza. 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Ahora sí, hablemos de ese mundo de la naturaleza. Le hablé en cuestiones en programas anteriores de cómo corregir la conjuntivitis con el algarrobo. Hoy, para la debilidad estomacal o si tiene diarrea, ¿qué deben de hacer? Cojan la granadilla, el vir, 20 gramos de cáscaras molidas de granadilla y tomar cada 2 horas hasta usted sentir la mejoría. Esto se llama el mundo de la naturaleza. En este momento abrimos el cofre de las correspondencias y están en mis manos las cartas que dirigen y también los mensajes de WhatsApp. Tengo aquí mensaje de WhatsApp que dice: hombre de mala y enfermo de algún lugar de Buenaventura, don Félix, nací un 8 de junio del 59. Primero que todo quiero felicitarlo por el programa tan bonito que escucho a diario. Y después de este corto saludo, don Félix, le cuento que hace 3 años tengo una casa en venta. Viene la gente que le gusta y que vuelven, y que le gustan y que vuelven, y no regresan más. Don Félix, yo soy viudo. Mi señora murió hace 4 años. La soledad me está matando. Incluso tengo 2 hijos, pero ya tan grandes, hombres y mujeres. Pero desde que la mamá de ellos murió, ellos se fueron y me dejaron solo. Y es la fecha que no sé de ninguno de los dos. Quiero vender la casa, don Félix, porque tengo que hacerme operar y no tengo otro recurso sino vender esa casa, esa propiedad, pero no he podido. También le cuento algo, tengo un inquilino que ya no me quiere pagar el arrendo, ni tampoco quiere irse. Yo no sé qué hacer, don Félix, estoy desesperado. Me despido como hombre de mala y enfermo de algún lugar de Buenaventura y nací el 8 de junio del 59. Bueno, yo le tengo prácticamente mala noticia. ¿Por qué mala noticia? Porque su hijo mayor, que vive en Cali, es el que le dijo al vecino que no le pague a él, a usted, sino que le pague a él, al hijo. Es por eso que el inquilino le está negando y no ha querido decirle. Porque el hijo suyo también tiene mujer. Y otra cosa, ellos no quieren que usted venda. Ellos quieren que usted o se vaya o alguna cosa, pero ellos heredar esa casa. Yo no quiero darle tanto detalle. Pero esos hijos que tienen Cali no quieren que usted venda esa propiedad. Repito, quieren que usted se salga de esa casa. Y precisamente con el mismo vecino están haciendo cosas para que usted se salga de allí y que siga enfermo. No, pues, repito, no le puedo dar más detalle, pero si usted quiere solución, tengo que invitarlo a mi oficina, porque sus propios hijos, su propia familia, están por salir de usted solamente por una pequeña herencia, por un pequeño rancho, mi amigo. Así es como estamos ahora en este siglo XXI. Por favor, vaya a la oficina porque es importante, no puedo darle más detalle. hombre de mala y enfermo de algún lugar de Buenaventura, nacido el 8 de junio del 59. Gracias por la carta. Repito, en la oficina le tengo solución de sus problemas. Muchas gracias. Bueno, tengo la última ya del programa. Dice aquí, no diga el barrio, por favor. Bueno, muy bien. Y escribe, madre atormentada por la salud de su hija. Dice, yo nací el 10 de noviembre del 59, don Félix. Y mi hija nació el 20 de octubre del 2001. Bueno, señor hermano Alman, lo saludo cordialmente y que se encuentre bien. Después de este saludo paso a decirle lo siguiente. Querido amigo, quiero que me dé a saber la causa de la enfermedad de mi hija. ¿Cuál es? Hace 9 meses le ha dado una enfermedad en la cabeza de unas raquiñas y le produce unos granitos y le producen agua. Y la he mandado donde el médico y le dan remedio y solo le calma 2 o 3 meses. Y de allí le vuelve a coger la enfermedad. Espero la última solución suya. Por favor, hermano Alma, no sea más quien a tenerme. Incluso ella tiene un niño y está esperando otro, bendito sea Dios. Y me da pesar verla sufrir de esos granos. A veces se le queda la sábana pegada a la cabeza. Don Alma, ayúdenos, que no tenemos más a quién recurrir. ¿Qué podemos hacer? Me despido de usted, no diga el barrio. Soy madre atormentada por la salud de mi hija. Nací el 10 de noviembre del 59 y mi hija nació el 20 de octubre del 2001. Señora, el problema con su hija es de que ella vive, bueno, no le voy a decir el nombre, pero usted sabe que ella vive con un hombre casado y ese señor tiene 7 hijos con la otra señora. 7 hijos. Y ya tan grande esos muchachos. Y esa señora, a pesar de todo, le ha pedido el favor a la hija suya que se separe de ese señor y ella no lo ha hecho. Entonces ella ha buscado algún recurso de cómo que ella desaparezca. Es decir, a su hija le están haciendo trabajo para que tenga problemas. Y bueno, no voy a decirle más. Vaya a la oficina que yo de esa manera la puedo ayudar. Madre atormentada por la salud de su hija. Nací el 10 de noviembre del 59. Gracias por la carta. En la oficina le tendré solución. Buenos días. Señora, señor, el tiempo se agotó. Entonces recuerden, si usted tiene problemas de amor, pongan atención. Amor, traición, viaje, enemigo. ¿Tiene alguna enfermedad desconocida? Vaya a mi oficina. Lleve un poquito de orina sacado en la mañana en ayuna. Y le voy a dar la dirección. Calle Cundinamarca, número 888, Perfumería Zodiacal, las 15 letras. Eso está al lado de la Gran Bodega, en toda la entrada al barrio Pueblo Nuevo. Es decir, diagonal a la plazoleta del Colegio Pascual de Andagoya. Recuerden que los días lunes, martes, miércoles, jueves, viernes y sábado estoy de 9 de la mañana a 6 de la tarde en tanda corrida. Si quiere más informe, llámeme a este número que es el WhatsApp y el mismo teléfono, 316-804-4660. 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Hermanos en Dios, en el universo, la manecilla del reloj en este instante indica que el tiempo ha finalizado. Solo me resta pedir a Dios nuestro Señor haya deparado bondad, paz, tranquilidad a todos ustedes. Un cordial saludo.
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1: 8:51 minutos en la mañana, 8:51 minutos en la mañana. Amigo oyente, tenga usted muy buen día. Esta es su emisora comunitaria Voces del Pacífico, 106.6 del FM de la Fundación Sensemayá, y este es su programa Mar y Música, creado el 2 de noviembre de 1997. Somos la cultura en la radio comunitaria. Este programa se transmite de lunes a viernes, hoy es 29 de mayo de 2026. Frente al horror de la guerra y ante quienes viven de fomentarla, levantamos nuestras voces y ofrecemos el sonar de nuestros instrumentos musicales para seguir cantando y para que siga la vida. Dirección General, el Bernardo Micolta. Dirección Técnica, Luis Enrique Pérez Forero. Coordinación y conducción, Hugo Montenegro Manyoma. Iniciamos nuestro desfile artístico de hoy con el grupo Pacho Peña y su Chirimía. El álbum Con Todos los Hierros, una composición de Ezequiel Gómez Finado y Francisco Peña Pozo. El tema, El Pan Especial.
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0: 9:04 a.m. Malagueños Hoy, una composición de Héctor Stanley Valencia Díaz, con el grupo musical Nuevo Amanecer. Saludo cordial, aprovechemos para darle saludo cordial allá a los paisanos de Málaga, de la Ensenada de Málaga, especialmente los que están ubicados en La Plata. Saludo cordial a mis paisanos. Hoy vamos a hablar de la Torre del Silencio, y dentro de la Torre del Silencio vamos a hablar de los 30 puntos de los Cimarrones. En estos tiempos, esto es escrito en un 13 de agosto, ¿no? En estos tiempos de regocijo patriotero por nuestra mal leída historia, me ha venido a la memoria el epistolario de varones ilustres de Indias. Dentro de la tradición academicista de Colombia es bastante conocida esta obra del payanés Caracciolo Acosta de Castellanos, recopilada a finales del siglo XVII. En ella se encuentra el tan mentado manifiesto de don Luis Alfonso de las Casas y Velázquez, que como todo el mundo sabe, en realidad no es un manifiesto, sino un fragmento de una carta dirigida a su hermano don Rodrigo, escrita luego de la famosa rebelión de la hacienda Atoviejo. Este mal llamado manifiesto fue ampliamente citado por los académicos de la época como un ejemplo de la justa indignación de los terratenientes contra los cimarrones esclavos que escapaban de su benigna tutela. Este y otros textos políticos y religiosos fueron usados para establecer una especie de pseudodoctrina de justificación de la esclavización bajo el eufemismo del tutelaje. Figura que establecía la obligación moral del hombre blanco para civilizar a los salvajes e impíos hermanos menores, negros e indios. Escuchemos otro tema musical. El grupo Legado Pacífico nos trae el tema Naidi.
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1: Harto han dicho fue un gran perro de esos buenos pa' montear. Era una fiera calzando y era bravo de verdad. Su amo, el gran Emiceno, lo amaestró en cacería. Era por gusto correr, animal que él perseguía. Pues de los mismos infiernos harto han dicho lo sacaba, y hasta los pies de su amo cansado se lo llevaba. Emiceno lo que hacía era matar al venado, sin mosquearse de su puesto, pues él era muy pinchado. Fueron muchas las hazañas que realizó este animal, y solo son unas cuantas las que les voy a contar. Cuando el amo se enfermaba, él solo se iba a cazar. Tiraba el venado al río y allí lo hacía ahogar. Lo arrastraba hasta la orilla, luego al hombro se lo echaba, y como si fuera gente al amo se lo llevaba. Si alguien diferente al amo le mataba a un animal, si no era de él conocido, el tipo echaba muy mal. Una vez yo, sin saber que él tiró un venado al río, yo a machete lo maté y calcé un tremendo lío. Esa fiera se me vino, y cuando yo vi mi fin, Emiceno le gritó: vos no ves que ese es Pachín. Pero a pesar de todo eso, el perro se me encrespó, y no me gustó la forma como el perro me gruñó. Tome, señor, su animal, perdone por el abuso. Yo ni me quiero acordar cómo ese animal se puso. Eso me gruñía más feo y me chillaba unos dientes. Y yo le dije: cuidado, vas a morder a tu pariente. Allí fue que se aplacó y se paró en sus dos patas. De no haberle dicho así, ese demonio me mata. Él y su perro comían juntos en la misma mesa. Dormían juntos en el suelo, compartiendo su pobreza. Al día siguiente salían como dos buenos amigos, allá para el monte adentro a levantar el consigo. Andate pa' allá, harto han dicho. Si ves venado o guatín, llévalo hasta el palo grande de la finca de Pachín. Al llegar al palo grande de la finca de Pachín, estaba harto han dicho seguro con un tremendo guatín. Ahora andate para allá y me traes un conejo. Cuando Oringo y el jau jau gritaba: ya está el pendejo. Siempre les iba muy bien en aquellas cacerías. Venado, guatín y conejos calzaban todos los días. Y eso se oía el tronar y el jau jau del bravo perro. Él solo los animales, vivo los sacaba al pueblo. Y Emiceno, al ver su perro, le decía: toma, chicho, tráeme pa' acá el venado. Y así lo hacía harto han dicho. Una vez el animal, no sé con qué se topó, tuvo perdido 8 días, pero al fin apareció. Muerto de hambre, demacrado y en un estado muy mal, y Emiceno se lloraba al ver así su animal. Le hacía miles remedios y el animal se quejaba, con el paso de los días más y más empeoraba. Le aconsejaron llevarlo donde un veterinario, que lo único que curaba eran gatos y canarios. A este perro, amigo mío, no le veo salvación, pero en fin, por si las moscas, le aplicaré una inyección. Luego el doctor lo inyectó y el perro se desmayó. Fue cuando Aringo se dijo: ¡ay, mi perro se murió! Lloró Aringo por su perro, pero al rato, ¡qué sorpresa! Harto han dicho abrió los ojos y hasta movió la cabeza. ¡Milagro! ¡Milagro!, dijo Emiceno, mi perro resucitó. Gracias, le dijo, doctor, por usted se me salvó. Dentro de un mes lo surtimos con carne monte a la lata. No cante gloria todavía, que él puede estirar la pata. Póngase serio, doctor, con esa expresión me insulta. Y no vaya a ser que yo no le pague la consulta. Para no alargarles la cosa, harto han dicho se salvó, y Aringo de la alegría una semana bebió. La última vez que Emiceno lo mandó a traer un venado, el perro no le hizo caso, se quedó quieto, sentado, y Aringo se le emputó, pero el perro no hizo caso. y en vista de esto Emiceno le metió varios palazos. Porque ese día Emiceno había hecho un arreglo que ese domingo Artuandicho sacaba un venado al pueblo. No creo de las hazañas que dicen que hace tu Chicho. Fue cuando Aringo le dijo, vos estás oyendo a Artuandicho. Y el perro se levantó, se tiró por la cocina. Unos dijeron que iba con los demonios encima. Se encontró un bimbo de venado, de esos que no crían más, de esos que se alimentaban en la finca mi papá, con jartones dominicos, es decir, plátanos hechos. Por ser jefe de manada era un venado bien arrecho. Alto ahí, le dijo el perro, y le bramó como un toro. Después arrecho le dijo, oye, a vos te como moro. Se trinaron a pelear a mordiscos y a patadas, y fue así como el venado tiró al perro a la quebrada. El perro perdió las luces, pero era bravo y curtido, y otra vez se le metió, pero salió despedido. Despedido por las nubes del patadón que le dio, pero el perro endemoniado de nuevo se le metió. Pues estaba poseído, creo que por Satanás, por eso corrió el venado, pero el perro siguió atrás. Después de correr 8 horas se sintió el perro cansado. Los montes que ellos cruzaron quedaron todos tumbados. Ya estoy viejo, se decía. Yo ya no aguanto estos trotes. Ese día sí harto han dicho el venado le dio garrote. Y Emiceno sin saber echaba miles carajos, sin saber que el animal estaba pasando trabajo. Y el perro con el venado salieron a Cajapí, y el venado se le hizo humo y empezó el perro a parir. Y como era carretera, arriba venía un camión, y el que nunca había visto un carro pensó que eso era un león. Y ha salido detrás de él ladrándole con fiereza. No podía él permitir que se le fuera la presa. Y él, por frenarlo de las patas, quedó allí en la carretera, arrollado por el carro por las llantas delanteras. Murió feliz y contento, convencido que el camión era un animal de esos venido de otra región. Cuando se enteró Emiceno de la muerte de su Chicho, eso se dio una puteada y se puso mejor dicho. Acariciando a su perro 100,000 veces se maldijo. Por mí fue que te mataron, hijo, mi querido hijo. Pero lo que más me duele y lo que más me da piedra es que no dejaste un hijo en una gran puta perra. Ay, ay, Artuandicho de mi alma, ¿por qué esa equivocación? Yo te mandé fue a traer un venado y no un camión. Pero si yo hoy no mato a ese carro desgraciado, dejo de llamarme Aringo, el cazador bien puteado. Recargó bien su escopeta con pólvora y munición y le pegó un tiro al carro en todito el corazón. Después de haberlo vengado, él solo agarró su perro, como buen padre le hizo la mamá de los entierros. A los 2 meses exactos, el de la pena murió, y en algún lugar del mundo andan cazando los dos. En las noches de misterio, lejos se escucha un jau jau, afirman que es Artuandicho. Afirman que es Artuandicho, y aún anda atrás del venado.

0: 9:19 a.m. La composición es de Francisco Kelly Carabalí, Pachín Carabalí, de su álbum Lo Siente Pachín, el tema Harto Han Dicho, Harto Han Dicho. Los riesgos, a riesgo de ser redundante, reproduzco uno de los fragmentos más conocidos de este manifiesto. Estamos hablando de los 30 puntos de los cimarrones. Son unos desgraciados, dice. Yo les di de todo. Les di comida de mis propias despensas, agua de mi propio pozo, habitación en mis propias edificaciones. Como malos perros, han mordido la mano que los alimentaba. Vivieron como parásitos de mí y de mis tierras y luego me abandonaron. Se han aprovechado de mí. De mí cuando nadie los ha tratado ni los tratará como yo. Cuando llegué al extremo de admitir a algunos de ellos bajo mi propio techo, tanto era mi confianza. Era solo unos animales como los encontré. Bestias antropomorfas sin alma y sin ciencia, sin Dios y sin ley. Yo les di de todo. Un nombre, una razón y una razón para vivir. Sin todo lo que son, son todo lo que son gracias a mí, pero sin mí no serán nada. Su innata maldad, su barbarie los perderá. Sin mí, sabia guía y administración volverán al bestialismo caníbal del que surgieron. Son unos salvajes. Tuve la ilusión de hacerlos hombres, de amaestrarlos, pero ahora solo sus destinos estarán en el caos y el abismo. Eso sí lograron escapar del fuego justiciero. Eso sí logran escapar del fuego justiciero de mi ira, que los perseguirá en sus madrigueras. Mucho menos conocida es la obra casi inexistente de Rigoberto Mena Bonilla, oscuro historiador cartagenero, tanto por el desconocimiento de su obra como por el tono de su piel, que probablemente contribuyó a su anonimato. Solo existe evidencia de un opúsculo menor de este historiador publicado a finales del siglo XIX bajo el pomposo título de Sindéresis representativa de la emancipación afroamericana. Algunos historiadores mencionan, de paso, otros libros de este blasfemo autor, siempre desautorizando y censurando su trabajo. Pero el tiempo, piadosamente, solo ha conservado esta obra marginal. Y digo piadosamente porque un breve examen de este librillo revela inconsistencias y errores que surgieron, sugieren que la labor histórica de Mena es en realidad más creativa que rigurosa. Dentro de ella se encuentra una presunta respuesta a los esclavos fugados de Hato Viejo. Respuesta a todas luces y apócrifa y decididamente muy posterior a la época en que se sucedió la revuelta. Esta falsa respuesta, lo sé, carece de valor histórico, pero de alguna manera, de alguna forma, me parece que comprende un valor humano que quisiera reivindicar en este momento. 9:23 a.m. Por aquí está Alex Quintero, de su álbum En el Barrio. Nos trae una composición de Wagner Vázquez Angulo, Recrea Negrito. Escuchemos.
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1: Oiga, sí, señor. 9:30 minutos en la mañana, 9:30 minutos en la mañana. Era Pacífico Master Beat de Guapi y Team Vicky. Del álbum Manos Visibles estamos escuchando Me Bloqueó. Sí. Esta es la hipotética respuesta al manifiesto, al posible manifiesto. Ilustrísimo señor don Luis Alfonso de las Casas y Velázquez, excelentísimo benefactor, en memoria de su generosidad, hemos condescendido a aclarar algunos puntos de su manifiesto que tal vez podrían interesarle. Uno, la comida de su despensa era sembrada, abonada, cuidada, cosechada, almacenada, cocinada y servida por nosotros. El agua de su pozo era extraída, transportada por nosotros. El pozo fue cavado por nosotros. Sus edificaciones fueron edificadas por nosotros con madera que cortamos y barro que cavamos. Nadie lo ha mordido, aunque vuestra excelencia sí nos ha latigado, golpeado, asesinado, encerrado, violado, quemado, amarrado, azotado, perseguido, y sus perros sí nos han mordido. Ya que nosotros lo alimentábamos y que sus perros nos mordían, podríamos decir que ha sido vuestra excelencia quien ha mordido la mano que lo alimentaba. Al no realizar ningún trabajo y alimentarse del trabajo ajeno, en realidad ha sido vuestra excelencia el parásito. Las tierras no son suyas, vuestra excelencia, y los padres de vuestra excelencia, así como todos vuestros excelentísimos amigos, socios y familiares y compinches en general, se las robaron a otros. La tierra nunca la han merecido. Los abandonamos. Quisiéramos que considere que ha sido vuestra excelencia quien se ha aprovechado de nosotros. Hemos hecho todo el trabajo que le ha convertido en un hombre adinerado y no hemos recibido beneficio por ello. Muchos son los que nos han tratado como vuestra excelencia, como vuestra excelencia lo ha hecho. Cazadores que nos sacaron a nosotros, a nuestros padres de sus tierras, tratantes que nos arrojaron vilmente en sus bodegas y nos vendieron como mercancía, y miles de excelencias como vuestra excelencia que nos compraron y esclavizaron. Para no ser repetitivos, no hablemos de eso, de su techo, pero debería agradecernos por hacer todos los deberes domésticos de su casa, sin contar con algunos deberes conyugales que cumplimos con por vuestra excelencia, sin los cuales su hogar se habría acabado rápidamente. En eso sí la pasamos bien. Gracias por su confianza. Éramos animales y lo seguimos siendo. Los animalitos son menos crueles, ladrones e injustos que vuestra excelencia. No entendemos muy bien qué es el alma, pero debe ser algo muy malo si vuestra excelencia la tiene. Hemos perdido parte de vuestra excelencia, hemos perdido parte de nuestra ciencia por culpa de vuestra excelencia, que no tiene ninguna. No conoce los ritmos de la vida y de la muerte, ni entiende el corazón de sus hermanos. Nuestros dioses aún no nos han abandonado y ellos no requieren la sangre y el dolor de miles para alimentarse. Nuestra ley es justa. No recordamos que su excelencia nos haya dado nada y recordamos haberle dado mucho a vuestra excelencia. Nuestro nombre fue robado para marcarnos como ganado, con sus nombres y el de sus haciendas. En vuestras ilustres manos casi perdimos la razón para vivir, pero no nos las dejamos robar y ahora, más que nunca, viven nosotros. Somos todo lo que somos, no gracias a usted, sino a pesar suyo. Es normal que quiera tomar crédito en las cosas buenas que hacen los demás, así que lo tomaremos como un elogio. Por el contrario, no querríamos que se considere que vuestra excelencia es lo que es por razón nuestra. Nosotros no tenemos la culpa de que sea así. Consideramos que vuestra fe, que la maldad, consideramos de buena fe que la maldad no es innata, tal vez ni siquiera en vuestra excelencia, aunque su obrar y el obrar de otros como usted nos deja serias dudas. Tenemos la forma, tenemos la fortuna de haber perdido vuestra excelencia y habernos encontrado para nosotros. Esperamos de corazón que sepa guiar y administrar sabiamente, se sepa guiar y administrar sabiamente a sí mismo. No somos caníbales, no nos alimentamos de nuestros semejantes. Quien hace eso es vuestra excelencia. Somos hombres, siempre hemos sido, y lejos de vuestra excelencia podremos serlo aún más. Vuestra excelencia no conoce nuestro destino, nosotros tampoco, pero sí sabemos que ahora de verdad es nuestro. Su ira no tiene nada que ver con la justicia, pero si quiere alcanzarnos con ella, estaremos preparados esperándola. Por último, vuestra excelencia es un hijo de puta. 9:36 minutos en la mañana, 9:36 minutos en la mañana. Escuchemos a Grupo Bambazulu, del álbum La Leyenda de la Chirimía, una composición de William Klinger Brahan. Escuchemos El Tronquito.
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0: 9:44 minutos en la mañana, 9:44 minutos en la mañana. Estamos escuchando el tema Mi Jornada, un tema escrito por Alexis Ocoro Bonilla, ejecutado musicalmente por Alexis Orilla, el hombre de la voz poeta. Escuchemos, dice que Rigoberto Mena fue con toda probabilidad un pésimo historiador en el sentido institucional de la palabra. No respetaba la rigurosidad ni la veracidad, pero tal vez fue otro tipo de historiador, uno que quiso ver la historia no como fue, sino como debió ser. Me atrevo a pensar que quiso darles la oportunidad, el derecho temporal de responder a su verdugo. Quiso recuperar el nombre de aquellos que mucho antes que los criollos tuvieran problemas con sus arreglos florales, se declararon libres por derecho propio. Ellos fueron los verdaderos artífices de nuestra independencia. Escuchemos otro tema musical, esta vez Brian Parker, compositor, y La Locomotora nos traen el tema Mi Morenita.
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0: Tacho y remacho y no juego más. Tacho y la remacho y no juego más, ¿no, Lucho? 9:57 minutos en la mañana, 9:57 minutos en la mañana. Este tema se llama Los Juegos, de John Francisco Gallo, presentado musicalmente por el grupo Pregones de Manglar, del álbum Mi Buena Vida. Llegamos al final por hoy. Mañana qué día es, hombre. Mañana es sábado. Sí, mañana es sábado 30, víspera del 31. Invitación pues para que todos los oyentes que tienen documento de ciudadanía asistan a los comicios electorales a votar por el que más les guste. Pues estamos haciendo uso de un derecho civil que nos compete a todos los ciudadanos colombianos, y que lo hagamos en la mejor de las intenciones, con sana paz. Así que mañana estaremos seguramente con Manglar Sonoro a las 7:30 de la mañana. Los invitamos para que compartan con nosotros la continuación de esta fiesta tan importante. Todos los audios que en este programa se presentaron llegan hasta usted gracias a la principal deferencia del Archivo Sonoro del Grupo Escuela Arte y Cultura Manantial Folclórico, uno de los tres archivos más importantes a nivel nacional de música del Pacífico colombiano en formato análogo y digital. Si hubiera más escuelas de música que militares, por las calles, por nuestras calles, habría más marimbas que metralletas, y más artistas que asesinos. Estuvimos con usted, Elber Regifo Micolta, en la dirección general. En la dirección técnica, Luis Enrique Pérez Forero. Y en la coordinación y conducción, Hugo Montenegro Mayoma. Quédese en sintonía de Voces del Pacífico, la emisora que lo tiene todo.
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0: Sí, señor, la montaña. Un saludo muy especial para toda la gente que llega a esta hora a la sintonía de Voces del Pacífico 106.6 FM en este viernes 29 de mayo del año 2025. En la parte técnica, la compañía de Luis Enrique Pérez Forero, les estamos saludando desde la montaña Agromercados para comentarles, invitarles, decirles todo lo que va a pasar aquí en este espacio mañana 30, que tendremos nada más y nada menos que nuestro especial de amanecer. Mi querida Amy, buen día, bienvenida a Voces del Pacífico.
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0: Claro que sí, la invitación para el segundo amanecer del año. Quédense conectados porque ahora, durante esta hora, les estaremos contando otros detalles que es importante que ustedes los tengan en cuenta. 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

0: Muy bien, retornamos. Muchas gracias, Luis Enrique. 10 de la mañana, 35 minutos. Tengo algo de dificultad aquí con el retorno porque solamente tengo dos oídos y me están hablando por el otro. Saludos para quién. Tatiana, ¿y dónde está Tatiana? ¿Quién es Tatiana Solís? No la veo. Tatiana Solís, dice ella que es la mejor cajera. No, perdón, dice sus compañeros. Un saludo muy especial para Tatiana Solís, cajera aquí de La Montaña, que se está felicitando ella por ser la mejor cajera. Qué bueno. Me encanta. Y más con esa mirada que me fascina. ¡Ey! Bueno, que no se nos caigan las pestañas. 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
0: Es una invitación que les hace Voces del Pacífico 106.6, la emisora que lo tiene todo. Quédense conectados porque todavía en este tiempo que tenemos les vamos a seguir contando más detalles del amanecer.
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0: Sí, señor, la montaña aquí estamos invitándoles, reiterándoles desde la montaña. Saludo muy especial para la gente que a esta hora está en el trancón, hombre. 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

0: Ok, muchas gracias, Luchito, muy amable. Aquí retornamos entonces a la montaña Agromercado. Sí, señores, una vez más reiterando esta gran invitación, porque después del amanecer, que es mañana, ya nos vamos preparando, no solamente para las elecciones, sino que estamos cerca del Mundial y ya que viene el Mundial, también tendremos otra sorpresa para ustedes, pero por ahora solamente les vamos dejando ahí el gustico para que vayan preparándose.
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1: Qué bueno, este es al amanecer de la montaña, Agromercados, y antes de la pausa, oiga, Eni, por acá me encontré un señor que trae sus bolsas bien marcaditas, viene con sus bolsas propias, con razón eso le queda tan rico porque ya sé dónde es que compra, compra aquí en la montaña, Agromercados, ya lo tengo pillado, ya sé dónde es. 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Señor, trajo bolsa, trajo como 50 yo. Vamos a la pausa, ya regresamos aquí a la montaña, Agromercados.
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0: Sí, señor, la montaña, en la montaña está tu vida, en la montaña está tu hogar. A veces tú, a veces yo, a veces simplemente cosas que pueden. Sí, señor, esta es Voces del Pacífico, la emisora que lo tiene todo. 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
0: Claro que sí, es el segundo amanecer del año previo al día de elecciones. Entonces tiene dos elecciones. La primera, elegir mañana el mejor sitio para comprar, que es la montaña Agromercados. Y el domingo, como buen colombiano, salir a votar tempranito. Los invitamos para que sigan disfrutando de Voces del Pacífico. Agradezco a Luis Enrique Pérez en la parte técnica. Dirección General del Berrenjifo Micolta, esta es Voces del Pacífico, la emisora que lo tiene todo.
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0: 11 y 31 minutos.
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10: Señor, haz de mí un instrumento de tu paz. Que dondequiera que haya odio, yo ponga amor. Donde haya ofensa, yo ponga perdón. Donde haya duda, yo ponga fe. Donde haya error, yo ponga tu verdad. Donde haya tinieblas, yo ponga luz. Donde haya discordia, yo ponga unión. Donde haya desesperación, yo ponga esperanza. Donde haya tristeza, ponga yo alegría. Concédeme, Señor, la gracia de no buscar tanto ser amado como amar. Ser comprendido como comprender. Ser consolado como consolar. Porque dando es como recibimos. Perdonando es como somos perdonados. Y muriendo en ti es como nacemos a la vida eterna.
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11: Son las 12 del día, 2 minutos. Amables oyentes, bienvenidos a la segunda emisión de Noticiero de Voces del Pacífico. Hoy es viernes 29

0: de mayo del año 2026. Estamos bajo la dirección general de Elber Rengifo Micolta, en la parte técnica Luis Enrique Pérez Forero. La edición periodística es de Melzer Zuley García Sánchez, Marta Fanny Vanegas Lemos y en los deportes Walter Alfredo Bermúdez Potes. Saludamos a esta hora a quienes se conectan a través de la 106.6 y nuestra página de Facebook para estar bien informados. Les invitamos a escuchar los titulares de nuestras principales noticias. Una mujer desesperada denuncia la desaparición de su hijo de 8 años de edad. Asegura que se encontraba en la casa de su abuela cuando misteriosamente desapareció. Desde Prosperidad Social se adelantan acciones para la reparación de la Galería de Bellavista que se encuentra en mal estado. El domingo 31 de mayo se realizarán las elecciones presidenciales en primera vuelta. Delitos electorales en este proceso democrático, aquí les contamos de qué se trata. Buenaventura vivirá la Semana de los Océanos con una amplia agenda académica y cultural del 1 al 5 de junio. Demolición de una edificación está afectando a niños y niñas del hogar infantil del barrio Independencia. La administración sigue trabajando de la mano del gremio turístico para fortalecer el sector. Fiscalía General de la Nación fortalece su capacidad institucional para acompañar la jornada electoral este domingo 31 de mayo. La Armada hará un despliegue de más de 4.000 hombres y mujeres para velar por la seguridad electoral en el Pacífico colombiano. Titulares en deportes.
1: Hoy, en el Polideportivo Sur, Envigado recibe al Real Cartagena por el ascenso. En la ida, como visitante, la cantera se impuso 2-3. Hoy conoceremos al campeón. Esperen el informe desde la capital de la montaña con el doctor Roger Taborda. El lateral del onceno heroico Cristian Flores se refiere al trabajo por las bandas y al espacio que se pueda generar. También habla de la final que tuvo con el equipo Deportivo Pereira. En competencia a nivel internacional, de 6 equipos colombianos, 3 se quedaron y 3 se fueron a la siguiente ronda. El Atlético Junior cayó 4-1 ante Palmeiras. Su técnico ahora piensa en la final de la Liga Betplay 1 ante Atlético Nacional. También tendremos el informe de la localidad. Esperen estas y otras informaciones en el noticiero de Voces del Pacífico, la emisora que lo tiene absolutamente todo.
0: El desarrollo de estas y otras informaciones en instantes. Bienvenidos.

0: Son las 12 del día, 6 minutos. Iniciamos aquí el desarrollo de la información. Una mujer desesperada denuncia la desaparición de su hijo de 8 años de edad. Ella asegura que se encontraba el fin de semana en casa de su abuela. Cuando fue a buscar al infante, no estaba. Y que a este momento, ni la abuela del menor ni el padre dan razón de su paradero. María Liliana Rivas es la madre del menor y nos cuenta lo que ha sucedido con su hijo.
1: Mi niño no lo he podido ver porque está desaparecido, porque yo no sé nada de mi niño. Yo el día sábado le llevé el niño a la abuela, la señora doña Lida Caicedo, y el niño para donde ella, sábado y domingo. Y el día lunes, cuando yo voy donde el niño, ella simplemente me dice que entre y me dice que el niño no está. Y yo le digo, pero mi niño, ¿por qué no está? No, que lo llevaron de aquí, que yo no sé para dónde se fue. Hoy tenemos ya 6 días que yo no sé nada de mi niño. No lo he visto, el papá no me llama, no me dice nada. No sé nada de mi niño, entonces mi niño lo doy por desaparecido. Entonces yo le pido por favor a la comunidad que si me ven a mi niño por ahí, él le dice Morito, se llama Luis Gabriel, me ayuden a encontrar mi niño, que estoy muy desesperada, no duermo, no como y necesito encontrar a mi niño.
2: Pero si el niño estaba con la abuela, ¿usted presiente de pronto que el padre lo tenga?
1: Yo tengo ese presentimiento, pero de igual manera agrego que si él no mantiene al niño, ¿cómo se me va a llevar el niño sin permiso? Entonces yo creo que esto es un secuestro porque no me da ninguna información de mi niño. Le digo a la mamá, hasta ayer estuve donde la mamá, que llame al hijo y le diga dónde está mi niño para yo ir por mi niño. Y ella lo que me dice es que ella no tiene culpa, que ella no tiene que ver nada ahí. Le dice a la gente, pero llame a su hijo, comuníquese con su hijo para que regrese al niño. Y no, ella no da tampoco respuestas de mi hijo.
2: ¿Cómo se ha sentido usted todos estos días sin saber
1: de
2: su hijo?
1: No, yo no he podido comer, no he podido dormir. Estoy muy desesperada porque yo ando con mi niño para arriba y para abajo. Necesito encontrar a mi niño. Necesito encontrarlo. Él es un niño especial, él requiere mucho cuidado porque él no come toda cosa. Él no puede llevar mucho, bañarse mucho, él no puede llevar mucho sereno porque el niño sufre de asma. Entonces, eso me tiene preocupada y desesperada.
2: ¿Usted ya de pronto fue a la fiscalía a poner la denuncia?
1: Fui a la fiscalía. En la fiscalía no me pararon bola. Prácticamente no me pararon bola. De la fiscalía me mandaron al Gaula. En el Gaula me preguntaron qué había pasado y tampoco no me pararon bola.
0: Son las 12 del día, 9 minutos. Ahí está la angustia de esta mujer que requiere información sobre el paradero de su hijo de 8 años. Y en otras informaciones, la galería del barrio Bellavista está prácticamente en ruinas. La comunidad ha denunciado el mal estado de la infraestructura de esta entidad, pues que le sirve a muchos para ir a comprar los productos de la canasta familiar. Dialogamos con Julio César Ramírez Garcerat, quien es el secretario de Desarrollo Económico y Rural del Distrito de Buenaventura, y ha dicho que se adelantan acciones desde Prosperidad Social para poder organizar estas reparaciones de esta galería. Escuchemos al funcionario en torno a esta situación.
3: Bueno, nosotros como Alcaldía de Ciudad de Buenaventura venimos trabajando en un plan de acción para fortalecer y mejorar la infraestructura de la Galería de Bellavista. No solamente eso, sino también la Josilario y también la de Matamulumba. En específico, nosotros con el Departamento de Prosperidad Social ya hicimos una articulación, estuvimos en el sitio y se verificó que se va a hacer la intervención de la misma galería. Inicialmente el proyecto contempla lo que es sumamente urgente. Todo es importante, ¿no? Por la necesidad y las características, dificultades que tiene la Galería de Bellavista. Pero el proyecto que se está organizando directamente con la Presidencia de la República, el Departamento de la Prosperidad Social, es para que se haga la intervención total de la cubierta de la Galería de Bellavista. Sabemos que tiene una imperiosa necesidad y una sumurgencia, porque tiene unas dificultades estructurales que son verdaderamente significativas.
2: Bueno, mientras tanto, mientras esto ocurre, las personas asentadas allí que venden sus productos, ¿qué harán? ¿Serán reubicados a otros sitios?
3: No. Estamos nosotros hablando con la unidad de gestión de riesgo a ver cómo podemos hacer una intervención en lo necesario. para poder verificar qué se va a hacer con los daños que han venido ocurriendo con los torrenciales aguaceros. No podemos hablar del tema de reubicación porque la intervención de la galería es un tema mucho más estructural y funcional, porque sabemos que tiene dificultades, no solamente con la estructura, sino con la alcantarillada, las dificultades que hay con el servicio de aseo, y nosotros como administración distrital lo reconocemos y lo entendemos y trabajamos para que permanentemente esto mejore, sino que es un tema que no es tan fácil de solucionar en el corto plazo, pero eso no quiere decir que con el compromiso que tiene esa alcaldía, la alcaldesa Ligia del Carmen Córdoba, no estemos trabajando de manera decidida de poder intervenirle. Bueno, le digo, entendemos y comprendemos las dificultades que tienen los hermanos comerciantes que desarrollan sus actividades económicas en la galería de Bellavista, pero desde esa alcaldía estamos haciendo todo lo necesario para poder intervenirla y darle garantías reales para que puedan avanzar.
2: En la galería José Hilario López de Polo Nuevo también hay problemas de infraestructura.
3: Claro que sí, sino que esas son obras que realmente las entregó Fortalecida Acuada el Departamento de Prosperidad Social. Y todas ellas continúan con unas segundas etapas que eran complementarias a lo que inicialmente había tenerlas. Obviamente nosotros como administración distrital hacemos unas inversiones, pero para el tamaño de necesidades debemos tener continuidad en ese gran trabajo de alianza que estamos haciendo con el gobierno nacional para garantizar la etapa 2.0 y la continuidad de esa galería.
4: Dentro de los estudios que se ha hecho, secretario, ¿se puede decir más o menos cuándo sería la intervención en Bellavista?
3: No, estamos esperando las respuestas y la idea es que pasada la ley de garantías tengamos ya nosotros la realidad de la intervención lógica de parte del Departamento de Prosperidad Social, que va a ser un convenio directamente con la alcaldía de Bellavista para su intervención.
0: Son las 12 del día, 13 minutos en el noticiero de Voces del Pacífico. Y en otras informaciones, los delitos electorales en las elecciones, ya sea de Congreso o de Presidencia, pues siempre están a la orden del día. Aquí les contamos de qué se trata, porque pese a la existencia de las normas en la legislación colombiana que penalizan las malas prácticas en las elecciones, está pues esa trampa para votar en algunas corporaciones públicas, un cargo ejecutivo de carácter nacional, regional o local. El delito aún persiste en estos procesos electorales. El abogado Edgar Gómez nos habla de esos delitos electorales y esas consecuencias que puede generar esta mala práctica.
5: Marta, existen varios delitos electorales, no solamente el constreñimiento, sino los fraudes electorales y demás. Y sobre todo, en el preciso que usted me está preguntando, que es el constreñimiento, es la instigación, es la obligación, es la presión, es todas las situaciones irregulares con fuerza, con violencia que se ejerce sobre una persona para que escoja X o Y candidato. En ese sentido, están parados por la ley estas situaciones. Sin embargo, no es común, por más de que de una persona dice que diga que me están presionando, que por el contrato, que por un dinero o que por una amistad o incluso dentro de parejas, este constreñimiento tiene unos elementos específicos, ¿sí? Es decir, tiene que ejercerse primero una autoridad, una presión, una situación irregular de una persona sobre otra, de manera violenta, de manera agresiva o de tal manera que esta persona se sienta intimidada suficientemente para llegar a sufrir pues esta conducta penal. Estos ingredientes son muy importantes, pues porque no es simplemente porque, Marta, si yo fuese tu esposo y yo te dijera, no, es que vos tenés que votar por el que yo te estoy dando. No es un constreñimiento allí. O sea, es una situación sí irregular, claro que sí, pero no llega, digamos, a este grado, a este límite de como lo determina la ley, para que se considere que esa fuerza excesiva, esa violencia adicional se esté presentando. De todas maneras, en cuanto al ejercicio libre del voto, usted llega a una urna, usted libre, usted determina allí por quién va a votar, pero esa presión que puede existir antes, durante y post el ejercicio electoral tiene que tener unos ingredientes específicos.
2: Cuando la persona por lo menos es sorprendida por las autoridades portando propaganda electoral en pleno ejercicio electoral, ¿qué puede ocurrir?
5: Bueno, la propaganda electoral está regulada tanto por norma nacional como por decreto local. En el decreto local se establece que esto está prohibido llevar, presentar, ir anunciando tanto el día de la elección como en lugares cerca a los puntos electorales, ¿sí? Generalmente los puntos electorales son colegios, ¿sí? Generalmente puntos electorales son edificios públicos. Entonces, evitar llevar, vociferar, arengas, cualquier situación de estas cerca de estos sitios, ¿sí? Digamos que medio privadamente usted en su casa puede poner de pronto la canción, o puede tener la publicidad del candidato de su preferencia. Sin embargo, cerca de estos puntos electorales hay que tener mucho cuidado. Ahora bien, llevar propaganda electoral es más una situación del código de policía, como te digo, regulado por ley nacional y ley local, que determinan las circunstancias estar. Ojo, ocurrió algo muy interesante ahora en elecciones de Congreso, en el que una persona tenía dentro de su carro propaganda electoral. Esta persona era un actor político, el policía lo aborda, hace una requisa, ve la publicidad dentro de su carro, ¿sí? Y le hace un comparendo. Ese comparendo fue controvertido, se presentaron los argumentos de que pues no se estaba afectando la norma, ¿sí? Y el inspector de policía aceptó los argumentos, ¿sí? Entonces no es que usted lleve dentro de su privacidad, dentro de su carro, dentro de su bolso, dentro de su cartera, alguna imagen o propaganda, sino que usted la esté repartiendo, la esté haciendo visible, esté haciendo ese proselitismo político y esté invitando a la gente a votar por su candidato. Eso es lo que no se debe hacer.
0: Las 12 del día, 18 minutos. Entre los delitos electorales está el constreñimiento al sufragante, el fraude al sufragante, fraude en inscripción de cédula, elección ilícita de candidatos, corrupción al sufragante, tráfico de votos, favorecimiento al voto fraudulento, mora en la entrega de documentos, alteración de resultados, ocultamiento, retención y posesión ilícita de la cédula, denegación de inscripción, financiamiento de las campañas electorales con fuentes prohibidas, violación de topes electorales, omisión de información al aportante. Son las 12 del día, 19 minutos. Continuamos con más información, porque la Fiscalía General de la Nación está también fortaleciendo su capacidad institucional. Y para ello ha activado un plan integral de atención e investigación para responder ante delitos electorales informáticos, amenazas contra candidatos y otros actores, y posibles irregularidades en la financiación de campañas, el ejercicio libre del voto y las garantías democráticas de los colombianos. La estrategia contempla el despliegue articulado de fiscales, investigadores y servidores de la Policía Judicial en las 35 seccionales del país para atender denuncias ciudadanas e iniciar investigaciones de oficio por hechos que puedan constituir delitos electorales antes, durante y después de los comicios. Madeleine Espinosa es la directora especializada contra la corrupción.
6: La Fiscalía General de la Nación puso en marcha un plan de acción nacional para fortalecer su capacidad institucional y brindar una respuesta oportuna respecto a cualquier conducta que afecte la transparencia del proceso electoral, el ejercicio libre del voto y las garantías democráticas de los colombianos. La estrategia contempla el despliegue articulado de fiscales, investigadores y servidores de Policía Judicial en las 35 seccionales del país para atender denuncias ciudadanas e iniciar investigaciones de oficio por hechos que puedan constituir delitos electorales antes, durante y después de los comicios. Para este 31 de mayo, 5.600 integrantes del Cuerpo Técnico del CTI, entre investigadores, peritos y servidores de Policía Judicial, estarán disponibles en todo el territorio nacional para adelantar actos urgentes, recaudar elementos materiales probatorios y apoyar las investigaciones relacionadas con conductas delictivas. De manera complementaria, la sección de análisis criminal SAC mantiene un monitoreo permanente de 24 horas para identificar hechos que puedan configurarse como delitos electorales. Además, está disponible el mapa de riesgo electoral en el micrositio Elecciones 2026 en www.fiscalia.gob.co. Esta herramienta contiene información actualizada sobre índices de riesgo por departamentos, municipios y zonas geográficas del país. La Fiscalía también activó protocolos para priorizar el abordaje de los casos de afectaciones a la infraestructura digital asociada al proceso electoral. De igual forma, mantiene especial atención respecto a posibles amenazas, hostigamientos o hechos de intimidación contra candidatos y actores políticos. Para estos casos, se encuentra activa la ruta de atención y los mecanismos de articulación institucional para la activación de medidas de protección. En materia de financiación electoral, el Observatorio de Financiación Electoral continúa realizando un seguimiento y emitiendo alertas relacionadas con posibles irregularidades en topes de financiación, gastos de campaña y origen de recursos. La Fiscalía General de la Nación tiene habilitados sus canales de atención y recepción de denuncias en las 35 seccionales del país. Las denuncias también pueden presentarse a través del aplicativo Denuncia Fácil, disponible en la página web institucional y mediante los canales habilitados por la Unidad de Recepción Inmediata para la Transparencia Electoral URIEL del Ministerio del Interior.
0: Este seguimiento permite conocer patrones, contextos territoriales y variables de tiempo, modo y lugar que faciliten la reacción institucional y el análisis criminal. Son las 12:23 minutos. Hacemos pausa y regresamos con más información.

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0: 12, 24 minutos. Buenaventura será escenario de la Semana de los Océanos entre el 1 y el 5 de junio, una iniciativa liderada por el Centro Cultural del Banco de la República en articulación con entidades del orden local, regional y nacional, comprometidas con la educación ambiental, la sostenibilidad y la protección de los ecosistemas marítimos. La programación se realiza anualmente en el marco de la conmemoración del Día Mundial de los Océanos y reúne más de 10 años trabajando en articulación en Buenaventura, consolidándose como un espacio de encuentro, reflexión y apropiación alrededor de la sostenibilidad de los territorios marinos, costeros y el desarrollo sostenible del Pacífico colombiano. Durante 5 días, la ciudad contará con una agenda que integra espacios académicos, actividades pedagógicas, experiencias interactivas y eventos culturales dirigidos a estudiantes, docentes y público en general. Las actividades se desarrollarán en distintos escenarios como el Centro Cultural del Banco de la República, la Universidad del Valle, Universidad del Pacífico, el SENA, instituciones educativas y espacios comunitarios. Julie Fernanda Ríos es la gerente del Centro Cultural del Banco de la República. Nos habla sobre esta Semana de los Océanos.
1: Bueno, yo les quiero contar que a nivel internacional se celebra el Día de los Océanos, pero aquí en Buenaventura, y ya este año cumplimos 10 años, que no celebramos un día, sino toda una semana. Lo que hacemos es invitar desde el Centro Cultural del Banco de la República a diferentes organizaciones locales, regionales y nacionales para que podamos armar entre todos una gran agenda, que podamos obviamente abordar temáticas relacionadas con el cuidado del medio ambiente y de nuestros océanos, pero también que podamos llevar muchísima oferta a diferentes públicos, a diferentes edades, de forma centralizada y descentralizada. Es importante mencionarles que siempre se incluye también a la zona rural dentro de este tipo de agenda que tenemos para la Semana de los Océanos.
2: Dentro del cronograma, ¿qué podemos tener? ¿Qué vamos a tener?
1: Bueno, entonces vamos a tener talleres que vamos a hacer en instituciones educativas, en el Centro Cultural del Banco y en diferentes partes de la ciudad, incluyendo el SENA y las universidades. Vamos a tener también espacios académicos como el Foro Central, que tendremos en un momento como toda la información, y tendremos en este tipo de foros pues investigadores y personas muy destacadas por su conocimiento y experticia sobre temas medioambientales. También vamos a tener un concierto, vamos a tener el tercer concierto de la temporada nacional de conciertos del Banco.
0: Son las 12:27 minutos. Del mismo tema se refiere el teniente de fragata Julián González, quien es el jefe de la sección de litorales y áreas marinas de la Capitanía de Puerto.
3: En el marco de los océanos del 2026, la Capitanía de Puerto de Buenaventura se suma a la iniciativa del Centro Cultural del Banco de la República, en donde buscan un espacio para crear una reflexión sobre el cuidado de los océanos. En esta oportunidad, la Dirección General Marítima contará con dos espacios muy importantes. El primer espacio es en el Foro Central, en donde se hablará sobre la adopción del convenio para gestión de aguas de lastre, en donde se busca crear conciencia y hablar un poco acerca de ese transporte de agua en los buques, en los tanques de lastre que vienen. Ese convenio que trata sobre el transporte de aguas de lastre en los buques de bandera internacional. Además, la Dirección General Marítima contará con un espacio muy importante dirigido a aquella comunidad del gremio turístico y de acuicultura, en donde se hablará un poco sobre los bienes de uso público de la nación, consolidando a Buenaventura con estas actividades que generan un país marítimo.
2: Bueno, ¿por qué es tan importante para la DIMAR la Semana de los Océanos?
3: Nosotros con este tipo de actividades buscamos generar reflexión a la comunidad.
0: Uno de los momentos centrales de la programación fue el foro académico de desarrollo sostenible y nuevas oportunidades, innovación y sostenibilidad en el Pacífico, que se llevó a cabo en horas de la mañana en el auditorio del Centro Cultural del Banco de la República. El espacio reunió expertos del sector académico, ambiental, instituciones para dialogar sobre temas como soluciones verdes para la erosión costera, ecoturismo sostenible y negocios verdes, así como la gestión ambiental de áreas costeras y el control de aguas de lastre. En el foro participaron representantes de la Universidad del Norte, la Corporación Autónoma Regional del Valle del Cauca, de la CBC y la Dirección General Marítima y contó con la moderación de la Autoridad Nacional Acuicultura y Pesca, AUNAP. La programación incluye además animación pedagógica en instituciones educativas, talleres sobre uso eficiente del agua, experiencias interactivas como el océano, desarrollo sostenible, cine ambiental, clubes de lectura y actividades comunitarias en distintos sectores de la ciudad. Como parte del componente cultural, también se realizará un concierto con Andrés Jiménez el jueves 4 de julio en el Centro Cultural del Banco de la República. La Semana de los Océanos busca fortalecer la educación ambiental, la apropiación social del conocimiento y el trabajo colaborativo entre instituciones, promoviendo una relación más sostenible en el entorno marino y costero. De esta manera, la iniciativa se consolida como un esfuerzo conjunto para visibilizar la importancia de la estrategia del océano en el presente y futuro de Buenaventura y el Pacífico colombiano. Son las 12:30 minutos, hacemos pausa y regresamos con más información.
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0: 12 del día, 32 minutos. Avanzamos con más información. En el centro el centro infantil de la Independencia, pues se viene presentando una situación que aseguran los directivos tiene afectados tanto a docentes como a los niños que allí se cuidan mientras sus padres laboran. Se trata de la demolición de una edificación que está al lado del centro infantil, del hogar infantil, y pues aseguran que están bastante afectados sin poder obtener respuesta de los dueños del predio. Lucy Rodríguez López es la directora del hogar infantil y nos cuenta cómo los está afectando la demolición de esta edificación.
1: Bueno, en este momentico, nosotros aquí en el hogar infantil tenemos una situación que están demoliendo unas paredes dentro del hogar infantil. Yo digo dentro del hogar infantil porque todo el predio corresponde pues al hogar infantil, pero hay unas personas que llegaron que nosotros no las conocemos, no sabemos quiénes son y comenzaron a tumbar paredes. Y como nosotros, usted sabe muy bien, trabajamos con restitución de derechos, cualquier situación que se pueda presentar con los niños y con las niñas que están dentro de nuestra institución es una afectación y grave. Entonces, por eso los padres de familia se dieron a la tarea de llamar a las autoridades para que ellos miraran qué es lo que está ocurriendo y pudieran averiguar el por qué se está haciendo eso.
2: Pero ya, digamos, las personas o los propietarios de ese inmueble ya tuvieron algún tipo de acercamiento con ustedes.
1: No, nadie se ha venido a decir nada, absolutamente nadie se ha presentado acá. Simplemente se vio que estaban tumbando todo, destruyendo todo, pero nadie se ha acercado. Por eso los mismos padres de familia decidieron ellos mismos llamar a la policía para saber qué estaba pasando.
2: ¿Qué tipo de otro tipo de afectación, doña Lucy, le genera esta situación a los tanto a los niños y docentes allí en el hogar infantil?
1: Bueno, como ellos están tumbando muros, están derribando paredes, se resiente el piso del hogar infantil. Entonces, todos los escombros que ellos tiran pueden ser un poco lejanos, pero siempre les da miedo a los niños y los niños corren. O sea, la parte psicológica de los niños y de los adultos está afectada, porque se trata de que nosotros somos garantes de los derechos de los niños y de las niñas en su primera infancia. Entonces nosotros como garantes tenemos que avisar lo que está pasando para que todos los órganos de dirección y de control y el mismo, me imagino que todo lo que tenga que ver con derechos humanos, al menos conozca la situación de lo que está pasando.
2: Doña Lucy, ¿cuál es ese llamado que usted le hace a las autoridades, igualmente a quienes están adelantando esa construcción?
1: Bueno, a las autoridades lo que ya le dije, nosotros lo primero que hicimos fue llamar a la policía. En este momento, digamos que los órganos de dirección y control del hogar infantil, como son el Comité de Control Social, está al frente de la situación. Sí, más que todo, el órgano de dirección y control, que es el Comité de Control Social que tiene el Hogar Infantil de Independencia, es que está apersonado de la situación. Pero no conocemos en este momento cuál es la razón ni por qué, pues están derribando esas paredes.
2: Doña Lucy, muchísimas gracias por haber aceptado el llamado a esta hora del periodismo de Voces del Pacífico y dar a conocer pues esta situación que los tiene a ustedes y a los niños del hogar infantil bastante afectados.
1: Okay, muchísimas gracias por atender a nuestro llamado.
0: Son las 12 del día, 36 minutos. Walter Alfredo Bermúdez Pota está listo con la información deportiva.
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1: Marta Fani, ¿qué tal? Buenas tardes. Saludo cordial desde la Sultana del Valle, como también el saludo para don Lucho Pérez, ahí en la parte técnica, y a nuestros oyentes, los fieles, seguidores de la 106.6 Voces del Pacífico. Hoy, con mucho gusto, Walter Alfredo Bermúdez Potes, desde la ciudad de Cali, para entregar la información deportiva. 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Bien, hoy en el Polideportivo Sur, Envigado recibe al Real Cartagena por el ascenso. En la ida, como visitante, la cantera se impuso 2-3. Hoy conoceremos al campeón. Sabemos que no es fácil para ninguno de los dos, aunque la cantera hizo un excelente partido en el Corralito de Piedra, ahí en el Jaime Morón. Metieron 3 goles, mientras que el equipo cartagenero hizo 2. Marulanda marcó los 3 goles, un chico que tiene mucha calidad y no tiene nada de raro que hoy la vuelva a meter. Pero esperemos qué va a acontecer allá en el Polideportivo Sur. Para eso, porque está Medellín, que está calificado, Atlético Nacional, que va a jugar por la gran final, y el equipo independiente Medellín, o sea, Envigado, Medellín y Nacional, son los que hoy están en el sonajero en la capital de la montaña. Pero ¿quién más que él? El doctor Royeta Borda, quien nos tiene la información sobre la situación de los equipos antioqueños. Doctor, ¿qué tal? Un abrazo. Muy buena tarde. Bienvenido a Voces del Pacífico.
2: Hola, ¿qué tal, Walter? Muy buena tarde. Saludo especial para todos los oyentes y todos los seguidores de Ecos del Pacífico. Bueno, un placer. Una mañana calurosa que se prevé igualmente en las horas de la tarde se mantenga con estas temperaturas tan altas que estamos viviendo en el país, pero en medio de los contrastes que uno no sabe en qué momento llueve, en la noche o en la madrugada. Y lo hago más como referencia a lo que sucede acá en el área metropolitana de la ciudad de Medellín, que tendrá 2 escenarios en competencia, 2 escenarios, bueno, llamémosle 3. 3 escenarios, fíjese usted, que es en el área metropolitana, pero curiosamente Medellín no tiene 2 estadios, si bien, por ejemplo, Cali tiene solamente el Estadio Olímpico Pascual Guerrero, pues le asisten canchas competitivas, porque el Estadio del Deportivo Cali está en jurisdicción del municipio de Palmira. En Medellín está el Estadio Atanasio Girardot y está el Estadio Cincuentenario, que pregonan muchos que lo deben terminar, pero el Estadio Cincuentenario no está en una condición plena, aunque lo pueden ampliar un poco para poder quedar como el segundo estadio de la capital de la montaña. Lo otro es, y justamente en este estadio va a jugar frente a Internacional de Bogotá esta tarde Atlético Nacional en la Liga Femenina. Parque Estadio Sur del municipio de Envigado recibirá a las 3 de la tarde el juego de vuelta con John Alexander Ospina como árbitro central entre Envigado y Real Cartagena por el primer lugar del primer semestre del torneo de ascenso, del torneo de la B. La serie la va ganando Envigado, 3-2 el equipo de la Heroica. Empate o gana Envigado asegura el primer lugar y una diferencia de 1 tanto. Si gana el Real Cartagena, pues irán al lanzamiento desde el punto penal. 3 de la tarde será ese partido en el Parque Estadio Sur. A las 6 de la tarde, al otro lado, pasando el río, se puede decir, pasando el río Medellín, ya usted se encuentra en el municipio de Itagüí. A las 6 de la tarde jugará Leones frente a Deportivo Independiente Medellín, pero por la Copa. La Copa, que es el torneo que reúne a los equipos de la A y de la B. Medellín hace su tercer partido y de ganarlo, clasificará a la siguiente ronda de la Copa. Tiene 4 puntos en 2 juegos. Este partido, el próximo martes, cierra, pero ganando hoy de una vez aseguraría Medellín su clasificación. selección. Este es el escenario que tenemos para hoy, porque lo otro es con respecto al Atlético Nacional, será el partido de ida el próximo martes en el Estadio Romelio Martínez de Barranquilla frente al Junior, el primer juego de la final de la Liga. Un abrazo, saludos, Duarte.
1: Lo propio para usted, mi estimado doctor. Sabemos que el ambiente está bastante o muy bueno allá en Envigado, Polideportivo Sur, donde a las 3 de la tarde estará el pitazo inicial y el ganador, si Real Cartagena gana por más de 2 goles, estará calificándose como campeón. 1-1, Envigado es el campeón. Y 1-0, sigan al lanzamiento desde los 12 pasos, siempre y cuando el 1-0 sea a favor del equipo de la Heroica. Bien, cambiemos de tema y hablemos de la competencia a nivel internacional de los nuestros. En competencia a nivel internacional, de 6 equipos colombianos, 3 se quedaron y 3 se fueron. Quedaron eliminados por Conmebol Suramericana, Millonarios y América. Por Libertadores salió Junior de Barranquilla. No le alcanzó ni para Suramericana. Bien, en Libertadores continuaron Santa Fe y Medellín, pero lograron el paso a Conmebol Suramericana. El único equipo que sacó la cara por Colombia fue el Deportes Tolima. Deportes Tolima hizo una muy buena presentación, una nómina que para los que analizan, los que siempre están al tanto del acontecimiento del deporte nuestro, pues Deportes Tolima siempre se está contratando jugadores que a veces decimos la sobra de otros clubes, pero llegan a Ibagué y la gente parece que aprenden a bailar el bunde tolimense, y ese movimiento del bunde como que les da una buena actividad para mover la pelota y jugar muy bien. Suerte para el equipo del Bunde Tolimense, que hoy por hoy es nuestra representación en Conmebol Libertadores. Los otros, que ya les mencioné, irán a Suramericana. Pero bien, David González, técnico del América, ayer ustedes me escucharon que está en la cuerda floja. Y dije que está en la cuerda floja porque de no ganar, de quedar eliminado, parece que ya tiene la canción aquella, que ya tus maletas están en la puerta. Aunque algunos dicen que hay que darle un compás de espera a David González, pero una cosa es lo que pensamos nosotros y otra la que piensan los dueños del equipo escarlata. En rueda de prensa, escuchemos precisamente lo que manifestó el técnico David González.
3: Hiciste la pregunta, te dije que me la preguntaras al día siguiente del partido. Se trabajan estos últimos partidos después de lo que sucedió en la eliminación de Liga. El partido de hoy nos demuestra que no nos pudimos reponer nunca. Nunca pudimos salir de ese hueco donde entramos. No se pudo llevar a cabo el plan de juego. Terminó siendo un partido donde no se jugó a nada. No te puedo decir más. Pronto lo anímico tiene un papel muy especial. Las ausencias de muchos jugadores hicieron que de pronto las dinámicas y las relaciones de algunos jugadores en el campo se vieran obligadas a cambiar, a encontrar relaciones nuevas y nos costó. Y anímicamente terminamos siendo un equipo que no fue capaz de reponerse ante las adversidades y terminamos por eso de esta forma. En esas marcaciones casi que individuales a nuestros jugadores de los que normalmente reciben por detrás de esa línea de medios del rival, nos hicieron marcación hombre a hombre a Tomás, a Joel en su momento, a Rafa en el segundo tiempo, y no lográbamos conectar, y al final por las características de esta plantilla no somos un equipo que pueda lanzar, que pueda saltar líneas, que pueda jugar al pelotazo y a dejar rebotes. No pudimos encontrar el camino para encontrar una alternativa.
1: hay que prestar mucha atención con lo que viene pasando con el balompié colombiano. Macará, América no pudo con este equipo, y son equipos de media tabla en su país, y acá un equipo grande como América, como Millonarios, que también se dejó eliminar de O'Higgins. Esto es para prestar atención, porque el fútbol colombiano, a nivel de clubes, y estos que son llamados grandes, tienen mucha falencia. Están presentando, yo diría, unos partidos o unas competencias con muy bajo nivel, y por eso hoy por hoy es cuestionado el balompié de nuestro país. Pero regresemos a lo de la aeróbica, porque allá el equipo perdió y ahora va a estar en el Polideportivo Sur. 3:00 p.m. va a ser ese partido. Pero el lateral del onceno heroico, Cristian Flores, se refiere al trabajo por las bandas y al espacio que se pueda generar por el adversario. Hablar del adversario, estamos hablando del Envigado. Él también tuvo la posibilidad de estar en una final con el equipo Deportivo Pereira. Hay nerviosismo, a veces jugadores que lo toman muy tranquilamente, como diría el Chavo o el Chapulín, lo cogen por el lado amable y terminan o comienzan los compromisos, lo hacen muy bien, y otros que los nervios les hacen equivocar. Pero escuchemos a este lateral del equipo de El Corralito de Piedra, Cristian Flores, en sus apreciaciones sobre aquel partido.
4: Sí, yo creo que nosotros hemos venido haciendo un trabajo fuerte por banda. Ellos también se caracterizan por tener jugadores buenos en banda, entonces yo creo que, y como se vio en el partido, se puede generar espacios por las bandas.
5: Y se le pregunto, en lo personal, en su carrera profesional, ¿cuántos momentos como este de tensión, de búsqueda de un objetivo específico ya ha afrontado?
4: No, siempre se busca este tipo de partidos. La última que tuve fue con Pereira, la final de Copa. Lastimosamente acá en Medellín no fue bien, pero bueno, esa es la experiencia y última que tengo, y esperemos que hoy sí sea esa victoria que estoy anhelando. Yo creo que uno siempre, aunque no está hablando de fútbol, está pensando en el inconsciente del partido, de lo que se va a vivir, visualizando jugadas, se distrae hablando con la familia. Yo creo que eso lo despeja uno un poquito, pero al fin y al cabo todo el día uno mantiene pensando en los detalles, en el partido y en visualizar ese punto, y siempre es una posibilidad que exista en un partido de esto, y viendo que la diferencia es por un gol. Entonces sí, se trabajó durante la semana, se entrenó, se venía practicando, y bueno, estamos preparados. Si llega a pasar esa ocasión, estamos preparados.
1: Bien, ahí escuchaban a este jugador del equipo cartagenero, Cristian Flores, donde hay mucho hermetismo por conocer cuál de los dos será el campeón del torneo que hoy tiene pues en la disputa, para ver si alguno de los dos puede ascender. Y nos gustaría para mucho que el equipo Real Cartagena retornara, porque tiene una muy buena hinchada, mucho más que la del equipo envigadeño, pero no es por lo que uno quiera, sino por lo que ellos puedan mostrar. Atlético Junior cayó 4-1 ante Palmeiras de Brasil. Su técnico ahora piensa en la final de la Liga Betplay 1-2026, la cual va a jugar ante el Atlético Nacional. Hay cosas que a veces los técnicos manifiestan, pero que uno no puede aceptar. ¿Cómo es posible que un equipo que le metan 4 goles y el técnico en rueda de prensa dice: no, felicito a mis jugadores porque hicieron una buena presentación? Por Dios, esa es una humillación, 4-1. Pero escuchemos al técnico del equipo Atlético Junior respecto a esa presentación donde, repito, se perdió 4-1. Alfredo Arias.
6: Para nosotros un paso importante allá en nuestro país. Junior tiene que ir por el bicampeonato. que no es poca cosa. En pocos países se dan los bicampeonatos, ¿verdad? Se dan muy pocas veces, porque no es fácil que un equipo pueda repetir. Tenemos ese lindo desafío, esa linda meta, e entrar en la historia del fútbol, tanto colombiano como junior en la ciudad. Y eso es lo que le estaba diciendo a mis jugadores, que estoy orgullosísimo del partido que hicieron hoy. Hicimos un partido valiente, salimos a buscarlo.
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1: Sobre el partido del Junior, hay que resaltar a Arias, que marcó en dos oportunidades y es uno de los jugadores de nuestra selección Colombia. Ante Juventud de Tuluá cayó Arroyo, ellos están unidos, Sporting Buenaventura y Arroyo Fútbol Club. El torneo nacional sub-15, el equipo con esa derrota descendió y ahora ocupa la posición 6. Su próximo rival será Boca de Cali, pero dejemos que el profe José nos entregue ese informe donde no se pudo ganar. Profe, ¿qué tal? Bienvenido.
7: Buenas, Walter, te comento, el día de ayer el partido atrasado en Tuluá contra Juventus, sido de la fecha 9, torneo nacional sub-15, cual desafortunadamente perdimos 1-0, y pues ya esperar el siguiente partido, que va a ser de este fin de semana en 8, exactamente el día 6 de junio contra Boca en Cali. Y el equipo, pues en este momento estamos en la posición número 6, igual la tabla aún sigue apretada, estamos solamente a 3 puntos del tercero. Entonces seguiremos trabajando y tratando de hacer las cosas bien para poder clasificar, aunque quedan 5 fechas y el grupo pues está motivado, porque la verdad pues no se han dado los resultados, pero futbolísticamente el equipo anda bien, que eso es lo principal, jugar bien al fútbol para poder mostrar el talento. Desafortunadamente estamos teniendo muchas falencias en la definición, así que vamos a tratar de trabajar más fuerte el tema de la definición, porque por ahí se han perdido partidos por no marcar. Pues el tema arbitral, pues prefiero no hablar, porque la verdad pues suena como excusa, pero es un tema para revisar. Ya se han tocado algunos temas con el comité de árbitros de aquí de Buenaventura, que son los que nos representan a nosotros, porque hay unos temas muy extraños cuando se enfrentan los equipos de Buenaventura, vienen árbitros de afuera y la verdad pues hay algo extraño ahí. Así que nosotros nos vamos a dedicar a jugar y trataremos de lo menos posible hablar del tema arbitral, y bueno, esperamos que se revise y bueno, no sigan sucediendo esas cosas extrañas que vienen sucediendo con los equipos de Buenaventura.
1: Ahí está la nota con el profesor José Arroyo. Rápidamente vamos con el campeonato de los Cuchachos, 50 campeonato recreativo. Roger Emilio Moreno, cancha sintética, barrio Independencia, fecha 21, mayo 30 del 2026, sábado. 8 de la mañana, BC Fútbol Club, egresados Univalle. Esta programación toda en Senior Master del Grupo A. 10 de la mañana, Los Amigos Fútbol Club, Safin Fútbol Club, Grupo A. 12 Meridiano, Cumi Fútbol Club, Esmega Fútbol Club,

12 del día, los motoristas Cosmos de Bellavista, del grupo A. 2 de la tarde, tramitadores, amigos del Pacífico, del grupo B. Y a las 4, Cóndor Fútbol Club, Colonia Chocuana, repito, grupo B. Maricel Riascos Hurtado, quien nos envía la programación. Buenaventura necesita estadio y equipo de la Profesional B, campaña de Voces del Pacífico, la emisora que lo tiene absolutamente todo. 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Es todo por hoy. El día lunes, si el Santísimo lo permite, estaré una vez más con ustedes para entregar la información deportiva. Una vez más les dejo esta nota. Por ejemplo, ahí en Buenaventura queremos que la paz reine por todos los lugares, que vivamos como hermanos, que eso es lo que quiere el Santísimo. Y no olviden, sigan siendo felices, que si buscamos la paz, el Señor cosas hermosas nos regalará. Nos vamos. Que tengan un resto de tarde con muchas bendiciones del arquitecto universal.

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0: Es la 1 de la tarde, 1 minuto en el noticiero de Voces del Pacífico. 7 planteles educativos oficiales del distrito fueron favorecidos con la entrega de laboratorios de innovación tecnológica luego de las gestiones adelantadas por la administración distrital a través de la Secretaría de Educación que dirige el licenciado Joaquín Orobio Bastidas y algunos docentes del área de informática. Los kits de robótica fueron entregados por David Gutiérrez, funcionario del MEM, adscrito al programa de computadores para educar. Las instituciones favorecidas fueron el Liceo del Pacífico, Normal Juan de Ladrilleros, Nuestra Señora del Perpetuo Socorro, Simón Bolívar, Termina Aramburu, Juan José Rondón y Jaime Roth. Escuchemos inicialmente al secretario de Educación, Joaquín Orobio Bastidas.
1: Secretaría de Educación, muy complacido de recibir del Ministerio de las TIC, en articulación con el Ministerio de Educación Nacional, una dotación de salas STEAM para 7 instituciones educativas del Distrito de Buenaventura. Son unas salas que comprenden equipos con herramientas tecnológicas para el conocimiento y la investigación. Esto es en el marco del programa de tecnología para aprender. Pero es importante decirle a toda la comunidad que el criterio, pues, de selección está basado fundamentalmente en la aplicación que tuvieron los docentes de estas instituciones educativas, pues, que les permitió tener este beneficio.

0: Así que a estas comunidades educativas de la institución educativa Liceo del Pacífico, Normal Juan Ladrillero, Juan José Rondón, Jaime Ruth, Esther Etelvina Aramburo. Esto nos permite, Nuestra Señora del Perpetuo Socorro, decirles que avancemos significativamente en fortalecer el conocimiento y la investigación en el marco de las tecnologías, como también de la robótica, porque estas salas tienen equipos de altísima tecnología, vienen impresoras 3D, monitor, kit de robótica, etcétera, etcétera. Así que muy complacido, pero también tenemos una muy buena noticia, que adicionalmente a la entrega de estas 7 salas ISTIN, aquí tenemos al funcionario David Gutiérrez, a quien le damos las gracias por tener ese compromiso con la entidad territorial. Nosotros, a nombre de nuestra alcaldesa, Ligia del Carmen Córdoba Martínez, le expresamos nuestra gratitud. También nos comparte que se han beneficiado 5 instituciones educativas del Distrito de Buenaventura adicionales para que reciban cada una 10 computadores para las salas de las diferentes instituciones, y nuestros estudiantes sigan avanzando pues en articular a los procesos formativos la tecnología de la información y la computación. Nosotros estamos enfocados en que el mayor número de instituciones educativas cuenten con estas herramientas tecnológicas. Hemos dialogado con el funcionario, nos está trazando la ruta para la etapa o fase 2 que tiene estipulado el Ministerio de las TIC, que permita lógicamente ir ampliando el mayor número de instituciones educativas que apliquen a este beneficio de tecnología y de información en las diferentes instituciones educativas del Distrito de Buenaventura. Así que a las comunidades educativas decirles felicitaciones, pero que estas herramientas las utilicemos con nuestros estudiantes, con todas las comunidades educativas, a seguir fortaleciendo el conocimiento científico y tecnológico.
1: 1:05 también sobre esta entrega de innovación tecnológica a diferentes planteles educativos. Se refiere Freddy Panameño Valencia, rector de la institución educativa Simón Bolívar.
2: La verdad que es un gran logro para nuestra institución educativa, para nuestros muchachos. Este es el centro de interés. La verdad que esto nos permite que nuestros estudiantes tengan mejores conocimientos y sean sujeto activo de su propia formación en la parte tecnológica. La institución educativa Simón Bolívar tiene 221 estudiantes en todas sus sedes educativas. Y en esta sede tenemos 767 estudiantes que serían los beneficiarios de esta nueva tecnología que hoy instalamos.
1: María Antonia Viveros es docente de la institución educativa Simón Bolívar.
3: María Antonia Viveros Salazar, docente del área de tecnología e informática, institución educativa Simón Bolívar. Esta es una gran oportunidad para nosotros, dado que nos permitirá lograr que los estudiantes logren desarrollar el pensamiento crítico, la creatividad, su carácter innovador, y así mejorar la calidad educativa de nuestra institución educativa.
1: 1:06. De esa manera finalizamos la segunda emisión del noticiero de Voces del Pacífico. A todos ustedes, gracias por la sintonía. Feliz fin de semana para todos. Y el domingo salir pues a ejercer el derecho al voto temprano, porque cuando salimos tarde se congestiona todo. Feliz fin de semana para todos nuestros oyentes.
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0: 2 y 30 minutos.
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3 y 2 minutos. 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

0: coló, Pipe Viajola, se coló.
1: Ahí llegó Marino Luis.
0: Como siempre, navegando feliz.
1: ¿Y con quién se metió?
0: Con el rey de la sabrosura, Beto Caré.
1: Sí, señor.
0: Para que lo sepa usted. Y ese no es Esteban Copete, el nieto de Petronio, pero

0: 3:32.
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5: Edicto número 38. El suscrito notario segundo del Círculo de Buenaventura emplaza a todas las personas que se crean con derecho a intervenir en el trámite notarial de liquidación de la herencia de Blanca Liliana Ocampo Aguirre, que en paz descanse, identificada con la cédula 52034820 de Bogotá, quien falleciera en la ciudad de Quimbaya, Quindío, el 27 de enero de 2018, para que se hagan presentes dentro de los 10 días siguientes a la publicación de este edicto en el periódico. El respectivo trámite fue aceptado en esta notaría mediante acta número 38 del 28 de mayo de 2026. En cumplimiento de lo dispuesto en el artículo 3 del decreto 902 de 1998, se ordena la publicación de este edicto en un periódico de amplia circulación y en una radiodifusora local, ordenándose además su fijación en un lugar visible en la notaría por el término de 10 días hábiles. Se fija el presente edicto a los 29 días del mes de mayo del año 2026, siendo las 8 de la mañana. La notaria Durien Rayo Noreña, notaria segunda del Círculo de Buenaventura.
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5: Edicto número 22. El suscrito notario tercero del Círculo de Buenaventura emplaza a todas las personas que se crean con derecho a intervenir en el trámite notarial de la liquidación de la herencia del causante Miguel Santos Panameño, que en paz descanse, identificado con la cédula número 2499833, quien falleciera en la ciudad de Buenaventura el 17 de abril del año 2017, para que se hagan presentes dentro de los 10 días siguientes a la publicación de este edicto en el periódico. El respectivo trámite fue aceptado en esta notaría mediante acta número 22 del 29 de abril de 2026. En cumplimiento de lo dispuesto en el artículo 3 del decreto 902 de 1998, se ordena la publicación de este edicto en un periódico de amplia circulación y en una radiodifusora local, ordenándose además su fijación en un lugar visible en la notaría por el término de 10 días hábiles. Se fija el presente edicto el día 30 de abril del año 2026, siendo las 8 de la mañana. El notario José Luis Bernal Fernández, notario tercero del Círculo de Buenaventura.
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5: Edicto número 37. El suscrito notario segundo del Círculo de Buenaventura emplaza a todas las personas que se crean con derecho a intervenir en el trámite notarial de liquidación de la herencia de Donatila Ruiz, que en paz descanse, identificada con la cédula número 29223777 de Buenaventura Valle, quien falleciera en la ciudad de Buenaventura el 9 de julio de 2020, para que se hagan presentes dentro de los 10 días siguientes a la publicación de este edicto en el periódico. El respectivo trámite fue aceptado en esta notaría mediante acta número 37 del 27 de mayo de 2026. En cumplimiento de lo dispuesto en el artículo 3 del decreto 902 de 1998, se ordena la publicación de este edicto en un periódico de amplia circulación y en una radiodifusora local, ordenándose además su fijación en un lugar visible en la notaría por el término de 10 días hábiles. Se fija el presente edicto el día 28 del mes de mayo del año 2026, siendo las 8 de la mañana. La notaria Durien Rayo Noreña, notaria segunda del Círculo de Buenaventura.
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0: dándole las gracias al Padre Celestial a esta hora en la tarde, cuando tenemos las 3:43 minutos en este 29 de mayo del año 2026. Amables oyentes, llegamos a esta hora para compartir con ustedes a través del programa La Tarima. Recuerda, súbete a La Tarima y muéstranos tu talento. La dirección es de Ever Rengifo Micolta. En los controles, Sammy Salcedo, desde los estudios de Voces del Pacífico, la emisora que lo tiene todo ahí en el sector de Los Pinos, en el pasaje San Buenaventura. 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Mi nombre es Frank Delgado. Estamos desde los estudios de Platino Producciones, acompañándoles a esta hora en la tarde. La gente, como siempre, en sintonía de Voces del Pacífico, esperando pues que vayan dando vía, ¿no? Siempre la gente ahí con nosotros, esperando pues que haya información. Sabemos de los trabajos que se vienen realizando en estos momentos en el distrito de Buenaventura, en sus principales carreteras, y la congestión que esto está generando en estos momentos en el distrito. Así que bueno, aquí les estamos acompañando y estaremos pues compartiendo con ustedes información que se nos brinde para que sepan cómo se están adelantando las obras en el distrito de Buenaventura. 3:44 minutos en la tarde. Bueno, estamos de fin de semana. Ya sabe la gente que estamos es ya a pocas horas de las elecciones presidenciales. Y bueno, ayer estuvimos hablando un poquito de esto, pero hoy, para arrancar la tarde, quiero invitarlos a reflexionar. Esto lo encontré por allá en el libro de Eclesiastés, capítulo 11, versículo 4. Quien observa demasiado el viento no siembra. Quien mira las nubes no cosecha. Quien observa demasiado el viento no siembra. Quien mira las nubes no cosecha. Es decir, usted está sentado ahí bien observando el viento todo el tiempo y las nubes pues se le va el tiempo. Y muchos de nosotros los seres humanos vivimos esperando, se nos va yendo el tiempo, esperando ese momento perfecto. Que cuando ya tenga la plática, que cuando esto cambie, que cuando ya no tenga tanto miedo, que cuando tenga el panorama más claro, que cuando ya no haya más riesgos. Y mientras esperamos, los días pasan, la vida pasa, el sueño no comienza, la idea no nace, el negocio o el proyecto no arranca, la decisión importante se aplaza cada día porque estamos pendientes del viento y estamos pendientes de las nubes. Y esta palabra aquí, que es bíblica, nos enseña algo importantísimo. Y por eso los invito a reflexionar. Y es que si estamos esperando esas condiciones perfectas, probablemente nunca haremos nada. Y eso aplica para los que siempre tenemos proyectos y actividades y siempre decimos esta frase, ¿no? Algún día, y se nos va en algún día, sin fecha, sin propósito, sin acción. Y se nos va en algún día. ¿Y algún día es cuándo para usted? ¿Es ahora? ¿Es mañana? ¿Es pasado mañana? Si nosotros miramos demasiado el viento, pues vamos a terminar paralizados, ¿cierto? Siempre hay una razón cuando estamos mirando el viento para no sembrar. Que está haciendo mucho sol, que está lloviendo, que mejor después, que ahorita no. Pero si nosotros empezamos a analizar y a no ponerle barreras a eso, a ese proyecto, a esa actividad o a nuestro cambio también como seres humanos, ¿cierto? Si le ponemos fe, si le ponemos sabiduría, tendremos las garantías absolutas de que algo bueno va a ocurrir. En todo siempre va a haber esa incertidumbre, siempre vamos a tener temor. Hay gente que en estos momenticos quiere decirle a alguien, mire, yo quiero convivir con usted para toda la vida o vivir con usted para toda la vida, pero algo adentro lo tiene lleno de temor que no se arriesga. Y hay que arriesgarse porque cuando uno se arriesga siempre va a encontrar algo más, ¿sí? Así que la reflexión para el día de hoy es que empecemos a sembrar, que nos esforcemos, que seamos disciplinados, que tomemos las decisiones correctas, que tengamos fe todo el tiempo y que seamos obedientes al Padre Celestial. Usted no puede cosechar nada si no se atreve a sembrar nada. Usted no puede recoger nada si no ha ido a sembrar nada. Eso es una enseñanza de la vida. Estamos observando demasiado el viento, estamos observando demasiado al otro. Y estamos observando demasiado al otro, criticándolo a veces, y nosotros no estamos haciendo nada, posiblemente. ¿Ya? Entonces, crisis hay. Los fracasos son enseñanzas. Opiniones de la gente va a haber muchísimas, sobre todo gente que no ha sembrado nada. Puertas cerradas posiblemente vamos a encontrar. Alguien le va a decir, mire, no. Hay posiblemente muchísimas situaciones que se puedan presentar, pero eso no debe ser excusa para que nos quedemos allí inmóviles. El Señor ordena, y cuando usted tiene la intención, Él le va copiando. Y Él nos bendice, pero empieza a bendecir a la gente cuando la gente está en acción, cuando la gente ya está en movimiento, cuando la gente ya dice, tengo el propósito de hacer esto hoy para lograr esto mañana. Es decir, tengo el propósito de empezar a sembrar hoy para cosechar mañana o pasado mañana, cuando ya la cosa vaya mejorando, ¿no? Así que, a tener fe, avancemos, no lo podemos controlar todo, eso sí, pero no dejemos de sembrar. No dejemos de sembrar y dejemos que el viento pase, dejemos que las nubes pasen, pero nosotros empecemos a actuar desde ya para que no se cumpla esto en nosotros. Quien observa demasiado el viento no siembra. Quien mira las nubes no cosecha. 3:50 minutos en la tarde. 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Bien, para iniciar esta tarde vamos a presentar lo nuevo de Herencia de Timbiquí. Esto lleva como título La Única. 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Gracias por subirte a La Tarima y mostrarnos tu talento.
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1: La hora 4 en punto. 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

Muy bien, 4:10 en la tarde, 4:10. Esta es Voces del Pacífico, la emisora que lo tiene todo. Estamos en el programa La Tarima. Recuerda, súbete a la tarima y muéstranos tu talento. Como dicen por allí, ¿no? Qué calor, compa, qué calor. Bueno, he estado mirando e investigando un poco de lo que tiene que ver con el fenómeno del Niño, Sammy. Y se habla de un fenómeno del super niño. Esto ha tenido en atención a el planeta Tierra, porque cuando llega el fenómeno del Niño no nos afecta únicamente a nosotros acá desde el Pacífico, para todo el país, en todo lo que es el corredor del Pacífico. Esto afecta a todo el planeta Tierra. Entonces, este mes de mayo está finalizando, ha habido muchísima información al respecto y pues bueno, siempre estamos ahí como que bueno, ¿y cuándo es que llega el niño? ¿Ah? ¿Por qué es que está haciendo tanto calor en algunos lugares? ¿Se vienen sequías? ¿Habrá razonamientos? ¿Cómo estará el tema del agua? Pues hemos verificado la información y según los reportes del IDEAM y el Ministerio de Medio Ambiente, el fenómeno del niño todavía no está completamente instaurado en nuestro país, pero ya está entrando en fase de alta probabilidad y hay que estar preparados. Según el más reciente monitoreo climático, la probabilidad de que se configure el niño entre mayo, junio y julio subió al 82% y podría superar el 90% hacia el segundo semestre del año 2026, que ya está entrando, especialmente entre julio y septiembre. Esto significa que pues, todavía no estamos en el pico del fenómeno, pero ya se están viendo señales. Hay temperaturas más altas de lo normal, las lluvias se reducen en algunas regiones del país, en riesgo de lo que son los incendios forestales, y hay preocupación también en los embalses porque pues ya sabemos que el agua en los embalses es la que se utiliza para generar energía. Nosotros acá en el Pacífico pues somos una región lluviosa y los expertos advierten que también podría haberse afectado con cambios en el comportamiento de las lluvias. Habrá más días secos de lo habitual y temperaturas elevadas, especialmente si el fenómeno se fortalece en el segundo semestre de este 2026. Esto no quiere decir que no vaya a llover, sí va a llover, pero vamos a mirar que puede llover en un lado, en otro no, puede llover un pedacito aquí y usted está a unos 200 metros y va a ver que de pronto no está lloviendo y ese es el fenómeno que empieza como a darse. Se altera pues el tema en materia de las lluvias que seguramente van a disminuir más de lo normal y va a haber cambios en la temperatura en diferentes sectores del país. ¿Cuáles son las alertas en estos momenticos? Y lo que de pronto le está preocupando a mucha gente, pues posibles presiones sobre el agua potable, ya porque ya se está, por el tema del calor, en muchas regiones del país, pues la gente está utilizando más agua de lo normal, el impacto en la generación de energía, el tema en lo que tiene que ver con la agroindustria en el país, porque se va a necesitar mucha agua, y los incendios en lo que son las partes donde hay montañas y están los bosques secos, y la ola de calor pues va a ser posiblemente muy fuerte. Esto no quiere decir que haya un superfenómeno del niño, ¿no? Sí va a haber fenómeno del niño, pero hay una alta probabilidad de que sea fuerte. Estuve mirando también estos días en el canal DW, estuvieron hablando con algunos científicos en los Estados Unidos, donde ya se está sintiendo esta ola de calor. Estuve también mirando información en la India. La India en estos momentos está teniendo temperaturas sobre 40 grados. 40 grados, eso es bastante. Si nosotros con 32, 33 grados ya sentimos que nos asamos, pues en la India
en este momentico los hospitales están en alerta porque ya están sintiendo la ola de calor bastante fuerte. Este es un territorio donde el agua es muy poca, sobre todo el agua potable. Tienen que tomar mucha agua que se la venden precisamente a la ciudadanía. Los ríos son bastante contaminados en algunas zonas de este territorio de la India y en los hospitales en estos momentos tienen neveras gigantescas para la producción de hielo, porque cuando llegan las personas totalmente deshidratadas, pues tienen que meterlas a tinas de hielos para poder controlar su temperatura. Así está el tema en estos momentos en nuestro país, finalizando el mes de mayo de este año 2026, el fenómeno del Niño pues se va acercando cada vez más y aunque aún no golpea con toda su fuerza, pues las alertas ya están encendidas y ustedes se pueden informar a través de Voces del Pacífico, la emisora que lo tiene todo. Es importante también utilizar nuestras herramientas tecnológicas, ¿no? Esto hoy viene ayudando mucho. Yo, por ejemplo, cuento con una aplicación en mi celular. A ver, vamos a mirar a ver si podemos salir de aquí. Y la aplicación se llama Tiempo. Aquí, por ejemplo, tengo en estos momentos, me aparece Buenaventura con 29 grados. 29 grados Buenaventura. Hay sectores donde, por ejemplo, yo me muevo mucho y los tengo aquí precisamente grabados. En estos momentos en Cali, 28 grados, ayer llovió, el municipio de Roldanillo está a 27 grados, el municipio de Jamundí a 29, Palmira, que hace bastante calor por allá, está a 31 grados, o sea que el sol está pegando duro por allá, y esto ayuda mucho para saber cómo está el tema del clima en algunos sectores del país. Tuluá está a 27 grados también. Entonces, qué bueno que tengamos estas aplicaciones que nos van indicando cómo está la temperatura en nuestro territorio, ¿ok? Bien, ahora sí, Sammy, tuvimos un tema técnico por acá. Ya tenemos la canción de Herencia de Timbiquí, esta canción que lleva como título La Única. Esto es lo nuevo aquí en La Tarima.

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0: 4 y 31 minutos.
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3: 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Es una tarde pesada y silenciosa. En su cuarto, Juana camina de un lado al otro con el celular en la mano. Sus pensamientos no la dejan en paz.
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5: ¿Aló, Juana?
4: Amiga, ¿tienes un momento?
5: Claro, ¿qué te pasa? 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
5: Sí, claro, siempre y cuando se utilice antes de las 72 horas de que haya pasado la relación, así que estamos a tiempo.
3: Las palabras de Marta le devuelven un poco la calma a Juana. A veces, en medio del miedo, lo único que se necesita es alguien que escuche.
4: ¿Y cómo vamos a conseguir esa pastilla?
5: Tranquila, mañana vamos al centro de salud para que nos informen mejor.
4: Gracias, amiga. Contar contigo para mí es muy importante.
5: No te preocupes, vas a ver que esto lo solucionamos mañana en el centro de salud.
4: Gracias, Marta. No sabes cómo necesitaba escuchar una voz de aliento.
5: ¿Acaso no le contaste a Julián?
4: No, Marta, esta es una decisión mía y no quiero que él influya.
6: La pastilla del día después es una herramienta importante, pues ofrece una alternativa para prevenir un embarazo después de una situación imprevista, siempre acompañada de información, orientación y acceso a los servicios de salud.
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Bueno, Sammy y amables oyentes, les tengo un dato que tiene que ver con el tema laboral de nuestro país, tiene que ver con lo que va a ocurrir a partir del mes de julio en lo que tiene que ver con los ajustes laborales obligatorios para las empresas en Colombia. Esto después de la reforma laboral y de las normas que ya venían marchando sobre la jornada laboral. Así que usted, que hoy, digamos, está trabajando en su empresa y dice, bueno, eso de la reforma laboral de este gobierno actual, al fin, ¿cómo quedó eso? ¿Cómo va? Pues bueno, la jornada laboral, a partir del 15 de julio del 2026, pasa de 44 horas a 42 horas semanales, es decir, ya se reducen 2 horas más. Esto quiere decir que se reducen las horas semanales de trabajo, pasan de 44 a 42, pero no le van a reducir el salario, ¿ok? Se trabajan menos horas, pero el sueldo no baja. Esto hace parte de la reducción gradual iniciada por la Ley 2101 del 2021 y que complementa el tema de la reforma laboral en nuestro país. Suben los dominicales y festivos desde julio. El recargo por trabajar domingos y festivos sube al 90%. Antes era el 75%, luego el 80% en el 2025. Y la meta es llegar al 100% en el año 2027. Si una persona trabaja un domingo, la empresa tendrá que pagar un valor adicional más alto por ese tiempo laborado. Ya está vigente el recargo nocturno desde las 7 de la noche, aunque muchas personas estaban pensando que arrancaba en el 2026. Esto ya fue aplicado desde el 2025. El horario nocturno es a partir de las 7 de la noche y no a las 9, lo que significa pues un poco más de ingresos para los trabajadores
que están ejerciendo sus actividades en la noche en cada una de las empresas. Cambios. Pues muchas empresas deben realizar estos ajustes en el reglamento interno, el manejo de los turnos, la nómina, los recargos, los contratos laborales y jornadas. El gobierno dice que estos cambios mejoran la calidad de vida de los trabajadores y fortalecen los derechos laborales. Pero algunos gremios empresariales pues dicen que esto podría aumentar los costos operativos, especialmente en restaurantes, supermercados, en el tema de vigilancia, logística y transporte. Pero desde julio del año 2026 se trabajarán menos horas y algunos trabajadores pues recibirán mejores recargos, especialmente quienes laboran los domingos festivos o en horarios nocturnos. Al mismo tiempo, pues muchas empresas tendrán que reorganizar sus costos y horarios. Pero bueno, ya de 44 horas, ahora usted va a empezar a trabajar a partir del mes de julio 42 horas semanales, según pues la reforma laboral del gobierno actual. Señoras y señores, que tengan un resto de tarde feliz. Nos escuchamos esta semana, si el Padre Celestial lo permite, este fin de semana, que son las elecciones. Sabemos que usted ya tiene su voto totalmente claro para ejercer su derecho a elegir este 31 de mayo. Toda la información a través de Voces del Pacífico, la emisora que lo tiene todo para que usted no se lo pierda. Recuerde que salir tempranito a votar para que, bueno, como dijo un amigo por ahí, ya no le demos tanta vuelta a la cosa, ¿no? 4:54 en la tarde. La dirección es de Elber Rengifo Micolta. En los controles está Sammy Salcedo. 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A ustedes, amables oyentes, también gracias por la sintonía. El Padre Celestial, como siempre, nos bendice y a Él le agradecemos la oportunidad que nos ha brindado el día de hoy de respirar, de vivir, de disfrutar, de avanzar, de crecer en este planeta Tierra. Desde los estudios de Platino Producciones en la ciudad de Santiago de Cali, les habló Frank Delgado. Que tengan un resto de tarde feliz y un fin de semana espectacular. Gracias por subirse a la tarima y mostrarnos su talento. Chao.

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1: La hora 5 en punto. 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

0: 5:32.
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0: 5:35, es minutos. A esta hora le ofrecemos fraternalmente una cordial bienvenida a su magazine La Linterna. En este viernes, Toño, ya es 29, ¿no?
1: 29 de mayo.
0: De mayo. Preámbulo, prefacio, prólogo de lo que es, ¿no? de lo que se avecina a las elecciones de Colombia para elegir próximo presidente de la República. Y hay posibilidades que se gane allá presidente en la primera vuelta.
1: El ambiente está mucho más caldeado que hace 4 años, Georgie,
0: sí,
1: me parece.
0: Indudablemente.
1: La polarización.
0: Sí, porque obviamente están los dos extremos, ¿no? El extremo del actual presidente Gustavo Petro Urrego y el otro sector liderado por el expresidente Álvaro Uribe Vélez, que los percibo muy preocupados y en términos serios realmente. Bueno, la dirección general es de Elber Regifo Micolta, la parte técnica de Sasa, ¿cómo es? Sasa, ¿cómo se pronuncia ahí con la Z?
2: Sasa. ¿Claramente se está así o sí?
0: Sammy Salcedo, agradecerle como siempre a Mercer Zuley García y a Marta Fanny Vanegas Lemos. Aquí tengo a mi compañero de fórmula, el otro 50% de su magazine La Linterna, don Antonio Sinisterra. Muy buenas tardes, bienvenido.
1: Buenas tardes, Georgie. Buenas tardes a nuestro director Elber Regifo Micolta. También a todos nuestros invitados que están siempre ahí atentos a la 106.6. Cibernautas a través de la fanspace Voces del Pacífico en Facebook. Aquí a Sasa en los controles. El hombre es un mago, ¿yo? Sí. El hombre es un mago ahí en los controles.
0: Y parece que la culinaria también es muy bien, ¿no? Sí.
1: El hombre reparte bien, el hombre reparte sí. bien.
0: Reparte bien el pan.
1: Sí. Bueno, y hoy tenemos unos invitados especiales aquí.
0: Sí.
1: Dos jóvenes. Bueno, jóvenes, no tan jóvenes, adultos jóvenes, podemos decir.
0: No, imagina que diría yo que ya de 60 años,
1: ¿no? Adultos jóvenes que están emprendiendo, digamos, con lo difícil que, y lo hemos repetido nosotros, que es emprender aquí en la ciudad y poder sostener los eventos deportivos, culturales y de diferentes tipos.
0: Bueno, vamos, antes de avanzar con ello, el tema de fondo indudablemente son las elecciones de Colombia este 31 de mayo. Pero tengo algún dato, de acuerdo a la proyección que se tiene, y mirando la encuesta de Invamer Gallup, dice que va a votar más del 60% hasta ahora de los colombianos, del censo electoral, que se acerca a los 42 millones, ajá. Sería más o menos una proyección de unos 25 millones. 25 millones de colombianos estarían votando en la primera vuelta. Si eso se concreta y se mantiene esa cifra, Iván Cepeda podría sacar en la primera vuelta 11 millones de votos y fracción. Abelardo de las Priellas, también está haciendo el pan. Abelardo de las Priellas, 7.800.000 votos. Es decir, si se sostiene la encuesta de Invamer Gallup, pero sería bueno darla a conocer. La hacemos como manera de introducción antes de llegar con los jóvenes, emprendedores que quieren auspiciar el deporte y también la recreación. Vamos a ver dónde tenemos la encuesta. Bueno, aquí la tengo, algunos datos. El senador Cepeda sacó el 44.6, Abelardo de las Priellas 31.6, Paloma Valencia el 14%, que perdió casi 6 puntos, Abelardo subió 6. Si eso se concreta, repito, Cepeda en la primera vuelta, si no gana, serían 11.200.000 votos, Abelardo de las Priellas 7.800.000 votos aproximadamente. Y Paloma Valencia se estaría desplomando solamente con 3.500.000. Es decir, porque estamos mirando ahora, ¿lo damos así, Toño? O miramos y bueno, lo que pasa es que la gran consulta, don Antonio.
1: Sí, yo creo que es un punto de partida el tema de la gran consulta para hacer el análisis con respecto a los votos de Paloma Valencia.
0: Vamos a avanzar más adelante. La gran consulta dice que los votos válidos, ¿a dónde están? Por acá en la parte. Bueno, Paloma Valencia sacó 3.326.000, Oviedo sacó 1.250.000, más o menos dos, pero dice que los votos válidos fueron 8.308.000 y los votos por los candidatos fueron 7 millones y fracción. Hay un gran declive, derrumbe de Paloma Valencia, que eso lo vamos a analizar después que escuchemos a estos jóvenes que quieren hacer deporte, quieren hacer recreación, quieren integrar a toda la familia, entonces usted tiene la palabra, don Antonio.
1: Sí, hay que darle primero el saludo especial tanto a Eduardo como Julián. Y como lo decíamos en la introducción del programa, apostándole en este caso el tema del deporte, y no solo el deporte, Georgie, como una actividad, digamos, donde se realiza culto al cuerpo o a lo físico, ¿no?, sino ver el deporte como un vehículo importante para la construcción de lugares comunes donde la comunidad se pueda encontrar sanamente, que a propósito, y lo hemos repetido también nosotros aquí en algunas ocasiones, carecemos de lugares comunes donde nos podemos encontrar sanamente en la ciudad. Y de los pocos lugares que tenemos, uno de ellos es el espacio deportivo, tanto en la cancha de la Independencia, en la cancha del Bolívar, Montechino, y en este caso también en el caso de la cancha de Atenas, donde se realiza la Copa Atenas. Así es que le damos la bienvenida tanto a Edward como a Julián. Escuchamos primero Julián. Muy buenas tardes.
3: Muy buenas tardes, amigo Toño. ¿Cómo vamos?
1: Muy bien, Julián. ¿De dónde nace esta idea? La pregunta es para los dos. ¿De dónde nace esta idea y cómo ustedes finalmente deciden organizar la Copa Atenas?
3: Bueno, esto es una historia más o menos larga, la voy a resumir. Nosotros empezamos con la idea del campeonato hace ya más de, creo que ya por ahí unos 3 años, ¿cierto, Eduardo?
4: Más o menos. Sí, por unos 3 años más o menos.
3: Entonces, yo era prácticamente el que jugaba los torneos. Él no le gustaba pues como mucho el tema de participar en los torneos.
1: Dígalo, una vez el hombre es queso, hombre, no, que juega Diego, el hermano.
3: Sí, sí, así es.
0: ¿Son hermanos? Sí.
1: No.
3: Hasta que una vez llegamos como que a una idea y dijimos, bueno, ¿por qué nosotros no intentamos hacer un campeonato? Me preguntaba Eva, me decía, ¿pero qué? ¿Cómo tratamos? ¿Cómo lo hacemos? Pues decíamos nosotros, pero pues, que si vamos a hacer uno, tratemos de hacer un campeonato, pero que no sea lo mismo de lo mismo que vemos siempre en todos los campeonatos, que un campeón llega, recibe su trofeo, listo, ya, todo fue, no hubo show, no hubo celebración, pues como la que verdaderamente pues, estamos haciendo ahora nosotros.
1: Edward.
4: Muy buenas tardes, ¿cómo me les va? Bueno, nosotros iniciamos el tema del campeonato, como lo dice el compañero Julián, con una idea muy, muy particular, y era lo social. No queríamos solamente que el público llegara a jugar fútbol y se fuera, sino que es muy bonito ver que un domingo va llegando el jugador con la esposa, el hijo, la suegra, el suegro, y se sientan a ver partido y a ver el fútbol, que es lo que realmente nos gusta a todos, ¿no? Entonces, cada día lo fuimos avanzando y lo fuimos perfeccionando de tal forma en que hoy ya es, le llamamos el famoso tardeo de domingo, tal forma en que ya es una invitación, es para todos, porque ya no hay solamente el jugador, sino se vuelve un parche.
1: Bueno, Eduard, lo decía también en la introducción, no es fácil, ¿no?, sostener ese tipo de torneos aquí en la ciudad, porque sabemos todo lo que se presenta. Factores externos como el tema de orden público, donde a veces hay que suspenderlos, hay jugadores que por cuestiones, digamos de fronteras, no pueden ir a algunos barrios, no van. Entonces, ¿cómo han sorteado ustedes todas esas situaciones que a veces se presentan que son extra futbolísticas?
4: Bueno, pues es un tema que es muy complicado, o sea, es un tema que por más que queramos solucionarlo es muy complejo. Hemos tenido dentro del campeonato jugadores que no están ya con nosotros, jugadores muy buenos, entre esos Fernandito.
1: Para que en paz descanse.
4: Que en paz descanse. Fue finalista, una excelente persona, pero pues...
1: Vladimir también, que pasó por ahí.
4: Blacho, sí. Entonces, es un tema muy complejo y pues cuando se pone Buenaventura en un punto en que pues simplemente se aplazan las fechas, pero pues, de igual manera el torneo... realmente lo que es más lo positivo que genera que lo negativo, ¿no?
1: Edward, ¿cómo se acercan o empiezan a acercarse, digamos, esos patrocinadores a la Copa Atenas?
4: Bueno, eso es lo más... yo creo que de los patrocinadores es lo más complejo porque no es fácil que una empresa invierta en publicidad por, volvemos a la situación de Buenaventura, pero... lo más importante de todo es que han creído en nosotros. Han creído en nosotros. Tener patrocinadores principales ha sido muy, muy especial, ya que ya por eso podemos invertir más en lo social. Porque, pues, no es de esconder lo que tratamos de hacer nosotros en el campeonato, es impactar lo social y que se note que hay un patrocinador. ¿Y cómo se nota? Pues haciendo muy buenos proyectos, y eso es lo que hemos caracterizado nosotros.
1: ¿Quién es el de las ideas, Eduardo? Dice, este año le vamos a meter, este torneo le vamos a meter, digamos, el grupo de danza X para que participe. O este, como Eduardo hizo, creo que hace 2 años que yo estuve ahí, que se entregó un trofeo con un que era una réplica de la Copa Mundo. Sí. ¿De quién nacen las ideas?
0: ¿Quién es el creativo, no?
1: Sí, sí, sí. ¿Quién es el cerebro creador?
4: Bueno, en ese caso, pues somos los dos, pero... digamos que yo tengo la prioridad, pero hay algo que yo siempre he dicho que es muy especial. Yo puedo tener 100 ideas, pero si no tengo alguien que me siga la corriente, las ideas se me quedan ahí. Y pues en ese caso, con Julián, yo le digo algo y yo no le termino de decir y ya está, así ya vamos para esa, o me la perfecciona y lo hacemos. Entonces en ese orden de ideas sí consideramos que somos un equipo.
3: O sea, siempre hemos coincidido como en las ideas. Él me dice una cosa, bueno, Julián, hoy vamos a traer este trofeo y vamos a tener unas nuevas ideas. Entonces le digo, no, sí, entonces planteamos esta idea con un trofeo más bonito. Empezamos a tomar ideas entre él y yo hasta que todo va fluyendo así de manera excelente.
1: Bueno, en este tema, ¿cómo arranca en la Copa Atenas? Un poco de historia. ¿Cuántos equipos arrancó inicialmente? ¿Con cuántos equipos arrancó inicialmente el torneo? ¿Y cuántos hay al día de hoy, el último torneo?
4: Nosotros arrancamos con 12, pero el cupo máximo que podemos recibir son 18 por el horario del domingo, porque tratamos que sea el domingo. Entonces son 18, son 9 horas de partido. Entonces iniciamos y terminamos muy tarde. Ya si queremos colocar más, tocaría calzar partidos. No sabemos si lo podremos hacer, pero hasta el momento 18 es una buena cantidad de equipos que pueden jugar.
1: Julián, los jugadores, el nivel. Hay un nivel muy alto en la Copa Atenas. Está lo mejor de Buenaventura. Tiene uno la posibilidad de ver a veces los recortes y los clics y reels que sube Hanner, que de hecho es uno de los que apoyan el tema publicitario a la Copa Atenas. Ve de los mejores jugadores de Buenaventura, que algunos que están o han pasado por equipos, divisiones inferiores de equipos profesionales, uno algunos hasta del exterior. ¿Cómo se hace para que esos jugadores lleguen a la Copa Atenas?
3: No, pues en cuestión de talento, la verdad, talento sí hay bastante y harto. Acá los muchachos se desenvuelven mucho, hay equipos excelentes como lo ha sido Once Caldas, bueno, no quedó campeón a esa vez, pero tiene muy buen equipo, el nuevo campeón de ahora de la última copa, que son los de Star Blue, que entre esos están los profesores de la Academia de Christopher Moreno.
1: Ah,
3: profesores que con un excelente talento. Entre eso está también el arquero Duque, que también es un excelente arquero, muy reconocido también. Y no, pues me pongo a mencionarte todos los talentos que tenemos en el torneo y no terminamos hoy, la verdad.
1: Bueno, y esta es una pregunta, nos salimos un poco de lo que es la Copa Atenas, pero la concatenamos ahí.
3: Sí.
1: ¿Hay talento como para tener un buen equipo de futsal profesional o no?
3: Sí, claro. Aquí hay demasiado talento. Yo diría que si nos ponemos a hacer una, como por decir, una convocatoria, yo creo que la decisión más difícil es usted escoger, de tanto talento que hay, usted escoger uno, por decir un ejemplo, unos 12 y dejar otros talentos que también pueden tener la misma oportunidad. O sea, porque el talento es inmenso, la verdad.
1: Eduard, para usted que es el que hace los contactos y busca el tema de los patrocinadores, se acerquen. ¿Es posible poder tener, digamos, un equipo profesional nosotros aquí de futsal otra vez? Como fue en su momento Futsal Buenaventura.
4: Sí, podemos. Tenemos con qué. El talento es más que notorio lo que tenemos. Pues la otra vez no funcionó, pero considero que el talento sí tenemos.
1: Sí, yo creo que también les ha faltado eso que ustedes han logrado hacer con la Copa Atenas, convertir el torneo y el día de los partidos en una fiesta.
4: Sí.
1: Donde la familia se atrae, donde la familia llega y lo que hay alrededor, ¿no? Porque también vemos que se está desarrollando una cadena económica importante alrededor de la Copa Atenas. ¿Cómo llega también esa gente ahí al torneo, los emprendedores? ¿Cómo es el tema?
4: Bueno, nosotros, el patrocinador principal de esta última edición, que fue la séptima, fue Tardes Porteñas. Tardes Porteñas tiene la facilidad de vender su producto ahí. Y con estos soles y un granizado, todo un domingo, créeme que...
1: Eso vuela.
4: Entonces, como patrocinador y como punto de emprendimiento fue al máximo. También hemos dado la oportunidad a personas que lleguen a vender comida con cosas que, pues, nosotros en realidad para ellas, pero nunca le cobramos, solamente necesitamos que...
1: Ahí está el componente social.
4: Sí. Entonces, así mismo, por lo menos en las finales buscamos muchos emprendimientos que quieran mostrarse. Entonces, nosotros no cobramos como tal para que esté ahí, sino que simplemente se muestre y muestre su producto. Y entre eso, pues, podemos rifar alguito de su producto. Nosotros a esa persona como tal que está en la final, pues digamos así que no le tenemos un valor específico para que esté con nosotros en la final. Y eso es lo social, eso es lo que más buscamos.
1: Bueno, una muy buena estrategia, ¿no? Una muy buena estrategia que la persona tenga la posibilidad de mostrar su producto, los emprendedores, y en medio de la final, que es donde más va gente, ¿no?
4: Sí.
1: Porque esta última final vi que la gente, mejor dicho, estaba prácticamente dentro de la cancha, uno encima de otro. Increíble la cantidad de gente.
4: Pero mucha. O sea, yo creo que esta es una de las finales más llenas que hemos tenido. Cada campeonato fuimos avanzando y este considero que ha sido como el, por decirlo así, el mejor. Entre el show que realizamos nosotros, en ver tantas familias, ver tanta gente y entre eso el partido, que fue un partidazo. También quiero aprovechar este espacio para agradecer a dos personas en especial que ha hecho que este campeonato también fluya mucho, que es Javier, el parcero Javier de La Revancha, el granero de La Revancha, ha hecho mucho por los jóvenes, y también Hernán, el de Once Caldas. Son dos personas que, a pesar que tienen equipo, en lo social son primarios, siempre quieren lo mejor para el joven y siempre aportan para tratar de sacar al joven de algo que en realidad sostenemos que existe en Buenaventura. Y con esas dos personas y con nosotros hemos tratado al máximo de sostenernos, y hasta el momento, pues, podríamos decir que tenemos uno de los campeonatos más consolidados en Buenaventura.
1: Sí, sin duda, uno de los torneos más importantes. Para ir cerrando, cuéntenos un poco por qué en estos momentos el torneo va a sufrir, digamos, un parate, una suspensión temporal, y cuándo retomaría nuevamente la Copa Atenas.
3: Bueno, nosotros vamos a dar una pausa prácticamente en un periodo de un mes. Nosotros estaremos cerrando el día 13 de junio porque se van a hacer unos mantenimientos en externos, pues, a la propiedad como tal, unos mantenimientos, pues, general como tal. Entonces, por esa parte vamos a cerrar nosotros un mes.
1: Eduard, ¿qué le espera después de esta remodelación de la cancha? ¿Qué le espera la Copa Atenas? ¿Qué pueden esperar todos los equipos, los asistentes, la gente que disfruta del día a día de este gran torneo?
4: No, que vamos a dar lo mejor de nosotros. Es la octava edición y desde ahora la tengo como la octava maravilla. Sabemos que va a ser algo muy grande, empezando de que los jugadores ya van a tener un lugar muchísimo mejor al que ya estaban. Van a contar con un tapete nuevo. Van a cambiar todo el tapete de la cancha. Otra cosa, claro, eso no es Julián ni Eduard, ¿no? Nosotros solo hacemos el campeonato. Y hay personas atrás de nosotros que son, pues, los dueños de su escenario. Y ellos lo que van a hacer es una inversión, la cual, pues, obviamente nos favorece a todos. Y, pues, en el campeonato muchísimo más, porque, pues, la apertura va a ser con tapete nuevo, malla nueva, arcos nuevos. Entonces
3: se presenta un mejor servicio.
4: Claro. Un mejor servicio. Y ahí ya tenemos un plus diferente, ¿no? Porque ya va a querer... ¿Quién no va a querer jugar en una cancha totalmente nueva?
3: Reinauguración y con campeonato de una vez, claro.
4: Y adicional, pues... sabemos que las inauguraciones de nosotros, los congresos técnicos, son también por lo alto. Desde el momento que iniciamos, vamos por lo alto. Y, pues, en lo social... Yo me alegro más cuando veo que funciona en lo social... Que no es... Yo tengo una frase de un jugador del que jugó en el América, que no es la plata, sino el corazón.
1: Verdad.
4: Porque no es lo que yo me gane, sino es lo que yo pueda ver, que pueda brindar. Porque yo me la puedo echar al bolsillo, como normalmente se hace, pero no presto un servicio. Pero si yo veo que podemos hacer, y siempre y cuando quede o no quede, se quedamos con la satisfacción que se cumplió, qué mejor que esa.
1: Muy bien, Eduard. Un mensaje final para todo ese, digamos, gremio futbolero que asiste a la Copa Atenas y al deporte bonaerense en general. Julián y luego Eduard para ya, que cerremos.
3: Bueno, pues aprovechando este espacio, pues para darle gracias pues, a todos los equipos y a las personas que siempre han estado pendientes de nosotros y que nos han apoyado siempre en este proyecto que hemos llevado. Muchas gracias y pues invitarlos a que sigan con nosotros y pendientes en esta octava edición que viene, Dios mediante, pues con muchas más sorpresas y pues con el mismo empeño que nosotros le metemos siempre en cada torneo.
1: Edward.
4: Sí, primero que todo, gracias a Dios, primordial en todo. Primero teníamos una idea de un campeonato y hoy estamos en la radio hablando del campeonato. Quiere decir que hemos hecho un buen trabajo, quiere decir que gracias a Dios y al buen trabajo que hemos realizado, hemos surgido y la gente ha creído en nosotros, ¿no? La gente sabe el esfuerzo que hacemos en cada final, en cada torneo. Y la invitación es para todos, todos, todos. No hay limitación. Si necesitan entrar más equipos, aquí estamos a la exposición. Y muchísimas gracias también, ¿no? Porque pues sin los equipos y sin la gente, pues nosotros no haríamos nada.
1: ¿Un teléfono de contacto y las redes sociales?
4: Lo otro tenemos un Facebook de la página del campeonato, se llama Supercopa Atenas. Y el número de la cancha:
3: 305-309-4813.
1: Repítalo, mi hermano:
3: 305-4813-309.
1: Bueno, ahí, Georgie, teníamos a Julián y a Eduard, los encargados de organizar este gran torneo, la Copa Atenas. Tenemos pendiente una visita ya. La Copa Atenas ya va para que nos... No, un granizado, no, usted como el dulce me dice que le está cayendo mal. Entonces, para que nos tomemos ahí un... ¿Qué será? Una agüita ahí saborizada.
0: Sí, de todas maneras es importante la gente que esté realizando recreación. Y esta gente joven, pues, me parece que es vital. Buenaventura tiene escasos eventos deportivos, escasos escenarios, y si ellos lo están haciendo, bienvenido, y de verdad que merece todo el apoyo. Además, atrás de eso hay mucha gente que está emprendiendo, la gente que tiene la posibilidad de la parte social, que es muy importante, ¿verdad? Mis sinceras felicitaciones, muchachos.
4: Muchísimas gracias.
1: Bueno, Jordi, usted, ¿cómo ve el tema político?
0: Pero le invito más bien que vamos a comercial y después
1: nos metemos. Ah, ¿nos vamos a un corte comercial?
0: Sí,
1: ya.
0: Vamos a comercial y ya está cerca y después ahora sí arrancamos con el tema político y sobre todo con las cifras que ya conocemos. Obviamente esto puede cambiar. Sí. Además, yo es que está muy cerca el senador Cepeda para ganar las elecciones. Le falta él.
1: No los quise comprometer aquí porque ni iban a votar. No los comprometamos, no.
0: No
1: los comprometamos.
5: 5:57 minutos. 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

0: Queridos oyentes, ya tenemos 6:04 p.m. Estamos en su magazine La Linterna en este día 29 de mayo del año 2026. Bueno, tenemos a esta hora la gentileza de la señora secretaria de Salud, la doctora Betty Segura. Doctora Betty, muy buenas tardes y bienvenida a su magazine La Linterna de Voces del Pacífico.
1: Buenas tardes a todos y todas, a todos los oyentes.
0: Sí, obviamente hay un tema que es muy importante. ¿Cómo avanzan los puestos de salud que están construyendo en diferentes sectores del Distrito de Buenaventura? ¿Están avanzando los puestos de salud? ¿Cómo están hasta ahora? ¿Y cuántos son?
1: Bueno, los puestos de salud en este momento están organizando los lotes, colocándole las vallas para el inicio de construcción. Ya habían quedado parado, pero era porque estábamos en un tema de valoración y de diseños donde las mismas comunidades estaban solicitando pues una cubierta de otros materiales, entonces estaban socializando toda esa parte de los diseños, pero ya esta semana, si Dios quiere, arrancamos con la parte rural carreteable

0: Luego se arrancaría con la parte urbana de acuerdo a la valoración y a la socialización que tengan con el ministerio, pero ya estamos en la para la etapa de construcción.
1: Bueno, llama la atención porque indudablemente el tema de la construcción de estos puestos y centros de salud que se están construyendo, pues se había anunciado hace bastante tiempo. ¿A qué se debió la parada?
0: Bueno, ellos pararon por, como te digo, por los diseños. Habían unos diseños que tenían una medida, pero cuando llegaron al sitio tenían que aumentarle las medidas. Entonces, al aumentar las medidas, aumentaban los valores. Entonces, tenían que ponerse de acuerdo Findeter, el ministerio y el operador, quien va a
1: Bueno,
0: construir. Entonces, en esa era pues la socialización que están y colocándose de acuerdo en el valor, cuánto iba a aumentar y si le convenía al operador, porque pues no podía arrancar con el precio que estaba estipulado, porque hubieron unos que tenían más, no habían tenido en cuenta como unas zonas verdes, diferentes factores, entonces tenían que ampliar la construcción. Por decir algo, es algo, una hipótesis, son 300, 400 metros, habían que hacer 500. Entonces, esa parte, el operador, pues, hizo la observación, la socializó con Findeter y el ministerio y ya están en un acuerdo.
1: bueno, entonces, pero ¿será posible que el próximo mes ya, digamos, en el mes de mayo, ya estén arrancando? ¿Sí? ¿Ya estén iniciando algunas obras?
0: De junio.
1: El mes de junio, sí.
0: Si Dios quiere, sí, ya estarían arrancando. El primero que arrancaría, creo que San Cipriano, si Dios quiere. Zaragoza, Citronela y otro que arranca es, creería que Comuna 9. Estarían arrancando.
1: ¿Son esto en total? ¿Y cuántos son esto en total
0: Son
1: los
0: 14.
1: 14?
0: Son 14, pero dentro de los 14 está Matiamulumba, que está proyectado para un hospital
1: Está proyectado para un
0: de
1: hospital.
0: primer nivel. Sí, está, o sea,
1: La
0: al comienzo habíamos proyectado
1: ampliación,
0: para un
1: ¿no?
0: puesto de salud,
1: La ampliación,
0: para
1: ¿no?
0: ampliación nomás. Ahora está proyectado para un hospital de primer
1: De
0: nivel.
1: primer nivel, es un buen dato. Bueno, ahora que usted habla de de hospital, la Ciudadela, ¿cómo avanza disculpe que le cambie un poquito lo de la Ciudadela, definitivamente se va a construir allá en la vía hacia el Dagua o no está concretado todo eso, a pesar de que ya tiene un lote?
0: Sí, dentro de los acuerdos, ustedes saben que nosotros pues no podemos hacer, nosotros solamente lo que hacemos es gestión desde la administración distrital. Nuestra alcaldesa Ligia del Carmen Córdoba entrega el lote donde habían sido los acuerdos, que es ahí al lado de la Universidad del Pacífico, ya se entregó, ya está todo, ya están para la etapa de diseños. Y pues ya no hubo tocó allá porque eran unos acuerdos, a no ser que cambiaran, pero pues los acuerdos hasta el momento, nosotros estamos cumpliendo los acuerdos y los acuerdos era construir la Ciudadela al lado de la Universidad del Pacífico, que fue donde la alcaldesa entregó el lote para la Ciudadela. Ya estamos también en toda esa etapa, aspiramos que de aquí al 30 de junio ya hayan entregado los 130 mil millones de la Ciudadela.
1: ¿Cuánto es la cifra?
0: 130 mil.
1: ¿Pero con eso alcanza o sería para arrancar las obras, no? La primera fase.
0: Para arrancar las obras, porque no, pues yo no soy constructora, no soy, pero sé que hay unos acuerdos, son 130 mil y luego me imagino que harán adiciones. Porque con eso no sé si alcance o no alcance.
1: Bueno, ¿y cómo va lo del barco hospital? Porque hay un tema que no, que cambiando, obviamente con el mismo tema de salud, entendíamos que una gran inversión, una obra bien importante, pero a nosotros nos preocupa es el mantenimiento. Dice que bueno, eran dos, lo hacía el Estado, el Distrito o la el AS Luisa Blanca La Plata, perdón, el gobierno 2 meses y después la AS Luisa Blanca La Plata y nos preocupa porque la salud financiera de la AS no es la mejor.
0: No, en estos momentos lo tiene el operador, es Luis Ablanque de La Plata, pero lo está financiando el ministerio.
1: ¿Cuándo es la financiación
0: No iba
1: del...?
0: bien, o sea, tenemos una atención de 7.600 pacientes que ha atendido el barco hospital entre Bocana, Juan Chaco, Yurumanguí, que fue la primera misión, fue aquí en Buenaventura. La segunda misión a nivel departamental fue en López de Mitay, Nonamí, Tonaya. Y
1: Viene por...
0: después del 9 estará en cabecera, luego en Chocó,
1: La
0: Guapi.
1: información ya más de 7.000 personas, pero digamos la responsabilidad hacia el futuro, la responsabilidad del mantenimiento a partir, digamos, yo creo que ya transcurrieron los 2 primeros meses que habían expresado que era responsabilidad del Estado Nacional. A partir ¿de quién va a ser ya la responsabilidad hacia el futuro del mantenimiento, digamos, de todos los gastos que conlleva el barco hospital? ¿De la nación o del distrito?
0: Bueno, en este momento, como te digo, todavía lo tiene el ministerio, tiene todavía la responsabilidad financiera, pero a futuro, pues de acuerdo a la sostenibilidad, debe estar el hospital, hará un estudio si puede con él o cómo será que se va a seguir con el funcionamiento del barco. Ellos
1: Betty.
0: ya la parte financiera, ellos allá harán estudios y también tocarán puerta, porque yo creo que también debemos de tocar puerta por fuera a ver cómo sostenemos el barco, porque es algo que realmente lo necesita la población. Y tú sabes que es la población más vulnerable y la que más abandonada estaba. Entonces eso es un alivio para esas personas que están en la parte rural. Habían personas que nunca habían ido a un médico. Entonces, eso es un alivio y una alegría para nosotros como Secretaría de Salud, para nuestra alcaldesa como administración, porque ella siempre dijo que iba a llevar la salud a las comunidades, y llevar este barco al rural es una dicha que uno no la alcanza a expresar, porque una persona que nunca ha ido al médico hoy, ir al médico, al barco hospital, es una dicha inmensa.
1: Bueno, le quiero agradecer la gentileza de usted dialogar con nosotros. Me quedé con el deseo que finalmente se cambiara el sitio de la construcción de la ciudadela. Yo siempre pensé que debía ser hacia la Comuna 12, porque hacia allá está creciendo Buenaventura, pero obviamente nadie, el Comité de Paro Cívico no cambió de parecer y me parece, a pesar de que se ha construido un hospital de primer nivel, pero va a hacer falta en esa comuna que además ya está demasiado grande. Yo creo que esa comuna ya es un tema...
0: Y es la comunidad, ya son acuerdos, y entonces ya esa parte nosotros, como la alcaldesa, como administración, lo que ella entregó fue el lote que era el acuerdo que tenía la administración distrital.
1: Bueno, le agradecemos mucho la gentileza de haber estado con nosotros y le deseamos feliz fin de semana. Y vote bien.
0: Igualmente, a ustedes. Y seguir trabajando,
1: Bueno,
0: seguir trabajando, sí.
1: era
0: Seguir trabajando.
1: a usted muchas gracias. En el magazine La Linterna de Voces del Pacífico, la doctora Betty Segura, la secretaria de Salud del Distrito de Buenaventura. Bueno, don Antonio.
2: Sí, importante, ¿no? Importante anuncio, el tema del posible o la posible construcción del hospital o ampliación, digamos, del puesto de salud que hay allá
3: Ciento mil, ¿no?
2: y que se convierta en un hospital de primer nivel, lo de que ya está el terreno para la ciudadela hospitalaria. Bueno, son avances, ¿no, Jordi?
1: Es que yo pienso que la Comuna 12 tiene que...
2: Pero es lo que, a propósito de
1: Sí,
2: lo que hemos hablado aquí, el plan de ordenamiento territorial.
1: en la Comuna 12 mínimo un hospital, pero ya se sale, son decisiones que ha tomado el Comité de Paro Cívico, ya el mismo Estado, ¿no? El mismo gobierno central, pero el gobierno siempre quiso que se ampliara el hospital. El gobierno nacional quiso que se ampliara el hospital o se construyera hacia la Comuna 12, pero ya está. Y allá sí se requiere, don Antonio, un hospital de segundo y de tercer nivel.
2: Sí, claro, porque usted lo ha dicho, Jorge, es una, o si no, es la comuna más grande que tiene la ciudad de Buenaventura.
1: Sí, porque yo creo que el de primer nivel era allá y el de nivel 3 era hacia arriba, por lo sí. menos yo lo veo de esa manera. Pero
2: porque para allá también hay bastante terreno.
1: Sí, hay bastante y la ciudad va a seguir creciendo.
2: Va a seguir creciendo hacia allá.
1: Toño, nos hemos quedado un poquito corto en la parte política. ¿Qué hacemos?
2: No, no, aquí Sammy nos regala 5 minuticos más. El hombre hoy, como es viernes.
1: Ya, hoy es viernes. Bueno, ¿qué tenemos? ¿Por dónde arrancamos? ¿Por dónde arrancamos?
2: Yo creo que podemos arrancar por el censo electoral.
1: El censo electoral.
2: El censo electoral en su totalidad son 41.287.084 personas aptas para votar en el país.
1: Bueno, si con esa cifra y con la. De acuerdo a la encuesta de Invamer Gallup, el senador Cepeda hasta ese día, y puede subir, tiene el, vamos a ver, el
2: 44.6%.
1: 44.6. Si se cumple, digamos, si esa cifra está hasta allí, hasta ese momento, con esa proyección y con digamos, el porcentaje de votos, que te dice que es del 60% de la gente que está en la etapa para votar, tendría en la primera vuelta 11.200.000 votos. Una cifra llamativa, ¿no?
2: Llamativa. Llamativa, Jordi, porque son casi, superaría en 3 millones de votos a Gustavo Petro, que sacó 8 millones en primera vuelta hace 4 años.
1: Y estaría cerca de la votación del segundo, ¿no?
2: Sí, muy cerca.
1: ¿Cuánto sacó el presidente Petro?
2: Presidente Petro sacó en su totalidad...
1: En la segunda
2: vuelta.
1: ¿O no la tiene por ahí todavía?
2: Sí, por aquí tenía el dato.
1: Tenga primero la primera y después, sí, ¿cuánto sacó en la primera?
2: Sí, aquí la tenía yo.
1: Quémonos más bien con lo de la primera parada, ¿sí?
2: Lo de la primera vuelta. Fueron 8 millones, ¿y dónde lo apunté yo por aquí, hombre? Se me escapó aquí. Está fallando por aquí la tablet.
1: Dejémoslo así porque esto es, digamos, es una proyección. Esto puede subir o puede bajar, ¿no?
2: Sí.
1: O se quedarse igual, ¿no? Abelardo de las Prillas, de acuerdo a esto, tendría el 34.6. Y de acuerdo a esa proyección, mirando el censo electoral, estaría una votación. Esto es aproximado. Digamos, se peda entre 11.200.000 y 11.500.000, ¿sí?
2: Sí.
1: Y Abelardo, podemos decir, entre 7.800.000 y 7.500.000. ¿Sí? ¿Le parece? Mirando con el 34.6 y Paloma Valencia tendría solamente 3.500.000. Serían los más votados. Pero aquí hay un tema que nos llama la atención, don Antonio, usted que es un hombre muy observador, muy analítico. Esa gran consulta por candidato, es que mire, entre Oviedo y Paloma Valencia sacaron casi aproximadamente 4.600.000
2: votos.
1: Y esa gran consulta sacó más de 6 millones de votos. Hay varios aspectos allá. Hay uno que le va a gustar mucho a usted. Ya. Es decir, o los otros no trabajaron. Y lo que hemos dicho, los votos no se endosan.
2: No, los votos no se endosan. Por lo general,
1: el ejercicio... Uno esperaría que mínimo ya refrendaría hoy esa votación, ¿no?
2: Claro, en política, así suena a cliché, uno más uno no siempre es dos.
1: Sí. Entonces, no se endosan, la gente votó por el candidato que quería.
2: Exactamente.
1: En esa consulta. Pero hoy en día se ve que no se endosan. Además, me parece que la campaña ha cometido muchos errores.
2: Sí. A propósito de lo que me estaba preguntando, no se vaya a olvidar de lo que va a decir usted, que es el hombre de los números. Gustavo Petro, en la primera vuelta, 8.527.768 votos. En la segunda vuelta sacó 11.281.013 votos.
1: Es decir que se dice que la votación va a estar por cerca del 60%. Si se cumple, el senador Cepeda, además si podía aumentar un poco más con esa proyección, podía estar, bueno, yo creo que dejemos allí, pero dejemos allí porque, pues, no sé, la gente dice voy a votar, a veces no vota, pero si con la proyección de votación sería esa votación y sería muy cercana al presidente Petro, si se cumple,
2: el
1: 60%. Sí, ¿vamos bien por ahí?
2: Sí, vamos bien. El tema es que no creo, Jordi, que los apoyos que llegaron a la campaña sumen ese 5, casi 5% que le faltaría a Cepeda para el 50%.
1: ¿No es optimista eso?
2: No creo.
1: ¿Por qué?
2: Murillo no sé si ponga todos los votos de acá del Pacífico, que hace 4 años inclinaron esa balanza. Recordemos que se convirtió en referente todo el tema simbólico de Francia Márquez, los votos que ella había sacado en su consulta, luego de convertirse en la fórmula vicepresidencial, primera mujer, vicepresidenta negra. Todo esto de alguna u otra manera generó esa ola, digamos, de que íbamos a tener por primera vez una representación, entre comillas, real dentro del gobierno nacional, un cargo de poder, si podemos decirlo.
1: Bueno, así. A pesar de que el doctor Gilberto Murillo es considerado...
2: Él es el que está haciendo recorrido, ¿no? Sí, de exacto, hecho, el que estuvo haciendo recorrido, Cauca, Chocó y Nariño.
1: De los políticos, yo pienso, no solamente los negros, el más estadista de los políticos que tiene este país... ¿Pero le parece que se está diluyendo políticamente de cara al futuro?
2: ¿Sí? No creo. Pero yo he dicho algo aquí, Jordi, y lo repito y me sostengo. Puede ser que esté equivocado o no. Pues yo lo he dicho. Creo que Luis Gilberto es delegable, más no elegible.
1: Sí, o sea...
2: Hoy Colombia no está preparado para un presidente negro o afrodescendiente.
1: Pero entonces, ¿quién sería alguien que tome esa bandera? ¿Sería el mismo Luis Gilberto o habría que buscar otra figura?
2: Podría ser el que tomase esas banderas y allanar el camino. En su momento en Estados Unidos lo hizo el reverendo Jesse Jackson, que falleció hace poco, abonó el camino y luego lo...
1: ¿Quién fue primero, Jackson o Martin Luther King?
2: No, pero Martin Luther King no fue candidato.
1: No digo, pero en el tema político.
2: Martin Luther King.
1: De como doctrina. Ellos andaban juntos. De afro. ¿Quién fue primero?
2: Martin Luther King.
1: Martin Luther King.
2: Fue el gran referente y luego el reverendo hace ese salto a lo político. Es candidato presidencial. Recoge esas banderas Obama y ya lo que todos sabemos con el Jet Weekend, donde se suma todo. Los deportistas, atletas, músicos y en general.
3: 2 veces presidente.
2: Sí, señor, Barack Obama. Y uno de los presidentes más queridos en la historia de Estados Unidos.
1: Sí. ¿Por qué se diluye la campaña de Paloma Valencia?
2: Varios errores que podemos decir que se cometieron. Uno, y que aquí nosotros lo dilucidamos hace muy poco cuando hicimos el análisis respecto a las parlamentarias, que a pesar de que el uribismo aún seguía vigente, no debería haber recogido esas banderas de Álvaro Uribe. Recordemos que en varias intervenciones en tarima y públicas dijo Uribe es mi papá, Uribe hasta lo propuso en algún momento como ministro de defensa. Y eso le costó. Eso por un lado. Dos, la fórmula vicepresidencial, que en algún momento pensamos que podría ser uno de los... anuncios más importantes en cuanto a las fórmulas, terminó diluyéndose.
1: Yo pienso que hoy parece que hubiese sido mejor un candidato de centro.
2: Exactamente.
1: Estilo un David Luna, pues.
2: Para allá voy, Georgie. Colombia, y apúntelo. Y esto nosotros...
1: Voy a apuntarlo.
2: Apúntelo. Colombia posa de ser un país liberal, pero es de lo más conservador que existe en el mundo. Hoy, mucha de la gente que en su momento pensó votar por el Centro Democrático, por Paloma Valencia, se bajó por su fórmula vicepresidencial debido a su orientación sexual.
1: Eso ha pesado, ¿cómo se llama el más votado del Centro Democrático en la Cámara?
2: Sí, país. Briceño.
1: Briceño, ya. Lo dijo también María.
2: Lo dijo abiertamente, que fue un error.
1: La senadora Holguín, ¿no?
2: Amiga, son ellas tres las que más...
1: Pero parece que alguien definitivamente va a apoyar a Abelardo, ¿no?
2: Sí.
1: Está apoyando a Paloma, pero ha hecho guiño a Abelardo. Ha hecho que si no pasa...
2: Esa línea dura y pura del uribismo, esos juristas pura sangre, algunos que lo dieron abiertamente, ¿no? Que se bajaban de la campaña en el momento que...
1: ¿Cómo se llama el exministro de
2: Fernando Londoño.
1: Fernando
2: Londoño.
1: Dulio Gaviria también.
2: José Dulio.
1: Sí,
2: son voces autorizadas y los grandes ideólogos del Centro Democrático estos últimos años.
1: Bueno, en Colombia, Toño, ¿hay espacio para el centro? Un centro así tibio, que dice que la izquierda es de choque, es de agresiva, y que la derecha también, la ultraderecha o la derecha es agresiva. ¿El centro puede calar o cómo va a ser hacia el futuro este
2: bueno,
1: país?
2: Bueno, uno puede hablar del centro de manera eufemística, Georgie, no políticamente como tal. Desde mi perspectiva, no, el centro no existe. Desde mi perspectiva, yo creo que hay una derecha moderada y una izquierda también moderada, pero no un centro como tal, un centro político. Le voy a poner este ejemplo. Fajardo, que desde su
1: superioridad... Excelente alcalde y excelente gobernador, ¿no?
2: Petro le dijo que se reunieran en 2018, se tomaron un tinto, no lo aceptó. ¿Y después con quién se sentó? Con Rodolfo.
1: Sí, claro.
2: Ahora Paloma le dijo que se tomaran un tinto, ¿se sentó?
1: Se sentó, pero...
2: Bueno, pero se sentó, ¿no? Se sentó, entonces, sí. ¿Qué quiere decir? ¿Que Fajardo es un tipo de derecha?
1: No, yo pienso
2: una
1: que...
2: Una derecha moderada.
1: Yo creo que en ese aspecto Fajardo quiso era como de, digamos, mostrar, reafirmar su condición, diciéndole, yo no estoy con los extremos. Es decir, de alguna aprovechó la coyuntura, aprovechó el momento, que la exposición de Paloma, y le dijo, no, no, porque no, porque no, yo no, no, no participo en esta clase de acuerdo con estos compartidos que son, pienso yo, de ultraderecha. Entonces... Es eso, pero Fajardo, políticamente ya aspiración.
2: No creo, ya está cerca de los 70 años, creo que ya tiene
1: sí,
2: 70
1: ya, me
2: años.
1: Parece, yo siempre dije que él se equivocó.
2: Su mejor momento fue en 2018.
1: Sí, se equivocó porque cuando las primeras personas se anunciaron los primeros candidatos, los precandidatos, sumaba él, tenía el 16%, Claudia López tenía más o menos el 10%, Juan Manuel Galán el 7%, más o menos eran, vamos a ver, el 10%, el 33%. Pero si se unen, tal vez no tienen el 33, pueden subir, pero mínimamente tenían el 25 para arrancar. Y esa sería una muy buena cifra. Porque cuando hay alguna encuesta, o digamos, y ya con el 25 alguien, bueno, yo me puedo sumar allí. Pero Fajardo, además Fajardo acabó prácticamente el partido de los Galán y el partido de Robledo.
2: Exactamente.
1: Sí, porque claro, es que un candidato mínimamente debe tener un partido, no sé, a pesar que es un tipo muy inteligente, pero ahí como que se chipoteó un poquitico.
2: Sí, claro, políticamente no, políticamente Fajardo
1: ¿qué va
2: no.
1: a decir Samia?
3: De pronto Fajardo ya tiene con qué vivir.
1: Ah, no,
2: ya bueno.
3: Haciendo un ejercicio.
2: No, sí,
1: la familia es millonaria.
2: Ya estar pensionado también.
1: Son ingenieros.
3: Nunca se une.
1: Las grandes obras.
3: Hasta la final.
1: Sí. Las grandes obras de Antioquia la construyó el papá de Fajardo.
2: Sí, sí, Fajardo. Bueno. Y la esposa también es de los Holguín.
1: El de Holguín, sí. Es
2: el docente.
3: ¿Usted dice algo? Yo ya tengo que vivir.
1: Yo no.
2: Sí, claro, no, claro. Si un tipo ya de 70 años.
3: Él hace el ejercicio y usted coloca a ver la estadística de Fajardo. Y él nunca se une.
1: Sí,
3: va hasta lo último y
2: verdad,
3: nunca se une.
2: Sí, es verdad, sí. Es cierto.
1: Bueno, ¿cómo miramos el tema de Buenaventura? El
3: vote
1: tema.
3: Bien.
2: 730 mesas habilitadas y un potencial votante de 237.167. Preocupa el abstencionismo, Jordi. Recordemos que para las parlamentarias alcanzó casi el 60%. Muy alto.
1: El abstencionismo, ¿verdad?
2: Muy alto, más del 60%.
1: Bueno, yo pienso que si aumenta de manera considerable, creo que va a aumentar... porque ya en presidenciales y ahí va a haber una votación importante para el senador Cepeda. Y
2: 83.000 votos sacó Petro hace 4 años aquí.
1: ¿Será que Cepeda lo repite?
2: Yo creo que saca un poquito más.
1: Sí, porque yo pienso que la gente, más que el senador Cepeda, piensa que está votando por el presidente Petro.
2: Sí, por el
1: o por el gobierno que la gente piensa, que bueno considera que ha realizado una muy buena y excelente gestión. Sí, me parece que
2: sí, con sus dudas y sus aciertos, sus errores, pues yo me sostengo, ¿no? Que acá en el Pacífico realmente fueron muy pocos los aciertos, son pocos el Bencos que podemos resaltar que fuera último, no sé otras cosas que sean así.
1: Hay que recordar que sí quisieron avanzar en la ciudadela hospitalaria, yo creo que no está muy de acuerdo que fuera en ese sector. Ellos, el plan B de ellos era las tres torres en el hospital.
2: Qué fundamental, ¿no? Tener un buen servicio de salud aquí en el distrito de Buenaventura, porque como centro o parte importante de la costa litoral, casi todo mundo del Chocó y Nariño hace tránsito aquí.
1: Sí.
2: Ya no tendrían que desplazarse a Cali, sino que podrían quedarse aquí.
1: Bueno, ojalá como hospital, la gente de acá, de la parte de bueno, es que va a tener alguna dificultad, sobre todo por la zona, en las horas de la noche, la gente ir hasta allá, el servicio de transporte, a pesar de que si es un nivel superior, por ejemplo, una persona del Jorge que le toca ese nivel superior de atención de un enfermo grave, para ir allá, el servicio de un taxi que no tenga vehículo, ¿cuánto le cobrará? $20,000.
2: Es complicado.
1: ¿Sí?
2: Complicado. Es complicado porque, bueno, aunque también podemos decir, Jordi, que alrededor de ese tipo de obras siempre se convierten en polo de desarrollo.
1: Sí.
2: Uno esperaría, pues la universidad todavía no ha crecido lo que se espera, ¿no? La Universidad del Pacífico.
1: Pero mire que todavía tiene problemas
2: de transporte. Ya tiene casi 20 años de estar allá, ¿no?
1: La universidad y tiene problemas de transporte todavía.
2: Para allá voy. Tiene casi 20 años de estar allá la universidad y... Después de las 9 de la noche, Georgie, yo recuerdo en mi época, nos tocó caminar mucho, mucho. Y a veces con docentes que uno negociaba, uno le decía, profe, tratemos de salir un poco más temprano, porque después de las 9 de la noche para que suban los carpatis se cancelan, mejor dicho, se cancelan. Lo que nosotros en algún momento hicimos fue negociar con algunos conductores de colectivo para que ellos nos pudiesen recoger en esa época. Le estoy hablando por allá 2008, 2009, por allá.
1: Bueno, el expresidente Uribe, yo últimamente lo veo como desesperado y hasta equivocado, ¿no? Porque están peleando, digamos, ellos, para el grueso del Centro Democrático y la derecha, el enemigo es político, digamos, hablemos de enemistad política, obviamente.
2: El adversario.
1: El adversario, me parece que la...
2: Sí, el
1: concepto. Usted utiliza una ortodoxia lingüística, ¿no?
2: El lenguaje es poderoso, Jordi.
1: Sí.
2: Cuando
1: yo
2: digo el enemigo...
1: El enemigo de las elecciones...
2: No, cuando hablo del enemigo hablo de confrontación hasta física, ¿no?
1: Sí.
2: Pero si hablo de un adversario...
1: Un adversario,
2: puedo
1: sí.
2: Puedo llegar hasta sentarme con él en el acuerdo.
1: Y ya la línea dura del uribismo está criticando al presidente Uribe y a la misma Paloma por los ataques a Abelardo de las Priegas.
2: Se despachó hoy en Blue.
1: Sí, ella está desesperada, está descompuesta. María Fernanda Cabal le ha llamado la atención, la señora Holguín... otros, el mismo, el joven que sacó la mayor
2: votación. Sí, Briceño.
1: Briceño, sí. Y el expresidente Uribe parece que con esa posición de Paloma, porque no le ha llamado la atención. Porque Paloma no se manda sola.
2: No, y Paloma lo dijo hoy, Georgie, dijo que Abelardo, desde sus expresiones, habla de que lo respeta al expresidente Uribe, que la respeta a ella, pero dice en las acciones no lo ha hecho. Y dijo que Abelardo no tenía ningún tipo de experiencia, que no había vuelto a los debates precisamente porque le había ido muy mal en el que fue. Bueno, sí, todo eso lo dijo.
1: Fue una confrontación y se ve claramente que ella no va a mover un dedo para votar por, en caso, para votar por Abelardo. Y me parece que...
2: No, así, yo sí creo que al final se une.
1: Sí, pero termina esa... Pues, yo creo que eso es que termina favoreciendo a Iván Cepeda. Eso es
2: sí,
1: público.
2: Sí, claro. Públicamente esas disputas de la derecha, claro, que favorecen al petrismo y a Cepeda.
1: En ese pulso, ¿quién gana para usted hasta ahora? ¿Lo está ganando el presidente Petro o ya está noqueado el expresidente Uribe?
2: ¿En cuanto a sus candidatos?
1: Sí, en las opciones que tiene. Yo, es que parece que prácticamente, disculpe que yo le... Bueno, respóndame usted.
2: Bueno, yo creo que aquí lo dijo... El abogado Gómez lo dijo.
1: Ah, ¿verdad que teníamos una nota con Gómez y no la pasamos, hombre? Sí, hombre.
2: El abogado Gómez lo dijo aquí cuando se habló de la posible fórmula presidencial entre Paloma y Oviedo. Colombia no estaba preparado para tener una mujer presidenta y un vicepresidente homosexual. Creo que ahí empieza, digamos, de alguna u otra manera, no hablemos de declive, pero sí empieza a perder fuerza la campaña.
1: Fuerza y sobre todo en los mismos...
2: Y algunas declaraciones de Oviedo, de algunas declaraciones de ella, donde se veía que no había esa compenetración entre ellos. Oviedo, a lo último, por allá le sacaron una entrevista donde dijo que había consumido drogas alucinógenas. Bueno, un sinnúmero de situaciones que de alguna u otra manera fueron desdibujando la campaña. Y creo que ahí en ese elemento puntual, ahí le gana Gustavo Petro al expresidente Álvaro Uribe. Y aún siendo Cepeda, o aún no siendo Cepeda, un buen candidato. Ahora ha intentado, creo que los asesores como que le han ayudado un poquito ya, porque por el momento se veía que Cepeda ni quería ser como ni presidente. Yo creo que el impulso de Gustavo Petro, y algunas veces hasta de manera abierta, haciéndole...
1: Sí, además la línea dura del petrismo, ¿no?
2: No, y desmarcaron a dos actores muy importantes de hace 4 años, lo sacaron casi que digamos a patadas, que fue a Roy Barreras y a Armando Benedetti. Benedetti no tanto, porque él está ahí en gobierno y más, pero a Roy lo sacaron a patadas realmente.
1: Bueno, hoy en día, además de Paloma, creo que yo no le veo ninguna posibilidad, ni yo creo que no va a ser ni siquiera la segunda votación.
2: ¿Paloma?
1: Paloma Valencia.
2: No, yo creo que a segunda vuelta pasa Abelardo de las Priegas.
1: Que iba. Uno de los grandes damnificados definitivamente es Oviedo. Pintaba para... Él participó en las elecciones de...
2: Sí, de la alcaldía, las anteriores.
1: ¿Qué puesto?
2: Tercero.
1: Y hoy con la votación, pues que con la 1.200.000 votos era para ser alcalde de Bogotá.
2: Sí, señor.
1: O sea, damnificado Oviedo, sí. Que políticamente
2: sí,
1: ya...
2: Sí, fue, como diríamos nosotros acá en el argot popular, flor de un día.
1: ¿Cómo?
2: Flor de un día.
1: ¿Me recuerda? Bueno, verdad, Toño. Entonces, habrá que esperar, ¿no? Sí, habrá que esperar. ¿Qué otro datico tiene ahí que usted quisiera entregar antes que nos, para que nos vamos?
2: Bueno.
1: Porque ya me está haciendo señal. Ah, bueno, él es parte del equipo. Oye, ¿usted qué opina de lo que estamos hablando?
3: No, yo estoy viendo el análisis. Yo creo que ahorita después los dos, después de Figo y Paloma, escogido mal.
2: Ah, mira, eso lo han dicho también así, algunos analistas.
3: Hay unas personas que lo rodean a él que son muy buenas, que tienen cómo manejar un discurso y cómo sostener.
1: Sí, pero el discurso de Paloma...
2: Eso lo han dicho varios analistas también, que se ha equivocado.
3: Yo pensaba que era Pinzón. La verdad, yo pensaba que era Pinzón.
1: Yo creo que le había oído mucho mejor con Pinzón. Sí, un tipo de la línea dura.
3: Y tiene cómo sostener un discurso. Sí. Tiene que hablar.
1: Sí, Paloma...
3: No decidimos nosotros, ¿no?
1: Sí.
3: Un análisis.
1: Pero mire que es un aporte importante.
2: No, y eso lo han dicho, lo que dice Sammy también han dicho algunos. Sammy.
1: Qué bueno escuchar a Sammy, claro, también, ¿no?
2: Porque hace 8 años se decía de que había cometido un error con Duque, que porque Duque era muy joven, y le salió bien lo de Duque.
1: Porque el candidato de él definitivamente, ahora que usted habla de eso, iba a ser Miguel Uribe, ¿no?
2: Sí, claro.
1: Lo que pasa es que el mismo Miguel también, a mí me parece que se equivoca, porque el Centro Democrático regularmente elige su candidato en el mes de octubre, y el ya fallecido Miguel Uribe quería que fuera en junio. Además, ya estaba haciendo una campaña muy agresiva, no se tenía...
2: Y con esa...
3: Ellos querían hacer la misma estrategia que hicieron con Iván Duque.
1: Sí.
3: Iván Duque en el Congreso, y él se sale, Iván Duque se va del Congreso en abril. Ya tenía toda la campaña resuelta.
2: Resuelta, sí, verdad.
1: Sí, entonces...
3: Claro ahí.
2: Sí, me parece. Y se mostró moderado, ¿no? Recordemos que Iván Duque se mostró como un tipo moderado. Y algunos analistas también, hasta algunos de centro, entre ellos Claudia López, decía que era el menos barra brava. Esos términos utilizó.
1: Sí, exactamente, sí.
2: Entonces, claro, eso de alguna otra manera lo catapultó.
1: Además, lo catapultó en un debate en Barranquilla, cuando lo atacó Humberto de la Calle.
3: Vale, cuidado.
1: Me permita un ratito. Lo atacó fuertemente a Duque, y Duque le dijo, Humberto de la Calle, lo que tú dijiste cuando estaba en tal cosa era que... Y ahí el hombre mostró y de verdad sorprendió, o sea, ¿no? Porque no había...
2: Discursivamente muy bueno, ¿no, Duque?
1: Sí, ¿le parece?
2: Sí, muy bueno, sí, discursivamente muy bueno. Discursivamente, pero como ejecutor, pésimo, de lo peor que hemos tenido
1: en el país. Bueno, yo discrepo un poquito de usted, pero obviamente son opiniones y son conceptos. Aquí, ¿sí me entiende?
3: Nos vamos.
1: Bueno, Toño, entonces...
3: Vote bien.
1: ¿Vote bien?
2: Bueno, le vamos a meter esa también, le vamos a meter esa ahí por el fin de semana. Jordi... Nos estamos despidiendo.
1: Sí.
2: Esperemos que estos análisis de alguna u otra manera se puedan refrendar el día domingo. Aquí vamos a estar en la emisora Voces del Pacífico haciendo el recorrido por los diferentes puntos de votación y luego entregando los resultados minuto a minuto aquí. Así que nos estamos despidiendo. Agradecemos, Jordi, a usted por siempre estar atento a los números. Agradecemos a nuestro director, el Berreifo Micolta, a Sammy también, Sammy aquí, que la tira encendida. Sammy la tira encendida. A todos los cibernautas ahí pendientes de nuestra fanpage, muchas gracias. Siempre nos olvidamos de saludarlo, pero le enviamos un saludo en general a todos ellos los que están ahí pendientes, a los oyentes. Y el consejo de siempre, Jordi, coma sano, tome agua, haga ejercicio, no hable lo que no sabe, piense en grande y vote bien, para que después no vaya a salir con, tío, pásenme al otro lado.
1: Feliz fin de semana para todos. Vamos.
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